0: dentro del área. Resta Bentancur, la baja de la Cruz, la adelanta y va al pique de Darwin Núñez. Golpe de cabeza de López, comete infracción Darwin Núñez después. El árbitro deja correr, se la llevan ellos, guarda con esto, Otro centro cruzado al segundo palo, a ver si la bajan, y la bajó muy bien. La tiene por este lado Elio, arranca con Duarte. Duarte se frena, Duarte engancha, pisa al área, la saca atrás para Ryan. Viene Méndez de frente, engancha Méndez, tira, rebota en Olivera, se pierde afuera. Y ahora lo más importante y quizá también lo más peligroso es que no agarramos la pelota, nos quedan 2 minutos, Martín.
1: Sí, la sensación del cierre es que ellos tuvieron 2 y que ese quite de Bentancur puede valer capaz que un empate, o andás a ver si no vale el futuro también de la selección en el Mundial. Otra vez un problema en la tribuna.
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0: Hay falta ahora de Bentancur, tiro libre, termina mejor Cabo Verde, se nos va el partido.
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0: Va a quedar 1 minuto y medio de la adición, 2-2 el partido. Estuvo a nada Cáceres de hacer penales. Después Bentancur se jugó la ropa, pero me parece, Oscar, que el que estuvo más cerca de cometer el penal fue Cáceres.
3: Sí, ¿no? Sí, la verdad que sí. Igual muy arriesgado como se tiraba Bentancur, pero claramente si se tiró, o sea, no tenía otra manera que tirarse así para evitar el peligro.
0: Hay tiro libre para Cabo Verde. Estamos a falta de 1 minuto. El remate al arco picó y la saca Muslera. Es la última bola que vamos a tener, muchachos. Vayan como puedan, pero vayan. La saca Muslera. De Muslera para Varela. Varela le pega en largo. Va para Darwin Núñez. Allá sale el arquero. Se queda con la pelota Bocinha, la cubre, la cuida, y a todo esto está quedando a un triunfo Cabo Verde de meterse en la próxima fase después de sacar 2 empates impensados contra España y Uruguay. Si le gana Arabia en la última, se meterá, clasificará a la próxima fase, a los 16avos de final. La pelota la tiene Cabo Verde, quedan 30 segundos, vamos a empatar con el equipo africano también, seguimos deambulando por la Copa del Mundo. El pelotazo largo, se va a Fugra, habrá saque de meta para Muslera, quedan 20 segundos.
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0: Sacará a Muslera, va a pitar el árbitro, quedan 10 segundos. En lo último del partido, sacará del fondo Muslera. Le pega al arquero uruguayo, salta para buscar la Sanabria, pierde gana. Bentancur la va a buscar con golpe de cabeza Olivera. La pasa Olivera, no llega Valverde. La termina reventando Duarte y queda mano a mano para correr por aquel lado. Pone el cuerpo Cáceres, cubre la pelota Cáceres. La roba, la recupera con infracción, dice el árbitro asistente. Con infracción, dijo línea. Se va a ir el partido. 2-2 y tendrán la última bola ellos.
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0: Es tiro libre, está cumplido el tiempo, terminó. Pitó el árbitro noruego, se terminó. Necesitamos por lo menos empatar con España, si no otra vez en la primera fase de la Copa del Mundo nos despediremos. Un partido que tuvo de todo. Yo creo que tuvo más tiempo Uruguay jugando en campo enemigo, pero esa tenencia maldita, la cual no interpretamos, nos lleva siempre a terminar con un resultado adverso. Uruguay tiene un modo de juego que viene de la historia, que nos cuesta mucho tener la pelota. Cuando la tenemos, difícilmente sepamos qué hacer. 2-2, Uruguay-Cabo Verde. Estamos al borde del precipicio. 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

Gracias.

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0: La señal indicará las 19 horas, 28 minutos, 0 segundos. ¡1928! Linda ciudad, Ámsterdam, ¿no? La señal indicará que esto es una señal.
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Conozco una ciudad que vive al este, una ciudad sencilla, casi aldeana, que habita mi memoria con su gente y marca la querencia acá en el alma, que me cierra los ojos cada noche, que amanece conmigo a la mañana, que andan por ella mi madre, mis hermanos, que junta mis amigos, que se extraña, que se mete a abrigarse en la ternura que guarda la niñez.

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1: La señal indicará las 5 horas, 0 minutos, 0 segundos.
2: Buenos días, oyentes de La Hora del Campo. ¿Cómo están amaneciendo ustedes? Los más madrugadores, los tempraneros que están aquí acompañándonos, echando a andar en este lunes 22 que tenemos por delante. Con un nuevo año, La Hora del Campo, hoy, ¿no? Celebrado y comenzando a caminar hacia el otro aniversario. Con tiempo bueno, amanecimos aquí en la capital del departamento de Cerro Largo, por lo menos a esta hora, está en niveles normales para la época, la temperatura, está frío como tiene que estar. Y tuvimos un fin de semana en esas condiciones. Hay algunas previsiones de una ola polar que estaría a la vuelta de la esquina para esta semana que se viene. Veremos ahora con más detalles qué es lo que hay en la previsión. Omar Bernardo Griotti Barreto, hombre de San Antonio Canelones, buen día, ¿cómo amaneciste? ¿Cómo te trató la jornada ayer?
3: ¿Qué tal, Polilla? Buen día a toda la audiencia de La Voz de Melo, buen día a todos los oyentes de Patria, a Rosalía, a Mayito, también la audiencia de La Voz del Pueblo en Villa Ancina, Tacuarembó, todos bienvenidos, buen día, buen lunes, venimos bien, lindo fin de semana, tranquilo, y por supuesto el saludo también para Hora del Campo en un nuevo aniversario en la jornada de ayer.
2: Bueno, vamos a ver cómo está por 33, qué pasó por allí, cómo estuvo el fin de semana, cómo viene pintando la cosa hoy, Mayito, Rosalía, gente de Patria, buenos días.
4: Pero muy buenos días, primo, ¿cómo amaneciste? Espero que bien, hay un abrazo grande para vos, otros, por supuesto, para el tío viejo, a Bernardito, Rosito Mimoso Dormilón ahí en la pecera, pero el deseo de un buen lunes y un buen arranque de semana es para toda la gran familia de Hora del Campo. ¿Cómo amaneciste, Rosalía? ¿Buen día?
5: Buenos días, muy bien. Buenos días a Polilla, Bernardo, Pepe, María. Vaya el saludo a Serrano. El deseo de una buena jornada, una muy buena semana para todos.
4: Oye, yo quedé el sábado y domingo con el celular, siempre le bajo el volumen, lo dejé con volumen alto y en cualquier momento llega la llamada del primo. Véngase, ¿qué tal el asadito? Nada, un silencio sepulcral. Lo tuve hasta que empezó el partido de Uruguay. Y después que jugamos contra... después que nos agarraron los Cabo Verdes y casi nos hacen harina, se me terminaron los ánimos. Digo, bueno, esto no va a haber festejo nomás. Y bueno, será el año que viene, si Dios quiere. Voy a tener que organizar, yo ya veo que la cosa de aquel lado tan duro es como... Voy a tener que... meter la mano en el bolsillón ahí, correr los cocodrilos, tirarles unos pedazos de carne para que disparen del bolsillo y meter la mano y hacer una buena fiesta. A lo grande, como se debe hacer en una audición como esta, ¿no? Como los dueños que son unos marretes verdes. Fría la mañana en 33, 4 grados de temperatura a esta hora en el Olimar, una humedad que alcanza el 99%. Iba a ser un día nuboso, con la probabilidad de alguna llovizna, pero... probabilidad por decir algo, ¿no? Porque prácticamente es nula la probabilidad, pero hay, ahí. Pero ya mañana martes sí vamos a ver solcito, va a estar lindo, hasta el sábado. De martes a sábado, días de sol, frías las mañanas, entre 1 y 5 grados, y las máximas entre 13 y 17. Para el sábado, última hora, y el domingo, se esperan lluvias para esta zona del país sin aumento de la temperatura. De semana van a mantener... fría la mañana, pero sábado de noche y domingo durante toda la jornada, de sábado de noche prácticamente que nada, y el domingo tampoco gran cosa, pero sí va a estar inestable con algunas lloviznas para aquellos que tenían algo pensado para hacer al aire libre, a tomar las precauciones del caso. Así está el tiempo, así va a estar en los próximos días y estamos pronto como siempre, así que volvemos a Mesa Central.
2: En Mesa Central estamos, María Petrona, buen día.
6: Muy, pero muy buenos días para todos, para los oyentes, los compañeros, Bernardo, Polilla. Está feazo, pa, bien frío.
2: Está frío, sí, María, pero no exagere que no es para tanto, no se ponga extremista. A ver qué tan friazo está, a ver qué dicen los números.
7: Temperatura actual en Melo, 5 grados. Humedad, 98%.
2: Vio que no era para tanto, María. Sí, gracias. 7:37 sale el sol, 17:39 se oculta, luna creciente este lunes 22 de junio. 173 días recorridos van de este año, faltan 194 para que se termine, mes sexto, semana 25. ¿Qué tendremos en esta propuesta de la Hora del Campo que se está iniciando? En instantes el primer obsequio musical de la mañana, que llega como siempre con el contrapunto, con el canto improvisado, los payadores. Luego la información hípica, fundamentalmente analizando lo del fin de semana pasado, la música, la comunicación con ustedes a través del WhatsApp de la Hora del Campo, el 094-258-014. Campo mensajes, comunicados escolares, mensajes de textos, visitas a policlínicas, extravíos, hallazgos, pagos de pasividades, oportunidades laborales, la moneda al cierre, notas, comentarios, reportajes de interés.
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2: Lunes del Polo Agroforestal, Casa de la Universidad de Cerro Largo. En la columna estará Mario Benítez, estudiante del Tecnólogo en Sistema Integrado en Producción Agropecuaria. Paraguay habilitado a exportar carne ovina a Oriente Medio. ¿Cuánto ha crecido la producción ovina en Paraguay? ¿Cómo está la ganadería bovina hoy? Hablamos con el doctor Ignacio Lucas, cerrolarguense, que está radicado por allí, que está vinculado a la comercialización agropecuaria porque se desempeña en Everdeen. Mantuvimos un diálogo interesante realmente que nos pone al día con su mirada, Ignacio, de esta situación en Paraguay. La acuicultura mundial supera por primera vez los 100 millones de toneladas y América Latina está entre sus líderes, detalla un informe de la FAO. Interesante, ¿no? Y capaz que un lugar en el que Uruguay tiene potencial para crecer también, con la producción artificial de peces. La chacra de Rodríguez Ramundey, que estábamos debiendo el resultado de la actividad del miércoles pasado, estaremos analizando la información que nos proporcionó la firma sobre la comercialización que se realizó en ese entonces aquí en Melo, barrio Agua Hermosa. En fin, eso y más en esta Hora del Campo que, bueno, ya está comenzando y ya, por supuesto, hay desde muy temprano mensaje de los oyentes. Dice, buen día, pásemelo de Darcy por el poeta de la 12, dice Joel de Las Cañas, décimas a Darcy López. Temprano se comunicó Joel, no eran las 2 todavía, 1:54, barbaridad. Qué madrugada, Joel, ¿eh? Buen día, Polilla y equipo, excelente lunes para todos. Helada grande hoy, según el celular, 0 grado por acá, dice Uber, que escribió desde allá, desde Canelones, supongo, muy tempranito, ¿eh? También, 2:47 estaba en la comunicación, Uber. Buen día, dice Hora del Campo, que tengan un excelente día y comienzo de semana. Me pasaría el loco del recao para un amigo, Jonah Magallanes. Gracias, pide este oyente. También tempranito. Buen día, Bella y equipo, que tengan un buen comienzo de semana. Escribió Carlitos de la Vinchuca. Gracias, Carlitos. Buen día, equipo. Felicitaciones para los organizadores del Festival Cacería del Jabalí en Arachaña. Un éxito. Y ya que estamos, por Alejandro Lemos, el tema Arachaña. Gracias, Wilson Perdomo. Bueno, felicitaciones entonces a toda la gente ahí que estuvo en la organización de esa actividad. Nos sumamos. Muy buenos días, Serrano, Polilla y todo el equipo de Hora del Campo. Muy feliz cumpleaños, 58 años que no es un día. Gracias por todos los días dejarnos participar y ser uno más de todos ustedes. Un abrazo grande para todos, esa gran familia de parte de José Piñeiro. Gracias, José, que ustedes, bueno, son parte importante de esto, ¿no? Están ahí todas las mañanas siendo parte de la comunicación y haciéndolo saber a través de su comunicación. Buen día, equipo, que tengan buen comienzo de semana. Saludos, Virginia Rivero. Buen día, dice. Gracias, Virginia. Buen día, si puede, pase peón rural por la Banoa Carrero. Gracias, Luis. Buen día, dice. Un excelente comienzo de semana para todos. Saludos, Pancho Riaño, que está ahí también como todas las madrugadas. Buen día. Felicitaciones por el 58 aniversario. Empezar a preparar los 60. Un abrazo a todos los que hacen. Es importante programa, dice Dardo Rodríguez. Gracias, Dardo. Gracias por estar. Buen día, gente de Hora del Campo. Que tengan una linda jornada. Jugamos poco, mucha disolución. Gracias, dice Jorge Castro, refiriéndose al partido del Mundial. Buen día, Serrano, Polilla, equipo de este programa, que tengan un excelente comienzo de semana. Nelly de Noblía, gracias, Nelly, igual. Buen día, Polilla, pase algo de Morenos y del tiempo. Buena jornada laboral para todos ustedes. Carlos Pereira de Barrio Falcón. Bueno, son los mensajes que han llegado. Gracias por estar ahí como todas las mañanas acompañándonos, y muchos que están también pero que no se comunican, pero sabemos que están. Gracias. Y en el minuto 12 de las 5, ahí están arrancando los payadores con el canto improvisado.

0: Gracias.
1: Ahí estaban los payadores echando a andar en la mañana de la hora del campo. Buen día, gente linda. Soy María de 33. Frío acá por 33. Que tengan un lindo día usted y todo su equipo. Si puede, páseme un tema. Que tengan linda jornada usted y su equipo. Saludos, dice María, desde 33, fiel oyente. Gracias, María. Buen día, José Pepe Medina.
2: Buen día, buen día, buen día, Polilla, para usted. Buen día para Bernardo, para Mayito y Rosalía en Patria y la gran audiencia del campo. Como siempre, es un gusto compartir el lunes con ustedes.
1: ¿Cómo lo trató el fin de semana?
2: Yo estuve bastante agitado, pero bien, bien, bien. Porque bueno, de mañana temprano estuvimos allí en Tupambaé, en el marco de los 100 años de Tupambaé. Y al mediodía estábamos ahí en la fiesta de jabalí.
1: Bastante actividad.
2: Bastante entonces. Actividad, por suerte.
1: Bueno, bueno, mejor. Así que va a tener mucho para contarnos ahora. Está el hombre que sabe del tiempo ahí. ¿Qué va a pasar, Nubel Cisneros? A ver, buen día.
3: Hola, ¿qué tal? Este lunes tendremos una jornada muy fría a fría, con abundante nubosidad. Esta nubosidad va a estar generando algunas lluvias y lloviznas aisladas, principalmente en la zona noreste y este del país. A no descuidarse, nuevamente en la noche, pronunciado descenso de temperatura.
1: Bueno, gracias, Nubel. Nos vamos a las hípicas.

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1: Estará Antonio Castro también con la información del turf desde el sur, aquí en el espacio de Hípicas, ¿eh? Y arrancamos con la música, Pepe, y después comenzamos con el análisis de los resultados. Arrancamos con la música solicitada por los oyentes, algunas solicitudes muy temprano llegaron, ¿no?

cacique de la frontera, como un Tala corpulento, imponente como el viento y bravo como la fiera. Blanca caña brasilera le regaló la conquista de un boliche con gran lista de clientes de la otra orilla, y en las noches en tropilla llegaban contrabandistas. Su nombre que surgió allí traspuso la serranía, trascendió en la lejanía y lo nombraron Darcy. Desde el anciano al gurí, como frase de alabanza, gratitud en voces mansas, porque él era de algún modo como un padre para todos, sembrando luz de esperanzas. En sus comienzos compraba también cerda, lana, cuero. Largas filas de cargueros de muy lejos le llegaban, y a sus regresos cargaban mercadería los quileros, hombres con temples de acero que por sus cargas prohibidas esquivaban las partidas como si fueran matreros. Caña en gomas o barriles, azúcar, yerba, tabaco, cargaban en pingos flacos de puntiagudos cuadriles, y al observar sus perfiles, cuando la luna más brilla, con la carga en las costillas de regreso rumbo al pago, parecían los reyes magos coronando una cuchilla. Y así tendió en la distancia una cadena de cobre, sujetando ranchos pobres con remediables ganancias. Accedió a la tolerancia de las cuentas atrasadas, a nadie le negó nada, y su gran comercio era como un templo en la frontera flanqueado de caballadas. Darcy López fue un pedazo de pan para el pobrerío, y por ellos domó el río a coraje, remo y brazos. Si crecido negó paso, aquel cacique valiente entró con sangre caliente a su canoa arriesgada y cortó la correntada de la más brava creciente. Anécdotas asombrosas se tejen sobre su vida, cuando en bárbaras crecidas forjó hazañas tan riesgosas. En épocas rigurosas de tiroteos brutales, él salió de sus cabales como una bestia rugiendo, insultando y maldiciendo las corsarias policiales. Cuando empieza a anochecer sobre el río Yaguarón, surge como una visión el recuerdo de Ángel Ver. Vaga hasta el amanecer entre sauces que lloraron y ceibos que desangraron por la desaparición de aquel último león que los milicos mataron. Quedó una pena colgada que nunca desaparece, y entre las ramas se mece de las oscuras picadas, pues cayó en una emboscada de las tantas que le armaban, como nunca lo atrapaban, se hizo rebelde su nombre, y era uno de los hombres que con Darcy trabajaban. Es historia verdadera, digna de recordación. Sarandí de Yaguarón se llama aquella frontera, hermana.

0: Décimas a Darcy López, ahí estaba Ariel Medeiros, el poeta de la 12, con el tema que le pertenece, como lo habían pedido muy temprano, fue la primera comunicación que recibimos esta mañana. Bueno, y nos metemos en la información, Pepe, del fin de semana que pasó.
1: Y el pasado sábado comentábamos también que Cerro Largo, bueno, tuvo uno de los valores más altos en lo que fue un remate para un padrillo, llegando prácticamente al medio millón de dólares. Y ahora amanecemos con otra muy buena noticia, porque para Cerro Largo se vino la camioneta Volkswagen en lo que fue en el marco de una nueva edición de la Copa Volkswagen, porque en la categoría profesionales la ganadora fue Clasuda del Conventos, que sus líneas vienen por el Pacífico JS, de Fogonazo por Cucaracha del Conventos, sello Charrúa, de Cabaña Santa Gloria, de la familia Gamarra, con las riendas de Ellington Villar, jinete que obtuvo una media de 13.003 puntos. Esta yegua, retenemos que había sido ganadora acá, el dato que nos aporta nuestro compañero Bernardo en el 2024, en el Redomón del Olimar, y el estribo de plata aquí en la edición 2024 en el local Conventos. Y después la cuarta posición también fue para Lagartija del Conventos, que bueno, viene por las mismas líneas también de Cabaña El Chimango con Ellington Villar. Así que orgullo también para la capital arachana, para el departamento de Cerro Largo, porque Cabaña Santa Gloria ahora va a tener una Volkswagen allí parada en su cabaña.
0: Mirá qué bien. Música, Grioti.
2: En Valle Banca ocurrió, no sé si...

0: Bueno, ahí estaba el loco del recao, como lo habían pedido también tempranito, ¿eh? Y en el minuto 29 estamos de las 5. Vamos a hacer una pausa, Pepe, aquí. Le vamos a dar participación a 33, a Patria, y después volveremos con más música, con más información, también con Antonio Castro, que estará desde el sur, con todo eso que resta. Ahora, Patria, allí nos vamos.
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2: Muy bien, vamos a completar ya la información del viernes, la dio Rosalía el sábado, de lo que pasó por allí, por Cebollatí, donde estuvo transmitiendo el nuevo equipo hípico de Patria. Vamos a pasar algunas del sábado y el domingo, nos puede quedar alguna pendiente para mañana, porque bueno, todavía se está armando toda la planilla. Pero el sábado se corrió un primer raíz sobre 10 kilómetros, donde ganó la tostada mala cara de Andrés Da Silva, y segundo fue el de Mauricio Castro el día sábado. Mientras tanto, en actividades del día domingo, el raíz de 58 kilómetros lo ganó la Zaina Quenena con Jorge Acosta, es de Jorge Acosta, con el mismo Jorge Acosta en las cruces del Palotti de Vergara. Y el ganador del raíz de 7.050 metros de tres vueltas cerradas con un premio de 200.000 pesos fue el tostado Totito de Mauricio Castro, con Mauricio Castro en las cruces. Entonces, algunos resultados más de toda esa actividad que se desarrolló viernes, sábado y domingo en Cebollatí, que estuvo transmitido por el equipo, el nuevo equipo hípico de Radio Patria. Es lo que tenemos en resultado, y mañana quizás complementemos con alguno más.
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3: ¡Ha vendido! ¡Un aplauso, muchachos!
0: Estamos en el minuto 32 de las 5 de la mañana. Estamos en mesa central de Hora del Campo, y le voy a recordar que el rastreador ahí con el Pancho en 33 tiene algunas cuestiones que incorporó últimamente, ¿no?, a lo que veníamos destacando, y que se lo está recordando. 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Bueno, dice: buen día, Polilla, y toda la gran audiencia de Hora del Campo. Acá en Buena Vista está cabortero el tiempo, está tronando fuerte, parece que se viene la lluvia. Buena jornada de trabajo para todos ustedes y la audiencia. Un abrazo, dice Gustavo. Gracias, Gustavo. Sabés que el coso de weather ahí que estaba ojeando decía que íbamos a tener chances de chubascos matinales. Y me pareció que estaba bueno cuando vine para acá, pero bueno, se ve que anda ahí en la vuelta la tormenta nomás, ¿no? Gracias, Gustavo. Ponele música, Brioti.

0: Bueno, minuto 36 de las 5 tenemos más información, Pepe.
1: Y les vamos como adelantando, pero mañana les vamos a estar tanto desglosados porque fueron muchos los premios en el marco de lo que fue la octava edición de la fiesta del jabalí, año 2026, ahí en La Rechaña, con mucho público, como lo dijo Wilson, ¿eh? La verdad que impresionante la cantidad de público que estuvo visitando La Rechaña la jornada de ayer. Comenzó enseguida a la 1 de la tarde con un cumplimiento muy bueno a través de toda la familia Centena, Maxi Centena, que es el coordinador de esta actividad, con los artistas de Cerro Largo que estuvieron allí en el escenario, pero mucho público acompañando, aparte de las 51 barras que estuvieron alistadas, más de 130 chanchos fueron presentados. Fueron algunos que cometen algún error en la presentación del reglamento, pero allí presentados hubieron 130 piezas. Como título de adelanto, arrasó a la gente de Villa Hicieron Obría, los chancheros de la Quinta arrasaron con muchos premios, y la gente de Yaguarón fueron los que llevaron en la pieza más grande. Mañana les vamos a estar dando desglosado premio a premio de esta hermosa actividad que, bueno, dio su cierre ayer minutos antes de las 6 de la tarde, pero con mucho público que acompañó esta linda actividad que tiene la zona de La Rechaña, organizado por Maxi Centena. Y nos vamos a meter en lo que fue la actividad de la Federación Ecuestre Uruguaya con la Copa de Plata de Pueblo Greco, porque hay festejo para la zona de la quinta sección del departamento limareño, porque el premio de la Copa se va para la Isla Patrulla, porque Brujo Mandela, el tostado, el de Walter Artigas, con las riendas de Néstor Ratón de Mello, se quedó con la Copa, el representante de la Asociación Tupambá de la Gente de la Isla Patrulla. Segundo arriba para el gran favorito, HC Pablo Emilio, que era uno de los grandes favoritos también, el que llevaba las riendas Facundo Martínez, el representante de la Asociación Hípica de Flores, el Trinitario, la gente de Empalme Olmos. Tercer arribo para Che Pariente, el Colorado, con las riendas de Esteban Sanguinetti, el representante de la Asociación Hípica de Flores, también el otro Trinitario. El tiempo total para los 80 kilómetros, 2 horas 36 minutos 32 segundos, a un promedio de 30.664 a la hora, en lo que usó Brujo Mandela, el representante de 33 ahí de la Asociación Tupambá, que este año también tendrá su copa.
0: Bueno, tenemos un mensaje acá, dice: buenos días, Polilla, Serrano y compañía, buen comienzo de semana, saludos, Lito Quintela. Gracias, Lito. Y llegó otro acá, a ver, creo que es Eduardo que escribe, porque tengo mensajes anteriores, pero me llegó audio, no podemos reproducir, Eduardo, por esta computadora, por este WhatsApp, porque está aquí en el estudio, no tiene habilitación al sonido, si no, se dispararía ahí. Así que solo escrito al 094-258-014, solo mensaje de texto. Ponele música, Griotti.

0: Minuto 43 de las 5 de la mañana, dice, cierto, mis disculpas al oyente que había mandado el audio, dice, saludos por un año más en audición, vaya mi saludo al Serrano y todo ese equipo y muchos años más, Polilla, acá por la colonia 18 de Salto, amaneció nublado, saludos Eduardo. Bueno, gracias Eduardo. Gracias por el mensaje, que habíamos quedado ahí con la incógnita del otro, porque no tenemos cómo escucharlo acá en el estudio. Repito que está inhabilitada esta computadora, porque la tenemos en el estudio y no tiene sonido. Por eso solo podemos dar lectura a los mensajes. Muchas gracias. Buen día, Polilla. Acá estamos al lado de la estufa, amargueando en el barrio Modelo. Buena jornada, soy José. Gracias, José. Disfrutando del amargo ahí entonces. 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A ver, paraba un poquito. José dice, feliz cumpleaños. Bueno, por el aniversario de la audición que fue ayer. Gracias a José, que volvió a escribir ahí. Tenemos tiempo para la música. No, primero nos vamos al Turf con Antonio Castro y después vemos si tenemos tiempo para un temita más.
1: Compañeros y audiencia, placer en saludarles. El sábado tuvimos actividad en el Hipódromo Las Piedras. Se disputaron un total de 11 competencias, donde se destacó en séptimo lugar el preferencial natalicio de José Artigas, cotejo disputado sobre la distancia de 2.100 metros. Impuso condiciones en esta contienda con el número 5 en su mandil, Rubicón. Segundo fue el 2, Cabeza Blanca. Tercero el 8, Silverstone. Cuarto lugar para el 4, Lord Panchito. Y quinto fue el número 9, Novato Fever. Carrera ganada por 3/4 de cuerpo ante distanciamiento. Del segundo al tercero, 2/4 y 1/4. El ganador Rubicón fue conducido por Leonardo Silva. Lo presentó María Ximena Marrero y pertenece al Stud Las Ánimas. 2:15.85 fue el tiempo que estableció el vencedor, que pagó un dividendo de 21 pesos con 40. Rubicón es un zaino de 6 años, hijo de Discreti Mine, nacido y criado en el Aras Vivagú. Nos vamos ahora a la actividad del día domingo en el Hipódromo Nacional de Maroñas. Allí se disputaron un total de 12 competencias, donde tuvimos dos pruebas estelares. En sexto turno se corrió el clásico Guzmán Vargas para potrillos nacidos desde el 1 de julio de 2023, sin descargo para los aprendices, 1.200 metros en pista de arena. Ganó el número 1, Nocioli d'Italia. Segundo fue el 6, Monchuic. Tercero el 4, P de Moleque. Cuarto lugar para el 2, Ahora Firmo. Y quinto lugar para el 3, Qué Espectáculo. Carrera ganada por Pescuezo. Del segundo al tercero, varios, que fueron 4.5. Nocioli d'Italia fue guiado por Eric Acosta. Lo presentó Carlos Fajardo y pertenece al Stud Mata 7. 1:10.30 fue el tiempo que estableció el vencedor, que pagó un dividendo de 5 pesos con 60. Nocioli d'Italia es un zaino de 2 años, hijo de Drosselmeier, oriundo de Laras Nishu. Posteriormente se corrió la segunda prueba de nivel superior del día, fue el clásico Domingo Torterolo, exclusivo para potrancas nacidas desde el 1 de julio de 2023, también sobre 1.200 metros en pista de arena. Ganó el número 1, Oitava Rima. Segundo el 6, Candy Orb. Tercero el 5, Devil Songs. Cuarto lugar para el 3, Sweetfield. Y quinta fue el número 2, Anochecer Zoom. Carrera ganada por la cabeza, de la segunda a la tercera, medio pescuezo. Oitava Rima fue conducida por José da Silva. La presentó Jorge Rey y pertenece al Stud JCR. 1:11.37 fue el tiempo que estableció la vencedora, que pagó un dividendo de 5 pesos con 80. La ganadora, Oitava Rima, es una zaina de 2 años, hija de Candemán, criada por Ulises Liñón Carneiro. Esto fue entonces lo más importante que sucedió este pasado fin de semana con actividad, reitero, en Las Piedras y Maroñas. Hasta aquí la información turfística por el día de hoy. Cordial saludo para todos, que tengan una excelente semana.
0: Gracias, igual, buena semana, Antonio. Nos vamos con el último tema musical, da para uno más cortito, Griotti, nos vamos con este.
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1: Esperando el agua, ahí estaba Juan Moreno, que habían pedido una de Juan, y con esto le estamos poniendo punto final a este espacio de información hípica de actividad social de la campaña para el fin de semana. 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
1: 5:56, tiempo bueno aquí en la capital del departamento de Cerro Largo, aunque deberíamos decir inestable, ¿no? Porque ahí nos alertó Gustavo que en Buenavista tronaba y algunas previsiones están marcando chubascos, así que para definirlo con mayor exactitud deberíamos decir que está inestable el tiempo, ¿no? 5 grados, la temperatura 98% de la humedad, 7:37 sale el sol, 17:39 se oculta, luna creciente este lunes 22 de junio. Mucho que ofrecer aún en esta propuesta de la hora del campo que tenemos por delante. El lunes del Polo Agroforestal, Casa de la Universidad de Cerro Largo, estará en la columna, haciendo uso de la palabra, Mario Benítez, estudiante del Tecnólogo en Sistemas Integrados en Producción Agropecuaria. Hablamos también con el doctor Ignacio Lucas, hombre de la novena de Cerro Largo, que está radicado en Paraguay. Recientemente vimos la noticia de que Paraguay fue habilitado a exportar carne ovina a Oriente Medio, a un país de Oriente Medio. La verdad que nos llamó la atención y sobre esto quisimos conversar con Ignacio, que está metido en el tema de la producción ovina y también de la comercialización, porque se está desempeñando en Neverdín, allí la empresa de remates en Paraguay. Y bueno, estuvimos conversando, ¿no? ¿Cuánto ha crecido la producción ovina en Paraguay y cómo está la ganadería bovina hoy? Algunos de los temas que hablamos con Ignacio Lucas, con el doctor Ignacio Lucas.

0: desde Paraguay. La acuicultura mundial supera por primera vez los 100 millones de toneladas y América Latina está entre sus líderes, dice un informe de la FAO. Y bueno, ¿cuánto tiene? Nos quedamos preguntando como oportunidad para crecer la producción artificial de peces, ¿no? En nuestro país podría ser también interesante, ¿no? El resultado de la chacra de Rodríguez Ramundey el miércoles pasado, Barrio Agua Hermosa, aquí en Melo, en fin, eso y más en esta hora del campo que tenemos por delante.
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0: 5:59, primer espacio de informaciones especiales en Hora del Campo, la información necrológica. Ana Estela Rivero Ferreira falleció a los 70 años en Melo, se domiciliaba en calle Villanueva Sarabia Pintos 689. Se procederá a su cremación hoy a la hora 10 en el crematorio Barachán, ubicado en ruta 26, kilómetro 10. Servicio y cremación confiados a empresa fúnebre Cerro Largo. Héctor Sarabia Suárez falleció hoy a los 86 años en Melo. Se domiciliaba en calle Tacuarí 689. No se realiza velatorio. Se procederá a su cremación mañana, hora a confirmar, en Crematorio Arachán, ruta 26, kilómetro 10. Servicio y cremación confiados a empresa fúnebre Cerro Largo, teléfono 4642-2704. Atención, programa de salud rural hace CAMSEL, Intendencia de Cerro Largo, coordinado por Ministerio de Salud Pública, comunica giras médicas, hoy lunes 22, Policlínica de Plácido Rosas, hora 8, de Poblado Uruguay, hora 13, Policlínica de Cañas, hora 8. Mañana la gira médica, mañana martes 23, abarcará Policlínica de Arbolito, hora 8, y de la Micaela, hora 10:30. El miércoles comprenderá La Pedrera, hora 7:30, Cerro de las Cuentas, hora 8, Quebracho, hora 10:30, Tres Islas, hora 13, Laguna Merín, hora 13. Y el jueves la gira médica abarcará la Policlínica de Centurión, hora 8, y de Cañas, hora 10, dice la comunicación que nos acercó la licenciada Paola Barreto. Se ofrece un señor para trabajar en campaña como peón de campo o changuero. Tiene referencias. Los datos de contacto quedan a disposición de los interesados aquí en horario de administración de La Voz de Melo a partir de las 7 de la mañana.
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0: Pizarra del Banco República para la referencia en el tipo de cambio. El dólar cotiza a 38 pesos con 80 en la compra y a 41 pesos con 40 en la venta. El euro, 43 pesos con 39 en la compra, 48 pesos con 80 en la venta. El peso argentino, 2 centésimos en la compra, 20 centésimos a la venta. Y el real brasileño, 6 pesos con 90 en la compra y 8 pesos con 60 en la venta. Pizarra del Banco de la República para la referencia en el tipo de cambio. Y en el minuto 3 de las 6 nos vamos a Patria 33.
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5: Atención de policlínicas municipales, hoy la policlínica móvil será atendido por la doctora Abogadro, que dará consulta de 8 a 10 en el barrio Abreu y de 13 a 15 lo hará en la Floresta. También hoy el doctor Becerra atiende de 10 a 12 en el Paso Ancho y de 14 a 16 lo hará en Villa Sara. La Inspección Departamental de Escuela invita a la comunidad de la cuarta sección a la reunión a efectuarse en la jornada de mañana a las 11 horas en el local de la escuela número 21 de La Lata por el cierre de la misma. Otra escuelita que se cierra. En lo que tiene que ver con pago de tributos municipales, el gobierno 33 comunica que el plazo hasta el viernes 17 de julio para el pago de la tercera cuota contribución inmobiliaria urbana y suburbana, mientras que el lunes 20 de julio vence la cuarta de patente de rodado. 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No tenemos actividades de feria promocionadas para hoy.
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0: Estamos en el minuto 6 de las 6 de la mañana, mesa central de Hora del Campo. Aquí también estamos sin actividades ganaderas agendadas en la promoción.

0: 1% de chance. La mínima en 3 grados, la máxima será de 12. Los vientos del sur-suroeste, 19 kilómetros en la hora. Para mañana martes, parcialmente nublado, 13 la máxima. Va a estar frío mañana porque los vientos soplarán desde el oeste a 30 kilómetros en la hora, y con 13 de máxima, créanme que estos 13 grados van a significar mucho menos en la sensación térmica, ¿no? Del oeste, el vientito, y a 30 kilómetros, la mínima estará en 2 grados en la noche. El miércoles, parcialmente nublado, también una máxima de 13, los vientos algo más suaves, pero ventosos también, 21 kilómetros en la hora, desde el oeste, noroeste, la mínima será de 4 grados. El jueves, ahí repunta un poco la temperatura, 17 la máxima, 2 la mínima, parcialmente nublado, los vientos 26 kilómetros en la hora desde el noroeste. Para el viernes, soleado, 17 la máxima, 4 la mínima, y el fin de semana parcialmente nublado el sábado y alguna posibilidad de chubascos el domingo, según la previsión y el pronóstico extendido de Weather para Melo.
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0: Bueno, cierre de la semana, ¿cómo abre esta que comenzamos a recorrer hoy en el mercado ganadero? El aporte de Ricardo Sosa en su publicación. El mercado del gordo continuó con pocos negocios debido a la escasa oferta de ganados de campo, a lo que se sumó una fuerte disparidad desde la demanda en precios y entradas. La segunda mitad de junio consolidó una tendencia que venía de semanas anteriores, lo que dificulta la concreción de operaciones. Mientras hay plantas que compran para una semana, otras tienen entradas dentro de 3 semanas, con algunas de ellas sin pasar precios. Los conflictos sindicales en algunos frigoríficos también influyeron en el mercado. En los valores se ve una disparidad del orden de 20 centavos en los planteos desde la industria. Por el novillo, el rango de propuestas va de $5.40 a $5.60 por kilo, con valores para la vaca entre $5.10 y $5.30 por kilo. A pesar de los últimos fríos, la oferta de ganado preparado y pronto continúa en niveles bajos. En los ovinos es mínima la oferta, con una demanda y precios firmes. Con animales que todavía no están prontos, la industria tampoco presiona demasiado sobre los valores. La referencia para el cordero, dice el informe de Ricardo Sosa, que es la publicada por la Asociación de Consignatarios de Ganado, de $6.13 por kilo, mientras que para la oveja $5.11 por kilo.
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0: Bueno, el mes próximo, que ya estamos cerca, es el mes de presentar la Declaración Jurada Anual 2026, que el periodo se realizará del 1 de julio al 31 de julio, ¿no? La declaración jurada anual la podrán realizar desde

0: de su usuario de SNIG en las coordinadoras de DICOSE y en el Ministerio de Ganadería, Agricultura y Pesca los días de atención presencial. Estos serán en Río Branco el lunes 20 de julio, el lunes 27 de julio y los miércoles de julio en las oficinas del Ministerio en Río Branco. En Melo, esta atención presencial para la declaración jurada, martes y jueves de julio en las oficinas del Ministerio aquí en Melo. En 33, los viernes de julio, cada viernes del mes de julio, en las oficinas del Ministerio de Ganadería, Agricultura y Pesca en 33. En Tupambaé, lunes 6 de julio, Centro Cultural. En Cerro Chato, lunes 13 de julio, en la Asociación de Productores. Ante cualquier consulta, comunicarse con la oficina correspondiente, dice la comunicación que remitió la médica veterinaria doctora María Gabriela Silvera, ahora de campo. Esto sobre la declaración jurada anual 2026, julio es el mes para hacer la declaración, particularmente se puede hacer, repito, desde el usuario del SNIG, la declaración electrónica que se puede hacer, o si no, en las coordinadoras de ICOSE y en el Ministerio, los días de atención presencial que les hemos detallado.
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0: Bueno, referencias para la reposición. Repasemos los valores del último remate de Plaza Rural de la semana pasada, donde hubo una colocación del 95% de la oferta. Nos detenemos en los promedios que se registraron en el evento y que son referencias importantes para el mercado de reposición. Para los terneros de menos de 140 kilos, el promedio fue 4,59 y al bulto $619. Los terneros que pesaban entre 140 y 180 kilos, $4.15 y al bulto $677. Los terneros de más de 180 kilos, $3.95, al bulto casi $793. Finalmente, todos los terneros se vendieron, casi 3.400 terneros, en sin distinción de pesos, ¿no? Todos los terneros, $4.05, promedio al bulto $735. Se los estoy dando redondeados, ¿no? Para quitar las cifras y para retener más fácil los números. Los terneros y terneras se vendieron 832, $3.85 y al bulto $654. Novillos de 1 a 2 años, 1.144 vendidos, $3.31, al bulto casi $970. Se vendieron los novillos de 2 a 3 años a un promedio de $2.98, al bulto $1.191. Se vendieron los novillos de más de 3 años, 219 vendidos, $2.83, al bulto $1.278, 181 lando a $2.60, al bulto $883. Las terneras Plaza Rural, remate de la semana pasada, 1.454 terneras, $3.91 y al bulto $648. 356 vaquillonas de 1 a 2 años, $3.11, al bulto $917. 100 vaquillonas de más de 2 años, $2.82 y al bulto $840.5. 2.302 vacas de invernada, $2.40, al bulto $980.5. Se vendieron 1.160 vientres preñados a un promedio de $1.239. Se vendieron 127 vientres entorados a un promedio de $1.001. Y se vendieron 180 piezas de cría 724 dólares de promedio, repasando las cifras que dejó el remate 324 de Plaza Rural, una referencia que marcó la semana para el mercado interno de la reposición, remates de pantalla que tienen, como todos sabemos, oferta y demanda nacional y que marcan sin dudas una señal interesante para el mercado de la reposición.
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0: Bueno, es interesante este informe que toma datos de la FAO, ¿no? Y que la revista Chacra de Argentina denomina el boom azul. Dice, la acuicultura impulsa un récord global con América Latina entre los líderes. La acuicultura superó por primera vez los 100 millones de toneladas y empuja al sector a cifras récord, con América Latina liderando el superávit comercial global. Los alimentos de origen acuático ganan un protagonismo sin precedentes en la seguridad alimentaria global. Actualmente, el 89% de la producción de animales acuáticos se destina al consumo humano, consolidándose como la fuente de al menos una quinta parte de la proteína animal para 3.100 millones de personas en todo el planeta. En este escenario, el informe SOFIA 2026 de la Organización de las Naciones Unidas para la Alimentación y la Agricultura, FAO, reveló un dato histórico. La producción mundial de la pesca y la acuicultura alcanzó un récord de 235 millones de toneladas. De ese total, 195 millones corresponden a animales acuáticos y el resto a algas. El gran hito de este reporte es que la acuicultura de animales acuáticos superó por primera vez las tres cifras al alcanzar los 103 millones de toneladas, generando un valor en primera venta de 371 mil millones de dólares. Si a esto se le suman las algas, bueno, la producción acuícola total trepa a 141 mil millones de toneladas, consolidándose como el motor que sostiene casi todo el crecimiento del sector desde finales de los 80. Por el contrario, la pesca de captura tradicional se mantuvo estable, en torno a los 92 millones de toneladas, permaneciendo dentro del mismo rango desde hace 4 décadas. Lo que crece es la acuicultura, ¿no? La producción artificial de peces. Y dice que América Latina y el Caribe se consolidaron como uno de los principales jugadores del comercio global, logrando un impresionante superávit comercial de 21 mil millones de dólares en este rubro. La región exportó productos por un valor de 27 mil millones de dólares e importó apenas 6 mil millones del resto del mundo. Es más completo el informe, pero bueno, interesante por ahí estas cifras que se conocieron a través del informe de la FAO.
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0: Y en el minuto 20 de las 6 nos vamos a Patria 33 para la información ganadera e inmediatamente después la columna del Polo Agroforestal, Casa de la Universidad de Cerro Largo, que estará como todas las semanas enriqueciendo los lunes de la Hora del Campo. Patria.
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0: Estamos en el minuto 26 de las 6 de la mañana, mesa central de Hora del Campo. A ver si la audiencia colabora con este extravío, ¿no? Que lo omitimos más temprano. La semana pasada se me extravió una perra criolla barcina, cola larga y orejas sin cortar, una cachorra de 8 meses, se perdió ahí en las inmediaciones de Bañado de Medina. Responde al nombre de Lola. Cualquier dato a Pablo Duarte o aquí en la Hora del Campo. No tenemos el contacto con Pablo Duarte, pero vamos a ver si lo conseguimos. Si no, aquí habla el campo, que se lo hacemos llegar. Repito, una perra criolla, barcina, cola larga, oreja sin cortar, una cachorra de 8 meses, se extravió ahí en las inmediaciones de Bañado de Medina. Responde al nombre de Lola, pertenece a Pablo Duarte. Cualquier dato se agradece, aquí habla el campo, que se lo hacemos llegar. Y en el minuto 27 de las 6 de la mañana nos vamos al lunes del Polo Agroforestal, Casa de la Universidad de Cerro Largo. Recibimos a Mario Benítez. Buen día.
7: Buenos días a toda la audiencia. Yo soy Mario Benítez. Vengo en representación de estudiantes del Tecnólogo en Sistemas Integrados de Producción Agropecuaria. Actualmente estamos cursando nuestro quinto semestre y penúltimo. En el semestre que viene estaremos haciendo, en el marco de algunos proyectos, tesis y pasantías. Y bueno, el día de hoy algunos de mis compañeros nos mandaron una serie de audios explicando dónde ellos van a realizar sus pasantías, qué es lo que vamos a estar haciendo. Y bueno, esto es para comprender la importancia del tecnólogo en el medio y principalmente en la región. Desde ya, muchas gracias y lo dejo con las colaboraciones de mi compañero.
8: Buenos días. Soy Nicolás Llanos, de Cerro Largo, estudiante del Tecnólogo de Sistemas Integrados de Producción Agropecuaria. El semestre que viene voy a estar realizando mi pasantía en un grupo de proyecto Procría y también en el CRIA, que es un grupo de ingenieros agrónomos locales. En estos grupos vamos a estar analizando indicadores productivos, ya que estos sistemas ganaderos son de mucha relevancia para la productividad. Quiero agradecer a ambos grupos por haberme brindado la oportunidad. Muchas gracias.
9: Hola, buenas. Mi nombre es Federico Sottolani. Soy de Minas de Corrales, Rivera, y soy estudiante del quinto semestre del Tecnólogo en Sistemas Integrados de Producción Agropecuaria. Bueno, hablando de mi pasantía, básicamente consiste en la cuantificación de lo que es el desarrollo y el crecimiento de Pinus taeda bajo distintos regímenes de raleo. Considero importante la investigación académica y la realización de pasantías en lo que es el área forestal, ya que es innegable y es evidente el peso que hay de este sector en la economía nacional y del raleo específicamente como una de las prácticas más usadas y más importantes, ¿no?, de la actividad forestal. La pasantía la voy a realizar en INEA Tacuarembó y nada más que agradecer a la gente de INEA por la posibilidad de realizar esta pasantía con ellos.
7: Después de haber escuchado tanto a Nicolás como a Federico, bueno, la verdad que agradecer al Polo por la instancia, como siempre, agradecerle a las diferentes instituciones que le brindan cobertura a las pasantías de mis compañeros, y bueno, y comentarles que en esta semana estaremos haciendo un nuevo audio en el marco de nuestros trabajos finales, de nuestras tesis, y bueno, siguiendo con la promoción del tecnólogo en toda la región. Que tengan todos un buen comienzo de semana.
0: Bueno, lunes del Polo Agroforestal, Casa de la Universidad de Cerro Largo, enriqueciendo como todas las semanas este día en la emisión de la Hora del Campo. 6 de la mañana, 30 minutos. Bueno, el tiempo aquí en la capital del departamento, no, inestable. Repito, porque hoy Gustavo nos avisaba temprano, ahí cerca de Melo, paraje Buenavista, que estaba tronando ahí, ¿no? Y hay algunos anuncios de posibles chubascos, así que digamos que está inestable el tiempo. Había 5 grados, 98% el índice de humedad, 7:37 sale el sol, 17:39 se oculta, luna creciente este lunes 22 de junio que tenemos por delante. Y recuerden que vamos a estar conversando luego de las 7 de la mañana con Ignacio Lucas, con el doctor Ignacio Lucas, cerrolarguense, radicado en Paraguay. Últimamente leíamos esto sobre fin de la semana pasada, que Paraguay fue habilitado a exportar carne bovina, una de sus plantas industriales, recibió la habilitación para un país de Oriente Medio, carne ovina, ¿no? Nos llamó la atención realmente. Y bueno, nos pusimos en contacto. Recordamos que Ignacio está radicado por allí, por Paraguay, hace tiempo. Y quisimos conocer, a ver, cuánto ha crecido la producción ovina en Paraguay. Y aprovechando además que Ignacio se está desempeñando en Everdeen, la empresa de comercialización de ganados en Paraguay, ya estuvimos conversando también sobre la ganadería bovina en la nación guaraní. Nos da algunas referencias que creemos que son muy interesantes en estos tiempos de Mercosur. Eso y por supuesto más luego de las 7 de la mañana.
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0: Estamos sin actividades ganaderas agendadas en la promoción publicitaria para este lunes en la hora del campo. Repito que según Weather da un 37% de chance de chubascos matinales hoy para Melo, ¿no? Y bueno, y entramos en una semana en la que particularmente, si miramos el rango de temperatura, sobre todo mañana martes y el miércoles, va a estar frío, no solo porque la temperatura máxima va a estar en 13 grados, sino porque estará ventoso, ¿no? Mañana martes, vientos de 30 kilómetros en la hora, soplando desde el oeste, y el miércoles, vientos de 21 kilómetros en la hora, soplando desde el oeste-noroeste. Esa temperatura seguramente con los vientos se va a percibir de manera más fuerte. Esa baja temperatura, la sensación térmica estará por debajo de esos 13 grados que marcará el termómetro. Esto según la previsión de Weather. Llegamos al minuto 33 de las 6 de la mañana. 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
0: Trabaja para el adelanto de noticias de las 7 de la mañana, Carlos Rodrigo Sosa Farías.
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0: Vamos con algunos títulos que seleccionamos. Cierre informativo de los canales abiertos de la televisión nacional, 4, 10 y 12. Anoche comenzamos ojeando Telenoche, informativo de Canal 4. Uruguay se complicó solo e igualó con Cabo Verde en el tramo final. El partido se mantuvo disputado. Uruguay sostuvo el resultado parcial con intervenciones defensivas y el encuentro finalizó 2-2.
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0: En conferencia de prensa, Marcelo Bielsa dijo que Uruguay estuvo muy desordenado en el segundo tiempo ante Cabo Verde.
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0: Detuvieron en Sauce a un hombre de 30 años como presunto autor intelectual del homicidio de un bebé en Colón.
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0: ¡Vendo! Hallaron el cuerpo de una mujer desaparecida en Tres Ombúes. Su pareja está detenida.
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0: Una mujer de 34 años falleció este domingo luego de que la moto que conducía impactara de forma frontal contra un automóvil en el kilómetro 155 de la ruta 11, departamento de Canelones.
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0: Se hizo pasar por policía para robar una farmacia y fue detenido con un arma requerida.
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0: Comenzó el invierno y desde el martes se espera un descenso de las temperaturas con heladas en el interior. Un nuevo frente frío provocará un descenso de las temperaturas y no se descarta una ola de frío entre martes y jueves.
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0: Asociación de Cazadores solicitó reunión a Orsi para discutir el proyecto de ley de armas. El colectivo entregó una carta al mandatario y al ministro del Interior durante los actos en Sauce. Sostienen que la iniciativa parlamentaria perjudica a quienes cumplen la normativa sin frenar la delincuencia.
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0: Una mujer murió ahogada mientras realizaba deporte acuático en Parque del Lago. El hecho ocurrió en las inmediaciones de la represa de Salto Grande.
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0: Seguimos con algunos títulos del cierre, repito, de los canales informativos sobre el Mundial. Ahora Telemundo tituló de esta forma: Uruguay jugó mal, no pudo con Cabo Verde y empató 2-2 por la Copa del Mundo.
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0: También señala Telemundo en sus títulos sobre Uruguay y el Mundial. Dice: Bielsa, tras el empate de Uruguay con Cabo Verde, lo determinante para el resultado fue que cedimos el protagonismo, dijo el técnico.
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0: Otro de los títulos de Telemundo, Canal 12 Montevideo: policía detuvo a un delincuente de 30 años. Estaba requerido por el homicidio de un niño en Colón y un doble crimen en Las Piedras.
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0: Subrayado, Canal 10, Uruguay empató con Cabo Verde 2-2 en Miami. Con este resultado, la Celeste está segunda en el grupo H.
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0: Bueno, también sobre el tema del Mundial, ¿no? En el titular subrayado agrega: los goles celestes fueron de Araujo y Canovio. Y agrega que el viernes juega con España la selección.
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0: Sobre el Mundial también, no tienen chance de jugar contra España ni de Arrascaeta ni Araujo, dijo el técnico uruguayo ayer domingo.
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0: Murió un hombre de 60 años al que le dispararon en la puerta de su casa el viernes en Cruz de Carrasco.
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0: Oposición interpela al ministro de Economía, Gabriel Odone, este lunes en la Cámara de Senadores.
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0: Esperemos que dé sus frutos, que no sea tiempo perdido, que algunas verdades surjan y que sirvan para corregir el rumbo, dijo el senador Botana, miembro interpelante.
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0: En Montevideo le intentaron robar la moto, le dispararon en una pierna y logró llegar a la comisaría para pedir ayuda.
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0: Hallan a un hombre muerto al lado de una moto en la ruta 40 de Canelones, cerca de Tala. La policía investiga como accidente fatal.
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0: Incendio fatal en Florida. Un hombre de 47 años murió durante el incendio de su casa en Sarandí Grande, Florida.
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0: Accidente con vuelco entre un auto y una camioneta deja un joven lesionado en la capital del país, Rivera y Príamo.
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0: Tengo algunos mensajes que me llegan aquí también a la computadora de La Hora del Campo. Buen día, Polilla, Serrano y toda la barra de La Hora. 5 grados por la capital. Felices primeros y jóvenes 58 años de La Hora del Campo. Saludos para Martín Fernández en Tres Puentes y para los hermanos Borges por Cuaró. Buena jornada. Abrazos para todos. Leo Bruno. Gracias, Leo.
14: 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Por

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0: Este miércoles hay acto conmemorativo. La Intendencia Departamental de Tacuarembó y el municipio de Caraguatá invitan al acto conmemorativo por los 10 años de la designación de Villa Caraguatá. Miércoles 24, hora 10:30, municipio de Caraguatá.
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0: Estamos en las 6 de la mañana, 56 minutos. Nos vamos al espacio de informaciones especiales. 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
0: Reiteramos la información necrológica en este espacio. Ana Estela Rivero Ferreira falleció a los 70 años en Melo, se domiciliaba en calle Villanueva Sarabia Pintos, número 689. Se procederá a su cremación hoy a la hora 10 en Crematorio Arachán, ruta 26, kilómetro 10. Servicio y cremación confiados a Empresa Fúnebre Cerro Largo. Héctor Sarabia Suárez falleció hoy a los 86 años en Melo. Se domiciliaba en calle Tacuarí 689. No se realiza velatorio. Se procederá a su cremación mañana, hora a confirmar, en Crematorio Arachán, ruta 26, kilómetro 10. 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Atención a la actividad del programa Salud Rural, hace CAMSEN Intendencia de Cerro Largo, coordinado por Ministerio de Salud Pública, giras médicas, hoy lunes 22, Policlínica de Plácido Rosas, hora 8, Poblado Uruguay, hora 13, Cañas, hora 8, mañana martes 23, Policlínica de Arbolito, hora 8, de la Micaela, hora 10:30, el miércoles, La Pedrera, hora 7:30, Cerro de las Cuentas, hora 8, Quebracho, hora 10:30, Tres Islas, hora 13, Laguna Marín, hora 13. El jueves 25, la gira médica comprenderá policlínicas de Centurión, hora 8, y de Cañas, hora 10, comunicó la licenciada Paola Barreto. Extravío, la semana pasada se perdió una perra criolla, barcina, cola larga y orejas sin cortar, es una cachorra de unos 8 meses, se perdió ahí en las inmediaciones.

0: De Bañado de Medina, responde al nombre de Lola, pertenece a Pablo Duarte, se agradece cualquier dato aquí a la hora del campo sobre esta barcina cachorra extraviada ahí en inmediaciones de Bañado de Medina. Se ofrece, señor, para trabajar en campaña como peón de campo o changuero, tiene referencias. Los datos quedan a disposición de los interesados aquí en horario de administración de La Voz de Melo a partir de las 7 de la mañana.
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0: Referencia pizarra del Banco de la República. El dólar cotiza 38 pesos con 80 en la compra, 41 con 40 en la venta. El euro 43 pesos con 39 en la compra, 48 con 80 a la venta. El peso argentino 2 centésimos en la compra, 20 centésimos en la venta. Y el real, la moneda brasileña, 6,90 en la compra, 8 pesos con 60 en la venta, pizarra del Brou.
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3: 7 en punto.
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7: El presidente del directorio del Partido Nacional encabezó el homenaje a los caídos en la batalla de Tupambaé. Álvaro Delgado participó de las actividades que se realizaron este fin de semana en el inicio de los festejos por el centenario de esa localidad. En el marco de estas conmemoraciones, ayer se hizo una representación de la histórica y sangrienta batalla, recordando a quienes participaron. En la oportunidad, Delgado coincidió con el intendente Morel, quien también estuvo presente allí en esa zona del departamento. El 9 de julio, el Melo, será el lanzamiento del Congreso Nacional de la Educación. Cerro Largo va a promover un gran congreso, opinó el profesor Gabriel Quirici, quien es director nacional de Educación del Ministerio de Educación y Cultura. Una medida de la Caja de Profesionales encontró el rechazo del gobierno y también de parte del sistema político nacional. La decisión de comenzar a cobrar timbres profesionales en todos aquellos informes asociados a las consultas médicas ha sido rechazado desde el Poder Ejecutivo. El tema repercutió en la Junta Departamental de Cerro Largo, donde el edil Frente Amplista José Luis Silvera advirtió respecto a las consecuencias que tendría una medida de este tipo, encareciendo y limitando el acceso a la salud de la población en general. Uruguay decepcionó y volvió a dejar puntos en la Copa del Mundo, quedando ahora obligado a ganar la España en la última fecha para avanzar directamente a la próxima fase. Ayer los orientados por Bielsa igualaron 2-2 ante Cabo Verde y quedaron segundos en la serie con 2 puntos por detrás de los españoles, que tienen 4 e igualados con sus rivales de la víspera. Por la Liga Ferrocarril, a nivel de nuestro medio, Racing le ganó a Mendoza 2-1, obtuvo la final del torneo clausura y ascendió a la divisional de privilegio del fútbol local. Con el desarrollo de estas y otras informaciones vuelve el Centro de Noticias a la hora 8.
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0: 7:05, algunas comunicaciones más que llegan a la computadora de la Hora del Campo. Dice, buen día, gente linda, feliz jornada para todos ustedes. Saludos, Marta Lucila Peña. El WhatsApp, debí decir, que tenemos acá en la computadora, 094-258-014. El Nene Castro, que se comunica también, dice, buen día, Polilla y equipo, ¿podrías pasarme un saludo de cumple a Carlitos Riaño? Saludos, Nene Castro. ¿Cómo Carlitos Riaño? Carlos Wilson Silvera Riaño, ahí, más conocido como Carlitos Silvera. Debe ser, digo yo, Nene, ¿no? Carlitos, que está de cumpleaños ya, habrá que festejar hoy. Bueno, está dado el saludo, nos vamos a Patria 33.
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10: Atención de Policlínicas Municipales, hoy la Policlínica Móvil, atendido por la doctora Abogadro, estará atendiendo de 8 a 10 en el barrio Abreu y de 13 a 15 lo hace en La Floresta. También en la jornada de hoy el doctor Becerra atiende de 10 a 12 en el Paso Ancho y de 14 a 16 en Villa Sara. Se realiza atención de sangre de las 7 de la mañana en Policlínica del barrio 25 de agosto. La Inspección Departamental de Escuelas invita a la comunidad de la cuarta sección a reunirse mañana a la hora 11 en el local de la escuela número 21 de La Lata por el cierre de la escuela. Final al comunicado Daniela Cigales, jefe de departamento. El gobierno de 33 comunica a sus contribuyentes que hay plazo hasta el viernes 17 de julio para pagar la tercera cuota de la contribución inmobiliaria urbana y suburbana, mientras que el lunes 20 de julio vence la cuarta de patente de rodados.
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0: Estamos en el minuto 7 de las 7 de la mañana, con tiempo inestable ahí, llovía en Cañas, nos avisaron hace un ratito ahí, como ustedes fueron testigos a través del mensaje, ¿no? Y más temprano nos había dicho Gustavo ahí desde Buenavista que estaba tronando por ahí. Así que la posibilidad de los chubascos anunciados por Weather está ahí latente todavía, un 37% de chance de chubascos. Luna creciente este lunes 22 de junio que tenemos por delante. Dice, buen día, saludos a Zulma Echevengúa, que está cumpliendo sus jóvenes 90 años, gracias, dice el mensaje que llega al WhatsApp de la Hora del Campo. Felicidades, Zulma. A Bella y ese gran equipo, bendecido, feliz 58 añitos de acompañarme cada mañana, que siempre puedan estar, un abrazo, dice Ángela, gracias por la comunicación. Estamos sin actividades ganaderas, repito, agendadas en la promoción publicitaria para este lunes 22.
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0: Según el Canal Rural de Brasil, el mercado físico para el novillo gordo se volvió a trabar con un escenario de presión en las cotizaciones de la arroba a lo largo de la semana, aún en un ambiente marcado por la dificultad en la composición de las entradas a faena de abasto de los frigoríficos. El analista de la consultoría Zafras y Mercado, Fernando Enrique Iglesias, resalta que la industria sigue testeando niveles más bajos de precio en medio de la proximidad del final anticipado de la cuota destinada por China para las compras de Brasil en este año de 1.106 millones de toneladas. Esa cuota está para ser finalizada entre los meses de junio y julio, lo que debe hacer que Brasil pase a contar con una ausencia parcial y temporaria del principal mercado para la carne bovina brasilera, señala el analista. Para él mismo, ante un escenario que será más desafiante, la industria tiende a readecuar la cantidad de animales faenados diariamente con el aumento de la capacidad ociosa, además de reducir los turnos de abasto, generando una adecuación a la nueva realidad de la demanda, señala el informe de Canal Rural de Brasil.
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0: El Sistema Nacional de Información Ganadera, el SNID, realizará mañana martes 23 de junio a la hora 18 una charla informativa por videoconferencia acerca de la Declaración Jurada Anual de DICOSE 2026 dirigida a productores ganaderos y demás usuarios vinculados al trámite. Durante esta actividad se abordarán, entre otros temas, calendario de vencimiento según el dígito verificador del número de DICOSE, instrucciones para el ingreso al portal SNIG, aspectos claves para la realización de la declaración jurada en formato electrónico, principales consultas y recomendaciones para completar el trámite. Además, se presentará una nueva funcionalidad denominada consulta de animales registrados, que permitirá a los productores consultar el total de animales registrados en el sistema, tanto dentro como fuera de cada establecimiento.
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19: Amigos de Hora del Campo, ayer sobre cierres de la semana veíamos una noticia que nos llamó la atención, nos pareció importante, y es que Paraguay recibió habilitación para la exportación de carne ovina desde un frigorífico hacia países de Oriente Medio. Particularmente, digo, sabíamos que la producción ovina se está desarrollando en Paraguay, pero ciertamente no queríamos que llegara a este nivel como para pensar en exportaciones, ¿no? Y recordamos que allí en Paraguay está trabajando el doctor Ignacio Lucas, joven de Cerro Largo, vinculado al ovino, pero que además está desempeñando en la nación guaraní, en un área comercial, trabajando con Neverdín, firma de uruguayos. Y bueno, y entablamos este contacto con él para que seguramente está mucho más informado y nos puede acercar información de primera mano sobre esto, ¿no? ¿Es tan significativa la producción ovina en Paraguay que permite abrir canales de comercialización hacia el exterior en las exportaciones? Ignacio, buen día.
20: ¿Qué tal, Polilla? Buenos días. Buenos días para toda tu audiencia. Un placer estar en contacto y bueno, y poder acercarle un poco un retorno a lo que estabas comentando. Efectivamente, se cerró un primer container de exportación de carne ovina desde Paraguay. Y la verdad que bueno, ha sido una noticia que tiene bastante motivado a todo el rubro, y bueno, y lo que estábamos necesitando un poco para seguir dando los pasos hacia el volumen y hacia un rubro más sólido acá, ¿verdad? Si bien se cierra la exportación, y una noticia que llama la atención, obviamente, en todas partes, ni que tal vez a nivel regional. En cuanto a la producción en sí, en Paraguay es una producción que ha venido creciendo enormemente, pero sigue siendo una producción todavía muy tímida en cuanto a las cantidades producidas y a la calidad de producción que se tiene, ¿verdad? Pero con un empuje muy importante, ¿verdad?
19: Sin dudas, esto, como decís tú, es una señal significativa para el sector, para la producción cárnica ovina. Y está muy muy focalizada en alguna parte puntualmente de Paraguay, la producción de con ovinos, Ignacio.
20: Bueno, Polilla, contestando un poco a tu consulta, no vemos una diferencia marcada por una zona en específico. Sí, podemos distinguir ciertos individuos o jugadores que han venido ya de más de 10, 15 años con este propósito y trabajando firme para que la carne ovina pase a ser de peso también en lo que es la producción de Paraguay. Y bueno, con mucha inversión en genética, con mucho trabajo de generar volumen de calidad, no solo en lo que ya se tenía en Paraguay, sino incorporando mucho material de afuera, comerciales, ¿verdad? Hembras comerciales para núcleos de producción de cordero. Había una cierta cierto desconocimiento hacia el rubro y hacia el sistema de producciones que se ha venido trabajando mucho. De hecho, yo hace 10 años que estoy por acá y bueno, y sí se nota. Cuando llegué realmente parecía una cosa muy lejana. Y bueno, pasado el tiempo y estamos en este punto, es increíble, conversando con algunos productores, lo que se ha trabajado y lo que realmente ha avanzado el rubro, ¿verdad? El rubro tiene un potencial enorme y bueno, faltaban ir dándose moviéndose alguna ficha para que se pueda juntar un poco ese trabajo que se viene haciendo, el volumen, y por otro lado todo lo que tenía que ver la trazabilidad interna para que la OIE pueda habilitar a Paraguay y al frigorífico Victoria, que fue un frigorífico creado hace 2023, que empieza a trabajar el 2024 con faenando vinos, y bueno, y junto con eso vino un plan de censar de alguna manera los ovinos que hasta el momento no aparecía en ningún registro del ministerio acá, ¿verdad? Entonces, bueno, junto con eso apareció la guía de traslado de ovinos y la inscripción de predios en el ministerio como predios productores de ovinos, y bueno, y eso ayudó a regularizar bastante todos los procesos, y bueno, y la OIE finalmente, una vez con esta guía de traslados y demás procesos más finos, habilita a Paraguay a la condición de exportación de carne ovina, ¿verdad? Y bueno, y eso fue un factor que realmente, un disparador muy importante, ¿verdad? Que hoy estamos hablando de que el cordero acá se está pagando en torno de $5.70 en el gancho, y es un precio muy bueno no solo para Paraguay, sino que para la región. Y bueno, y como todos sabemos, cuando hay estos estímulos, el productor empieza a sacar el lápiz, hacer un poco de números, y bueno, y eso es el verdadero momento de hoy, es un rubro, que está caliente, que está en la boca de todo, y bueno, que sigue necesitando mucho apoyo técnico, realmente hace mucha falta de profesionales que trabajen con el ovino para poder hacer la extensión correspondiente a los productores y a los ganaderos que están queriendo introducirse en esto, ¿verdad?
19: Ignacio, y en lo que se refiere a estos pioneros en la producción ovina ahí en la Nación Guaraní, ¿están volcados específicamente a ella o se están utilizando de forma complementaria con la producción de vacunos? ¿O coexisten las dos?
20: Bueno, muy buena pregunta, Polilla, muy buena pregunta, porque creo que es un próximo paso que empieza a abrirse para que el rubro de la vinicultura empiece a transitar, ¿verdad? Que es el tema del pastoreo mixto, y bueno, y lejos de ser una competencia, es empezar a entender al rubro como un complemento dentro de la empresa, ¿verdad? Creo que ese es un paso que se está transitando ahora. Se está queriendo salir un poco de la venta más artesanales de cordero, ¿verdad? El productor empezó a encontrar que es un buen negocio lo que te deja un cordero, y entonces genera toda una estructura para producción de 5, 10, 15 corderos, y bueno, y entonces se está dando el paso de ese cambio de producciones de escalas más chicas a poder entender el negocio de una escala de poder sacar un camión de cordero a frigorífico una vez al año, y eso genera ingresos que puedan estar solventando ciertas partes de la empresa, llámese sanidad de lato, llámese salario del personal, y bueno, hacia ahí se apunta en esos dos grandes términos, digamos. Primero lo que es el pastoreo mixto o la combinación de ambos sistemas, y bueno, y apuntar a crecer en la escala, ¿verdad? Eso es lo que hoy se está trabajando. Y bueno, y va por ese camino para que pueda seguir dando resultados a un mercado internacional que está demandando una carne alternativa, dado los precios de la carne vacuna también, ¿verdad?
19: Bien, aprovechando el contacto, Ignacio, y que estás ligado al área comercial, los últimos reportes que hemos seguido desde Paraguay indican una tonificación en los valores. Venía bastante atrás el precio comparativamente con los países del Mercosur, pero hubo una recuperación interesante de valores. Contanos un poquito cómo viene el gordo y cómo viene la reposición, y si nos podés dar una orientación de valores, novillo, la vaca, la vaquillona gorda, y en las categorías de reposición como el ternero y los vientres. Ahí también hay una baja en el stock que está marcándose, que seguramente, bueno, pondrá la mira del mercado en las categorías de la cría, supongo.
20: Correcto, Polilla, es así. Lo que respecta al ganado vacuno de carne, se ha notado de 2025 y 2026 realmente un quiebre muy drástico en las gráficas de valores y de colocación de negocio en las categorías de invernada y reposición. Los precios se han visto multiplicados en este año y medio que estamos transitando de 2025 y lo que va del 2026, con un gordo que ha venido arrastrando todos los valores de la cadena para atrás, ¿verdad? Hoy estamos con un gordo en torno a los $5, lo que es los toros y vaquillona se paga de $5 al gancho y lo que es la vaca $4.75 sin entrar en lo que es mercado Europa que tiene su plus también, ¿verdad? Y bueno, como te decía, eso ha impulsado que las categorías de reposición han estado bastante dinámicas con valores que bueno, en muchos casos arañando la sensibilidad de un negocio rentable, ¿verdad? Acá se llevó a pagar el ternero de 180 kilos en el entorno de los $5, $5.20, hace 60 días atrás, hoy está un poco más calmado, pero con un precio de $4 por kilo, con buena colocación, terneros livianos en el entorno de los 180, 200 kilos, terneros que pasan de los 200, 250 kilos en el entorno de los 380, con mucha colocación. Y bueno, y ni que tal vez lo que es la categoría de hembra, tanto terneras, que las terneras vienen acompañando, te diría que casi a la par a los hermanos machos, ¿verdad? En el caso de las terneras livianas, estamos en el entorno de los 3.90, el negocio cerrado por $4, $4.05. Y bueno, la ternera que superan sí un poco más los de 200, 250 kilos, en el entorno de los 3.70. La categoría de vacas preñadas ha sido, vacas y vaquillonas preñadas, ha sido una categoría que se ha visto multiplicada en los volúmenes de oferta. Muchas invernadas que se estaban destinando a netamente a hembra, bueno, encontraban este nicho de mercado que se abrió y bueno, están sirviendo mucha hembra, empezó a haber mucho volumen de vaquillonas y vacas preñadas, como te decía, y bueno, y hoy se está pagando muy fluidamente, se están cerrando negocios en el $1.200, $1.300 por vaquillonas o vacas comerciales preñadas, ¿verdad? Lo que se palpa por aquí es que tenemos un escenario de por lo menos 2 o 3 años más con precios y con demanda muy estables, dado un poco a lo que es no solo la baja del stock a nivel nacional, sino bueno, lo que lo está repercutiendo a todos los países acá de la región, principalmente con una fuerte baja del stock mundial y bueno, y una demanda creciente y bueno, y ahora valores muy firmes, impulsado también por este fenómeno que se llama mundial, que impulsa, ¿verdad? También.
19: Ignacio, muchísimas gracias por tu tiempo y por tu aporte. Y bueno, mantendremos el canal de la comunicación abierto para, a través de ti, ver cómo se viene moviendo la ganadería en Paraguay en estos tiempos de Mercosur, además, donde los países de esta región de Sudamérica nos estamos jugando partidos importantes en mercados tan importantes como la Unión Europea y como otros mercados del mundo. Un abrazo, gracias.
20: Por favor, Polilla, ha sido un placer estar en contacto contigo y con tal por medio de tan prestigiosa radio como lo es La Voz de Melo y un programa como lo es La Hora del Campo. Así que un fuerte abrazo y un saludo grande para todo mi querida Cerro Largo y específicamente a La Novena. Un abrazo enorme, Polilla, y estamos cuando la información lo requiera.
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0: Atención a las actividades de INEA próximamente, miércoles 24, pasado mañana, miércoles 24 de junio, calidad de aplicación con drones, actividad que se cumplirá en INEA 33, ruta 8, kilómetro 281-33. Calidad de aplicación con drones, actividad en INEA 33 el próximo miércoles.
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0: Estamos en el minuto 29 de las 7 de la mañana. Una información importante regional porque tiene que ver con la adjudicación de la vía navegable en Argentina. En ese país se anunció la adjudicación de la vía navegable troncal Paraná-Paraguay a la firma Jan de Null Servimangus y sostuvo que esta medida redujo los costos logísticos. En tanto, estamos leyendo la presentación de un informe de Canal Rural de Argentina, especialistas del sector cuestionaron el proceso licitatorio, señalaron que la nueva privatización no reducirá los costos ni mejorará la competitividad del sector exportador y además advirtieron que el precio del peaje será de prácticamente el doble del que se necesita para la operatividad de la vía navegable troncal. Bueno, como ven ustedes, discutida esta adjudicación de la licitación por la hidrovía en la Argentina, ¿no?
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0: Bueno, referencias del mercado del novillo en la región y en el mundo, de la mano de Informe Ganadero, la publicación argentina. Cierre de la semana, dice Brasil. El agotamiento de la cuota y la apatía del mercado chino presionaron sobre los precios, pese a que la oferta ganadera se mantiene acotada. El boi china quedó por debajo de $4.60 en gancho. Uruguay, un conflicto sindical distorsionó el mercado que volvió a caer esta semana. Paraguay sigue en suba y achicando la diferencia con el novillo brasileño. Argentina, el alza del dólar mantuvo los valores sin cambios. Fuera de la región, Australia, la demanda firme por novillos pesados provocó una suba de precios. Una evolución descendente registró la vaca conserva. Estados Unidos, la demanda sostiene los valores y la posibilidad de una caída en los granos luego del acuerdo con Irán mejoró sus cotizaciones a futuro, señala Informe Ganadero desde Argentina.
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0: Bueno, y tomando la referencia también en los precios analizados kilo vivo de ganado gordo, de novillo gordo, por informe ganadero en las plazas del mundo. No viene Brasil en la comparación desde hace unas semanas, no sabemos por qué, pero no aparece en este informe que solía aparecer. La mejor cotización es la información al viernes pasado, ¿no? Al 19 de junio. La mejor cotización la sigue detentando los Estados Unidos, que paga $5.64 el kilo vivo de novillo. Ahí en segundo lugar estamos Argentina y Uruguay con 3.20, muy cerquita Australia con una referencia de $3.19. Luego aparece Nueva Zelanda con $2.82 y el piso Paraguay con $2.78, según la publicación, repito, dólares por kilo vivo de novillo, según la comparación que hace Informe Ganadero de estos mercados del novillo en el mundo.
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0: Bueno, agradezco a Matías Bentancur por el saludo de los 58 años del aniversario de la Hora del Campo, que nos mandó un abrazo ahí vía comunicación del WhatsApp personal. También al ingeniero Javier Penaventurielo, que bueno, que es parte de la propuesta de la comunicación de la Hora del Campo también hace mucho tiempo, con su presencia los martes, ¿no? Y nos vamos a meter en el informe de la chacra, la actividad de Rodríguez Ramundey, que estábamos debiendo el último resultado, ¿no?, de la actividad del miércoles pasado. Agradecemos el informe. El dulce de leche se vendió a 180 pesos el kilo, el de boniatos en almíbar 190 el kilo, dulce de zapallo 160 el kilo, yogur artesanal 2 litros por 160, quesos artesanales 380 y 420 pesos el kilo, alfajores 12 por 140, panes artesanales 55 pesos cada uno, pan con chicharrones, Pepe, 65 pesos cada uno, media luna 80 pesos cada una, chuletas de cerdo 180 el kilo, huesitos de cerdos 80 el kilo, cueritos de cerdo 70 el kilo, los huevos de gallinas de campo 120 pesos la docena, arroz de barrido 17 pesos el kilo, habas secas para plantar 80 pesos el paquete. Ya sigo con el informe. Actividad en la chacra Rodríguez Ramundey el miércoles pasado.
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1: En lo que respecta a las verduras, en la chacra Abobra se pagaron 20 pesos el kilo el miércoles pasado. Los boniatos se vendieron desde 25 a 40 pesos el kilo, según el informe de Rodríguez Ramunday. La cebolla verde se pagó entre 25 y 35 el atado. El cibulet, 25 el atado. Lechugas, 25 cada una. Limones, 20 el kilo. Mostazas, 25 el atado. Morrones verdes, 50 pesos el kilo. Naranjas, 25 y 30 el kilo. Papas, se pagaron 40 pesos el kilo. Perejil, 25 pesos el atado. Pomelos, 50 el kilo. Puerros, 25 cada uno. Tangerinas, 20 a 50 el kilo. Zapallos cabutiá, 30 el kilo. En la chacra, el miércoles pasado, ya ingresamos a los animales comercializados.
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1: En lo que tiene que ver con la venta de aves en la chacra, las gallinas de razas definidas se pagaron desde 450 y hasta 700 pesos, promediaron 564 pesos. Gallinas de descarte se vendieron entre 150 y hasta 350 pesos, promedio 260. Los gallos de razas definidas, 500 fue el mínimo, 650 pesos el máximo, el promedio 568. Gallos cruzados, 300 a 380, con un promedio de 340. Pollas medianas, algunas comenzando la postura, 320 a 700 de máximo, promedio 588 pesos. Los pollos se vendieron desde 200 a 470 pesos con un promedio de 335. Pollitos chicos, 60 el mínimo, 150 el máximo, promedio 115. Los pavos y pavitas, Bernardo, sí, desde 500 a 650, promedio 595. Los patos se vendieron a 200 pesos cada uno. Los gansos, 190 a 200 con un promedio de 197. Pollos de riña, 120 el mínimo, 620 el máximo, promedio 295. Garnices hembras, entre 150 y hasta 400 con un promedio de 240. Garnices en casales, 480 y 520 cada casal, promedio 490. Una garnicesa con tres pollitos, 720 el lote. Se vendieron también conejas grandes, se pagaron 600 pesos cada uno en la chacra. Ya sigo con la información.
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1: Nos dice el informe de Rodríguez Ramunday que un lote de vacunos que estaba anotado para esta feria por problemas sanitarios no concurrieron, quedaron para próximas ferias, no hubo vacunos en esta feria. En cerdos, los lechones chicos se vendieron entre 900 y 1180 pesos con promedio de 1045. Lechones para faenar, 2000 a 2600, promedio 2370. Cachorros chicos, 2500 a 4000, promedio 3350 pesos. Cerdas gordas, 8200 el mínimo, 13100 el máximo. El promedio para las cerdas gordas, 10430 pesos. Padrillos grandes, 8400 a 10000, promedio 9200 pesos. Ya finalizo con el informe respecto a lo que fue la venta de los ovinos en la chacra.
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1: En lo que respecta a los lanares, las ovejas de abasto en la chacra el miércoles pasado se vendieron desde 3.900 a 5.500, promediaron 4.680 pesos. Ovejas, pero de abasto liviano, oscilaron en 2.750 de mínimo, 3.500 pesos de máximo, promedio 3.140. Capones, 4.300 el mínimo, 5.800 pesos el máximo, promedio 5.125 pesos. Se vendieron borregos de abasto, 3.000 a 5.000, promedio 3.950. Los corderos se pagaron desde un mínimo de 2.600 a un máximo de 3.150. Y el promedio fue para los corderos 2.980 pesos. Los carneros 4.700 a 6.500, promedio 5.600 pesos. Esto respecto a lo que fue la actividad Rodríguez Ramundey el miércoles pasado, miércoles 17, en el local La Chacra, aquí en el barrio Agua Hermosa, subasta tradicional de los miércoles. Ya está fijada, por supuesto, la actividad para el próximo miércoles, como todas las semanas, en La Chacra, nos acota el informe de Rodríguez Ramundey.
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1: Reitero que estamos sin actividades ganaderas agendadas en la promoción publicitaria en Hora del Campo para este lunes, ¿eh? Y reitero también que estamos solicitando la colaboración de la audiencia porque se perdió una perra criolla de estima, una perra criolla barcina, cola larga y oreja sin cortar. Es una cachorra de 8 meses. Se perdió en las inmediaciones de Bañado de Medina. Responde al nombre de Lola, pertenece a Pablo Duarte, al doctor Pablo Duarte. Cualquier dato al propio Pablo, si no aquí en Hora del Campo, que se lo hacemos llegar. A ver si podemos dar con Lola, esta barcina criolla, cachorra extraviada ahí en las inmediaciones de Bañado de Medina.
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1: Les reitero que Según la previsión de Weather, estábamos con chances de chubascos. Estaba inestable el tiempo acá en la capital de Cerro Largo. En algunos lugares, en algunos parajes, ya se registraban lluvias esta madrugada, ¿no? En Cañas, y también nos avisaron, bueno, en Buenavista ahí tronaba hoy temprano, nos dijo Gustavo, estaba amenazante. Estamos con posibilidades de chubascos matinales, pero sobre todo tener en cuenta que la referencia de Weather indica que mañana y pasado vamos a tener días con sensaciones térmicas muy bajas, porque las máximas van a estar en los 13 grados, tanto para el martes como para el miércoles, pero ambos días ventosos, ¿no? Hay vientos previstos del oeste para mañana martes a 30 kilómetros en la hora y para el miércoles a 21 kilómetros en la hora. Esto hace que las temperaturas, que las máximas van a estar en los 13 grados, se sientan más frías, ¿no? La sensación térmica sea de más frío. Así que a tener consideración con eso, seguramente había una ola de frío polar anunciada. Bueno, seguramente serán estos días los más duros de la semana, si se cumple la previsión de Weather.
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1: A tiempo las temperaturas que nos acerca Grioti y Barreto, y según el Inumet, en Melo había 5 o 6 décimas, en Rivera 7 grados centígrados, en Vichadero 7,1, en Tacuarembó 6,5, en Rocha 5,6, en Minas había 4, en 33, 5, 6 décimas. La mínima se registraba en Minas con estos 4 grados informados, y la máxima en Bella Unión, en el aeropuerto de Carmelo y en Santa Teresa, que había 8 grados 9 décimas. Minuto 50 de las 7, hora de irnos, nos reencontramos la hora del mate del mediodía con la segunda emisión de la hora del campo. Gracias por acompañarnos. Buena jornada.
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2: La voz de Melo le informa el tiempo en la ciudad.
3: Nuboso con cielo cubierto.
2: Con una temperatura.
3: 5 grados 6 décimas.
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9: Señoras y señores oyentes, tengan todos ustedes muy buenos días. Tiempo que se presenta muy frío a esta hora aquí en nuestra capital departamental. Bienvenidos en este inicio de semana al Centro de Noticias.
10: Títulos.
11: El senador Luis Sergio Botana será el miembro interpelante del ministro de Economía, Gabriel Ordóñez, hoy en el Parlamento. La interpelación va a trabajar sobre la realidad de la economía del país. También se abordarán temas de política fiscal, política monetaria, manejo de la deuda pública, acciones políticas que viene tomando el gobierno, si ayudan o no al trabajo nacional, indicó el representante del Partido Nacional en la previa a la jornada de hoy.
12: La interpelación comenzará a la hora 11.
11: Proponen trabajar en torno a la expropiación de inmuebles en desuso con deuda compensable.
12: El planteo partió del Frente Amplista Luciano Núñez.
11: En esa línea agregó que en Cerro Largo son casi 9.000 las viviendas desocupadas.
12: El presidente del directorio del Partido Nacional encabezó el homenaje a los caídos en la batalla de Tupambaé.
11: Álvaro Delgado participó de las actividades que se realizaron este fin de semana en el inicio de los festejos por el centenario de esa localidad.
12: En el marco de esta conmemoración, ayer se hizo una representación de la histórica y sangrienta batalla, recordando a quienes participaron.
11: En la oportunidad, Delgado coincidió con el intendente Morel, quien también estuvo presente.
12: Rechazo e indignación generó en redes sociales la viralización de un video donde se observa la circulación de un automóvil por el interior de una feria vecinal de Melo.
11: Las imágenes muestran un vehículo pasando entre medio de los puestos.
12: En esa línea se expresó la intendencia solicitando a los conductores que respeten los cierres de las calles para el desarrollo de este tipo de actividades.
11: El 9 de julio en Melo será el lanzamiento del Congreso Nacional de Educación.
12: Cerro Largo va a promover un gran congreso, opinó el profesor Gabriel Quirici, director nacional de educación del Ministerio de Educación y Cultura.
11: Una medida de la Caja de Profesionales encontró el rechazo del gobierno y de parte del sistema político.
12: La decisión de comenzar a cobrar timbres de profesionales en todo informe asociado a consultas médicas ha sido rechazado desde el Poder Ejecutivo.
11: El tema repercutió en la Junta Departamental de Cerro Largo, donde le dijo José Luis Silvera advirtió respecto a las consecuencias que tendría una medida de este tipo, encareciendo y limitando el acceso a la salud de la población en general.
12: Destacamos en el deporte.
11: Uruguay volvió a decepcionar, empató con Cabo Verde y está con un pie afuera del Mundial.
12: 2-2 se finalizó el encuentro que se disputó en el estadio Hard Rock de Miami.
11: Maximiliano Araújo y Agustín Canovio marcaron para el equipo dirigido por Bielsa, que ahora está obligado a ganarle a España para avanzar directamente a la segunda fase.
12: El encuentro con los hispanos, que golearon a Arabia Saudita 4-0, tendrá lugar este viernes a las 21 en Guadalajara.
11: En los restantes cotejos, Japón superó a Túnez 4-0, Bélgica e Irán igualaron 0-0 y Egipto venció a Nueva Zelanda 3-1.
12: Para hoy se destaca Argentina-Austria a las 14 en Dallas.
11: También jugarán Francia, Irak y Noruega-Senegal.
12: Racing ganó y es de primera.
11: Los albiverdes derrotaron 2-1 a Mendoza y se consagraron campeones del torneo clausura de la Liga Ferrocarril.
12: Al haber ganado la apertura, se constituyeron en los mejores de la temporada Copa Nuctaramix, logrando el ascenso a la A para 2027.
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11: Edil Frente Amplista propone trabajar en torno a la expropiación de inmuebles en desuso con deuda compensable.
12: Esto se plantea en el marco de la reciente aprobación de una ley parlamentaria que facilita esta medida.
11: Un trabajo de la Comisión de Vivienda del Senado, mediante un relevamiento de 14 departamentos analizando datos del Instituto de Estadísticas y el Censo 2023, definió que existe una emergencia habitacional en el Uruguay, dijo Luciano Núñez.
12: El curul dio cuenta que en nuestro departamento, que casi 43.000 viviendas registradas, unas 9.000 están desocupadas.
11: Hay predios que están en esta situación y que pueden ser dirigidos a cooperativas de viviendas u otras organizaciones que así lo requieran, dijo Núñez en contacto a La Voz de Melo.
10: Así es, hicimos un planteamiento en la Junta que tiene que ver en realidad con la reciente aprobación el 3 de junio de la ley que establece un por lo menos un trámite que sea menos de menos tiempo para la expropiación, que facilite la expropiación de inmuebles en desuso con deuda compensable. Esto quiere decir que hubo un trabajo de la Comisión del Senado de Vivienda, en donde se recorrieron 14 departamentos, en donde se hizo un relevamiento de todo esto a raíz de, el Instituto Nacional de Estadística y el Censo 2023, en donde ahí claramente lo que figura es una emergencia habitacional en Uruguay. Y acá en Cerro Largo claramente no escapamos de esto. Acá, por lo menos en Cerro Largo, de las cerca de 43.000 viviendas que fueron censadas en el departamento, hay alrededor de 9.000 y pico que están en situación de desocupación. Luego claramente esto hay un índice, a lo que vamos a Melo en relación a la totalidad de viviendas, hoy estarían alrededor de 254 viviendas en estado ruinoso, obviamente desocupadas, tapiadas, que claramente presentan una deuda compensable, que estarían en condiciones de poder realizar el trámite expropiatorio y que eso se pueda luego volcar a cooperativas de vivienda, colectivos que obviamente tengan esa preocupación y que desde el departamento se pueda trabajar la temática.
13: ¿El planteo va dirigido a dónde? ¿A qué organismo?
10: Bueno, mi planteamiento fue dirigido a la Intendencia de Cerro Largo para que nos puedan recibir luego y poder también trabajar en torno a eso y hacer un relevamiento de esas viviendas en relación a esto, y también a la Mesa Departamental de Vivienda y obviamente a la Junta Departamental para poder trabajar la temática y obviamente que entre todos los actores, como yo digo en mi intervención, se puedan buscar las soluciones para esto, que nada más y nada nada menos atenta contra un derecho consagrado en la Constitución de la República, que es el derecho a la, nada más y nada menos que a la vivienda.
14: Dar utilidad a esas viviendas y que el Estado se pueda resarcir económicamente de las deudas que haya, ese es el objetivo.
10: Exactamente, eso es lo que es la deuda compensable, ¿verdad? Que una vez que se inicie el trámite expropiatorio, esté en condiciones luego el Estado de poder pagar esa deuda, compense la deuda que tiene ese inmueble. Ah, o sea que eso es lo que nosotros estamos proponiendo y claramente ni casas vacías ni gente sin casa. O sea que esa es la propuesta.
15: Hablaba el edil frente amplista de nuestro departamento, Luciano Núñez.
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22: El 9 de julio en Melo será el lanzamiento del Congreso Nacional de Educación.
15: Cerro Largo va a promover un gran congreso, opinó el director nacional de Educación del Ministerio de Educación y Cultura.
22: El profesor Gabriel Quirichi destacó la diversidad territorial que muestra la sociedad uruguaya con una preparación de congreso que se hace mucho más fácil en el interior que en la capital del país, sostuvo el jerarca, quien asimismo reconoció el trabajo que se realiza en nuestro medio en relación a la Comisión Departamental de Educación.
23: Bueno, la verdad que la Comisión Departamental de Melo, en realidad es Cerro Largo, porque hay también representantes de otras localidades, ¿no?, del departamento, es muy valiosa, es una referencia para las de comisiones departamentales del resto del país. Se mantiene activa, funcionando con la colaboración de todos los actores, intendencia, municipio, UDELAR, Policial, ANEP, por supuesto que también, INAU, MIDE, o sea, es una comisión muy dinámica, que tiene muy buenas propuestas y que, bueno, lo que está preparando ahora fundamentalmente es la convocatoria al nuevo Congreso de Educación.
24: Esto va a ser el gran desafío de organización.
23: Exactamente. Y ya en la comisión estaban planificando cómo hacer todas las asambleas territoriales en todo el departamento, ¿no? Una cosa que en otros casos es muy difícil hacerlo. Tengo la impresión de que Cerro Largo va a promover un gran congreso y que además, bueno, cuando se haga el lanzamiento acá el 9 de julio del Congreso de la Educación, los distintos actores, las escuelas, los liceos, el IFED, pero también la intendencia, los municipios, las otras organizaciones sociales van a ser parte de eso, y nos parece que va a ser muy bueno porque la ciudadanía va a estar discutiendo y proponiendo cosas sobre educación. Y no quiero dejar de mencionarlo, ¿no? Pero hay algo que está pasando, lo digo también como profesor de historia montevideano, pero con mucha sensibilidad por el interior, y es que empiezan a darse en localidades del interior, en ciudades y departamentos, movimientos de vanguardia que están más adelantados que lo que pasa en Montevideo. O sea, Montevideo a veces tiene unas discusiones para armar el Congreso que es complicado. Y acá el Cerro Largo están armando todo con una energía, con una vitalidad, lo mismo con lo de la UNED, ¿no? Y eso creo que también habla de una sociedad uruguaya que tiene diversidad territorial y cultural mucho más rica que lo que a veces se piensa desde la capital.
22: Gabriel Quirici, director del Ministerio de Educación y Cultura, director de Educación precisamente del Ministerio.
15: Una medida de la Caja de Profesionales encontró el rechazo del gobierno y de parte del sistema político.
22: Un intento por la aplicación de una nueva fuente de financiación fue advertida en los últimos días.
15: La decisión de comenzar a cobrar timbres profesionales en todo informe asociado a consultas médicas ha sido rechazado desde el Poder Ejecutivo.
22: El tema repercutió en la Junta Departamental de Cerro Largo.
15: Allí el edil José Luis Silvera advirtió respecto a las consecuencias que tendría una medida de este tipo, encareciendo y limitando el acceso a la salud de la población en general.
22: El representante del Frente Amplio planteó el tema en los siguientes términos.
2: Hace algunos días tomamos conocimiento de que la Caja de Jubilaciones Profesionales dispuso que desde el próximo 1 de agosto todos los informes asociados a consultas médicas, incluyendo cada registro en la historia clínica, deberán pagar un timbre profesional. Esto empieza a regir el 1 de agosto. Cada vez que un médico registre una consulta, un examen o escriba una evolución en la historia clínica de un paciente, habrá que pagar un timbre profesional, ya que así lo dispuso el directorio de la Caja de Jubilaciones Profesionales. La resolución establece que deberán abonar timbres los informes asociados a consultas médicas en todas sus modalidades de atención, incluyendo cada registro que un profesional realice en la historia clínica, pero también alcanza a los exámenes y análisis clínicos realizados en la puerta de emergencia, así como los registros efectuados en las historias clínicas de pacientes internados o atendidos en sus propios domicilios. Que el organismo Caja Profesional atraviesa una crisis que ya acumula 6 ejercicios, lo conocemos todos. Es un problema estructural, los egresos por jubilaciones y pensiones crecen a un ritmo mucho más acelerado que el de los ingresos por aporte. Y las proyecciones indudablemente no son alentadoras, ya que incluso por informes del directorio informan que este déficit podría triplicarse en los próximos años. Pero, señor presidente, este no es el foco de mi presentación esta noche. Sé que las autoridades de la Caja Profesional han expresado en reiteradas ocasiones que se ven obligados a recurrir a herramientas que la normativa vigente les permite aplicar, pero permítame como representante departamental expresar que esto encarece el acceso a la salud y lo limita y trae consecuencias a la población en general y sobre todo a los que menos tienen. Consideremos que esta medida abarca consultas en emergencia, consultas preventivas, sobre todo en muchos casos que el propio Ministerio de Salud Pública ha determinado como políticas prioritarias en materia de prevención de salud. Y lo ha hecho con estudio, con evidencia científica. Del mismo modo afecta a aquellos usuarios con patologías crónicas y a jubilados de menores recursos. Este problema que lleva años debe ser resuelto por otra vía, con diálogo como hacemos los uruguayos, pero por otra vía. Y estoy seguro que encontraremos una solución, pero no como se propone, haciendo incrementar el gasto de bolsillo, como se llama en la jerga de políticas de salud. Señor presidente, solicito que estas palabras pasen a los Ministerios de Salud Pública, de Economía y Finanzas, a la Junta de Salud, a las señoras diputadas del Departamento, al Congreso Nacional de Ediles.
0: Conceptos del edil José Luis Silvera.
15: Reiteramos que el gobierno anunció que anulará esa iniciativa que había sido aprobada por unanimidad del directorio de la Caja de Jubilaciones y Pensiones de Profesionales Universitarios.
0: La medida formaba parte de una serie de acciones impulsadas por el organismo para incrementar sus ingresos en medio de su delicada situación financiera.
15: Tras conocerse la decisión, la Junta Nacional de Salud expresó su preocupación y solicitó formalmente que fuera revocada. Vamos a otras informaciones a esta hora de la mañana para indicar que la oposición interpelará al ministro de Economía, Gabriel Ohdone, hoy en la Cámara de Senadores. Esperemos que dé sus frutos, que no sea tiempo perdido, que algunas verdades surjan y que sirvan para corregir el rumbo, dijo el economista Luis Sergio Botana. Hoy lunes, el ministro de Economía, Gabriel Ohdone, será interpelado en la Cámara de Senadores. Sergio Botana será el miembro interpelante por parte de la oposición. La interpelación va a trabajar sobre la realidad de la economía del país desde una perspectiva del nivel de actividad de la economía, pero también de la política fiscal, de la política monetaria, del manejo de la deuda pública, de las acciones políticas que viene tomando el gobierno, si ayudan o no al trabajo nacional, indicó Botana en la previa a la jornada. Para el senador nacionalista, estos puntos deben ser revisados por los legisladores a partir de las explicaciones que ofrezca hoy el equipo económico. Esperemos que dé sus frutos, que no sea tiempo perdido, que algunas verdades surjan y que sirvan para corregir el rumbo. Primero que haya rumbo, después para corregir los malos rumbos, que pueda trabajar tranquilo el almacenero y que pueda encontrar trabajo el trabajador que hoy pierde su empleo y no lo está encontrando, señaló Botana a medios nacionales.
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0: En otra pobrísima actuación, Uruguay empató con el modesto Cabo Verde y está con un pie afuera del Mundial.
15: Con igualdad 2-2 finalizó el partido que por el grupo H se disputó en el estadio Hard Rock de Miami.
0: Inadmisibles errores defensivos se propiciaron los goles convertidos por el seleccionado africano, una de las sorpresas de esta Copa del Mundo.
15: Kevin Pina y Elio Varela anotaron para Cabo Verde, mientras que Maximiliano Araújo a los 44 y Agustín Canovio en los descuentos del primer tiempo marcaron para la Celeste, dirigida por Marcelo Bielsa.
0: Luego de estos dos empates consecutivos, Uruguay está obligado a ganarle a España para acceder directamente a la segunda fase y no depender de otros resultados para avanzar como uno de los mejores terceros.
15: El decisivo encuentro entre nuestro representativo y los españoles irá el viernes a las 21 en Guadalajara.
0: A la misma hora se medirán en Houston, Arabia Saudita y Cabo Verde.
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15: 8 de la mañana, 29 minutos.
0: Hora de irnos.
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3: La voz de Melo le informa el tiempo en la ciudad.
4: Bueno, y frío, cielo algo nuboso.
3: Con una temperatura.
4: 6 grados 4 décimas.
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1: Muy buenos días, el tiempo que se presenta muy frío a esta hora aquí en nuestra capital departamental, 6 grados la actual temperatura. Para hoy se está pronosticando una máxima de apenas 11 grados centígrados. Poco cambio para mañana. Mañana martes 23 vamos a tener una mínima de 4 grados y una máxima también de 11 grados. Una información sobre fallecimiento. Héctor Sarabia Suárez dejó de existir hoy a la edad de 86 años en Melo. Se domiciliaba en calle Tacuarí 689. No se lleva a cabo velatorio. Se procederá a su cremación mañana a la hora 10 en el crematorio Arachán, ubicado en ruta 26, kilómetro 10. 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
5: Lautaro Valentín Sosa Borba falleció ayer en Montevideo a la edad de 14 años. Comunidad educativa de escuela número 10 participa con hondo pesar el fallecimiento de su ex alumno y hermano de un alumno de dicha institución y comunica su sepelio ya efectuado ayer en la necrópolis local.
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1: Giras médicas para esta semana. A esta hora ya está atendiendo en Plácido Rosas el médico. A las 13 lo hará en Poblado, Uruguay. Para mañana martes 23 se anuncia atención médica en Arbolito a la hora 8 y en la Micaela a las 10:30. El miércoles 24, tempranito en La Pedrera, 7:30. En Cerro de las Cuentas a las 8, en Quebracho 10:30, en Tres Islas a partir de la hora 13. También a las 13 habrá atención médica en Lago Merín. Para el jueves 25 se anuncia que el médico atenderá en Centurión a la hora 8 y en Cañas a partir de la hora 10. Se extravió una chapa de moto EBS0227. Si alguien la encontró, avisar al 093-744-642. Se perdió una propiedad de automóvil EMB3075. Si alguien la encontró, favor avisar al 091-08-23-25.
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1: La Defensoría Pública está citando para que se presenten horario de oficina de 13 a 18 por asuntos de su interés a Rosario Méndez de León, Jorge Gustavo Cuña Avero y Lorelei Alejandra Rivero Ávila. Rosario Méndez de León, Jorge Gustavo Cuña Avero y Lorelei Alejandra Rivero Ávila tienen que presentarse de 13 a 18 en oficinas de la Defensoría Pública por asuntos de su interés. Son las 8 de la mañana, 50 minutos. 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
2: Héctor Sarabia Suárez, que en paz descanse, falleció hoy a la edad de 86 años en Melo. El extinto se domiciliaba en calle Tacuarí número 689. Su esposa, Nidia Nora Suárez. Sus hijos, Luis Alberto, Gerardo, Hermindo y Celia. Sus hijas políticas, Karina y Victoria. Sus nietos, Sebastián, Luciano, Santino, Pilar y Catalina, y demás familiares, participan con hondo pesar dicho fallecimiento y comunican que no se realiza velatorio. Su cuerpo será trasladado a cremación hoy, hora 10, a Crematorio Arachán, ubicado en ruta 26, kilómetro 10. Servicio de cremación confiados a Empresa Fúnebre Cerro Largo. Ana Estela Rivero Ferreira, que en paz descanse, falleció a la edad de 70 años en Melo. La extinta se domiciliaba en calle Villanueva Sarabia Pintos, número 689. Sus hijos, Julio y Jessica, Fabricio y María del Carmen. Sus nietos, Dylan, Francisco y Ana Inés. Su hermana, Anaír Rivero. Primos, sobrinos, demás familiares, participan con hondo pesar dicho fallecimiento y comunican que su cuerpo será trasladado a cremación hoy a la hora 10 a Crematorio de Arachán, ubicado en ruta 26, kilómetro 10. Servicio de cremación confiados a Empresa Fúnebre Cerro Largo. Agradecimiento y misa. Al cumplirse hoy un mes de la sentida desaparición física de quien fuera en vida, Luis Alberto, Calcaño, Techera, Lagarto, sus hijos, nietos y bisnietas agradecen por este medio a familiares, vecinos y amigos que los acompañaron en tan difíciles momentos, así como también las distintas manifestaciones de pesar recibidas, como ser notas, arreglos florales y demás. En forma especial agradecen al residencial La Fortaleza por el cariño y la atención recibida e invitan para la misa que se oficiará en su memoria hoy a la hora 19 en la Iglesia Catedral. A todos, el eterno agradecimiento de hijos, nietos y bisnieta de quien fuera en vida Luis Alberto Calcaño Techera. Lagarto, servicio realizado por Empresa Fúnebre Cerro Largo.
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3: La voz de Melo le informa el tiempo en la ciudad.
4: Bueno, y frío, cielo nuboso.
3: Con una temperatura
4: 6 grados 4 décimas.
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0: tiempo de todos, iniciando una nueva semana en la mañana de La Voz, una jornada en la cual INUMET, el Instituto Uruguayo de Meteorología, no descarta algunas precipitaciones aisladas en la mañana de hoy. En varias zonas del departamento sabemos que ha llovido, por lo menos hasta ahora aquí en Melo venimos por fuera de esos registros. Pero bueno, la máxima de 13, la mínima de 4. El pronóstico para hoy y el inicio de esta semana, Pablo, que está marcada justamente por el descenso de las temperaturas. Ayer entró el invierno y dice que mañana va a ser de los días más fríos. ¿Qué te estás riendo solo?
1: Buen día primero para ti, para los compañeros y para la audiencia. No, que no hay cielo celeste.
0: No, está gris. Está verde.
1: Está verdoso. Hay que confiar. ¿Qué hace Uruguay? Responde a su historia. No, nunca favorito, siempre es de atrás. ¿Qué hace Uruguay? Responde a su historia. Bueno, veremos si tendremos hazaña, sí o no, el próximo viernes en el marco de este campeonato del mundo que a todos nos ha dejado esta sensación de preocupación. Pero bueno, ahí, agazapados y con la hazaña o la historia, golpeando la puerta, respondiendo a su rica, larga y sufrida historia, ¿no? Empatando, en este caso, ante el desconocido Cabo Verde. Esto que éramos 3 millones y que siempre jugábamos de patito feo, no corre más. Cabo Verde, ¿cuánto tiene? Medio millón.
0: Decía, ¿no?, que eran de las selecciones que 580.000
1: habitantes.
0: Eran los dos países que tenían de las selecciones que tienen menos población, justamente, que se enfrentaban a hacer por esta segunda fecha del grupo H de la Copa.
1: ¿Cómo le han pegado a Uruguay, y al pobre Bielsa?
2: Injustamente.
1: No, pero le han pegado. Uruguay depende de sí mismo y jugamos ante España. Si queremos ser protagonistas y llegar a lo más alto de la Copa del Mundo, y bueno, España es un escollo más. Confío en Uruguay. Sí, ciegamente.
0: Si se dan los resultados y nos metemos, nos cruzamos con Argentina. Según lo que estaban especulando.
1: Los argentinos son rostrudos. A ver, vecinos argentinos, ustedes son muy rostrudos. Ganaron bien, son los campeones del mundo, tienen a Lionel Messi y compañía, pero no pueden especular de que Argentina sale primero y se va a enfrentar con Uruguay. Hay una serie por delante con resultados abiertos. Claro que en el marco de las posibilidades todo puede pasar. Incluso España, que es candidata a ser campeona del mundo, dependiendo de la última fecha, hasta afuera puede quedar si algunos resultados se dan. Bueno, en fin, es muy variable esto del torneo del mundo. Claro que no estamos en la posición que más nos hubiese gustado. No le ganamos a Arabia Saudita, no le ganamos a Cabo Verde. Si miramos el potencial de los rivales que tenemos a nivel grupal, no es el mejor escenario con estos antecedentes ganar de España, pero reitero, Uruguay nos tiene acostumbrado a algunas hazañas, ¿por qué no?
0: Bueno, vamos a hablar más sobre la Copa del Mundo, lo que viene dejando, los partidos de hoy, etcétera, etcétera, pero ahora sumamos voces. ¿Cómo estás, Berni? Buen día.
1: De capa caída, Bernardo, lo veo mal.
3: Como medio país.
1: Vamos, confíe.
3: Gana, es lunes.
1: ¿Dónde está el espíritu?
0: Todavía lunes.
3: Sí, eso es lunes. Cara de lunes. Bueno, buen día para todos, bienvenidos. 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
0: Para se ríen.
1: Contentazo. Gustavo Olivera me manda una foto.
0: Feliz de la vida, anda, ¿qué te pasa?
1: Gustavo Olivera manda una foto.
3: Gustavo, estamos al aire,
1: Gustavo. De Gustavo Muslera y Marcelo Bielsa.
0: Gustavo Muslera, no, Fernando.
3: No me digas que está atado al arco. Atado en el arco lo tiene, para que no se vaya. 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
4: Buen día, gente, buen día, bienvenidos.
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0: Con Ingresemos en la Puesta a Punto hay muchos temas para compartir en esta jornada. Los mensajes que comienzan ya a llegar a través de las distintas vías que ustedes las conocen y que las reiteramos en forma permanente, y el 464-270-70, que es el teléfono de la gente y que, al igual que siempre, está habilitado más aún en cada una de las mañanas de los días lunes. El 464-270-70, el teléfono de la gente, está habilitado.
1: No venda humo, Pablo, la garra charrúa no corre más. No dan dos pasos seguidos, dice este oyente que se comunica vía WhatsApp. Otro reclama Suárez. Bien merecido tiene que quedar afuera, dejó a Suárez afuera y los que llevó no le hacen un gol a nadie. Todo capricho de Bielsa, dice otro oyente que se comunica. ¿Qué le pasó, por favor, a Muslera? Yo soy fan del nene Muslera, pero qué calentura me agarré, dice otro oyente. Pero yo digo también, ¿no?
0: No.
1: Agarrátela con Olivera, si querés, que tira, da que el pase atrás, pero digo, bueno, Muslera salió a cortar, capaz que muy lejos de su arco, no sé, viendo el diario del lunes, capaz que preferible que se hubiese quedado, no sé, la verdad que no sé.
0: ¿Es la mejor versión de Muslera?
1: Pero no conviene.
0: Seguramente no. Ahora, ¿qué responsabilidad tiene en los goles? En el segundo gol se puede decir, bueno, pero sale a cortar ya de tiempo. Ahora, ¿por qué sale a cortar? Y sale a cortar porque hay un error defensivo que deja la pelota servida para el delantero de Cabo Verde. Y en el primer gol, remate frontal a larga distancia. Dos a la barrera. Hay un registro fílmico que muestra claramente que Muslera pide tres jugadores en la barrera. Ahora, la barrera se abre. Es básica de fútbol infantil, ¿no? Se abre la barrera.
2: Pídete, Bandó, y encima se abre.
1: No, tipo de fútbol infantil.
0: Nadie dice que la actuación de Muslera sea descollante. Pero responsabilidad absoluta, como mínimo compartida, en cuanto a los goles que ha recibido Uruguay en el partido de ayer. Bueno, está esto, el reparto de las culpas. El fútbol, que tantas veces nos sorprende, que nos enorgullece y que nos hace sentir parte de nuestra identidad, nos tiene ahí, en esta encrucijada, en este cruce, nada más y nada menos, que ante uno de los equipos más importantes del mundo. Y sí, algunos elegimos creer. Si miramos el presente y los resultados inmediatos, claro que es cuesta arriba pensar en ganar de España, además una España que despertó, debuta empatando como muchos complicados para diferentes selecciones, viene de ganar por 4-0, es decir, mejorando su performance, encontrando confianza en lo colectivo, en lo individual también. Claro que es un momento muy complejo para enfrentar nada más y nada menos que España. Pero bueno, veremos qué pasa el próximo viernes y ojalá que las hazañas de Uruguay vuelvan a marcar presente en este 2026.
1: Muslera no es el problema de la selección es Bielsa, dice otro oyente que se comunica. Bielsa es un técnico vendehumo, dice otro que se ha comunicado. La verdad que hay muchos cuestionamientos, hablábamos, ¿no, Bernie? A través de las redes sociales también. Las críticas al entrenador, que en un todo ha asumido la responsabilidad de los resultados, ¿no? Incluso después de lo que fue el primer partido, reconociendo que no es la mejor performance, y lo de ayer, obviamente, hay coincidencia en cuanto a este análisis de todo, tanto cuerpo técnico como jugadores que fueron consultados, ¿no? Duele mucho y no ver a Hernández y Torreira, dice otro oyente que se comunica. Lo de Suárez afuera también ha sido de alguna forma planteado por parte de varios oyentes que se han comunicado al 092-072-204.
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0: En el ámbito policial hay algunas informaciones muy recientes, bueno, comunicadas por lo menos de manera reciente a través de la Jefatura Departamental de Policía. Una de esas informaciones hace referencia a que se logró esclarecer un hurto ocurrido en un centro social de la ciudad de Fraile Muerto, un procedimiento que culminó con la condena de un hombre de 24 años a quien la justicia le dictaminó prisión efectiva. Este hombre es poseedor de antecedentes penales. El parte policial hace referencia a que esta persona, durante la madrugada del pasado 18 de junio, ingresó a un local, rompió un ventanal, un vidrio, se ingresa a la parte interior del edificio, sustrajo del lugar varias botellas de bebidas alcohólicas y provocó daños materiales, generando pérdidas aproximadas de unos 8.000 pesos. Bueno, hubo un trabajo ahí de investigación, registro de cámaras de videovigilancia y finalmente la fiscalía, que determina, el juzgado letrado de primera instancia, de primer turno, condena a Fernando Vareira como autor penalmente responsable a reiterados delitos de hurto, y la justicia dispuso una pena de 5 meses de prisión de cumplimiento efectivo, según se desprende del parte policial compartido en esta jornada.
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1: Bueno, mensaje. Uruguay para el próximo partido pierde a 5-0. Vamos a tener trivia seguramente con productos Coleme el viernes. Pero no se apuren, no se apuren. Eso va a ser el viernes. Los jugadores se quejan de los directores técnicos. Lo mismo era con Danielo. No quedaba otra que retar a los jugadores por jugadas infantiles. Dice este oyente, es que el error del segundo gol... ayer Bardanca dijo algo que es tal cual, ¿no? O sea, los goles de Uruguay, obviamente, los goles que se convierte Uruguay fueron hechos por los propios uruguayos.
2: Fueron,
1: ¿no?
2: 4 goles, claro, dijo, sí.
1: Claro, o sea, realmente, lo de el primer gol, o sea, el ata del baby fútbol, le pedimos por favor a los niños que no se abran en la barrera, que bueno, obvio que le da miedo el pelotazo, pero escúchame, son niños, ¿me entendés? Y estos tipos, semejantes hombres profesionales, que se abran una barrera. Después el tipo pide 3 para la barrera, van 2. Parecía bastante lejos, pero bueno, se quiso asegurar con 3, no fueron, se abren, gol, púmbate. A lo Roberto Carlos, un jugador de Cabo Verde. Y el segundo gol, la verdad que un error importante del zaguero uruguayo que da el pase atrás. Pero bueno, en definitiva, 2-2. Buenos días. Uruguay hace lo que puede. Una lástima ver a Suárez mirando desde el palco, dice Ana, que se comunica a través del WhatsApp. Estaría bueno que para el viernes Arabia estuviera con las banderas flameando. Estaban todas enredadas. Bueno, esto tiene que ver con las condiciones climáticas, ¿no? Vieron que Arabia fue decorada por parte de la Intendencia con banderas en toda su extensión. La verdad que quedó muy lindo, pero el factor climático hace que se enrosquen con la lluvia, con el viento, y ese es un poco lo que plantea, ¿no? Que se corrigiera esto pensando del partido del próximo día.
0: Tras el partido, la declaración de alguna de las figuras de los representantes uruguayos, entre ellos el guardameta Fernando Muslera, que esto dice.
3: Protagonistas, dale, Gonza.
4: Fernando, bueno, ¿qué sensación después de este empate?
5: No, lamentablemente se empató un partido que se trabajó bastante. Creo que como el segundo tiempo del partido pasado se insistió, se llegó. Y bueno, después es una lástima que por dos jugadas, digamos, complicadas, se lleve a otro empate. Pero bueno, queda un partido más que depende de nosotros y eso es lo más importante.
4: ¿Qué les dijo Marcelo después del partido? ¿Hay ánimos, hay esperanza de poder pasar de grupo todavía?
5: Sin duda, eso depende de nosotros, es que es lo más importante, como te decía recién. Marcelo no habló mucho por todos los compromisos que tenía, pero ya desde que entramos al vestuario, mismo los jugadores empezamos a hablar y sabemos bien lo que tenemos por delante.
4: ¿Qué pasó en el gol, en el primero y en el segundo?
5: Bueno, situaciones del fútbol, tiro libre, se abre la barrera, ahí te roba un segundo, y en el segundo es lo que es, un mal despeje, querés cubrir, llegas tarde, tratás de ahogar para que se pueda hacer un mal control, lo que sea, y bueno, nada, también hay mucha virtud del rival, ¿no?, en esa situación.
6: Fernando, desde tu experiencia, ¿cómo se revierte esta situación para España?
5: No, con tranquilidad, con trabajo, sabiendo lo que tenemos por delante, y nada más, creo que el grupo sabe muy bien, es consciente de lo que de cómo está jugando, de lo que está haciendo, y también somos conscientes de tener un rival por delante que podemos superar.
7: Merecimos ganar los partidos, Fernando, pero ¿qué está faltando Uruguay para completarlo?
5: Terminamos.
0: Bueno, allí estaba la palabra del guardameta Fernando Muslera. ¿Qué nos dicen las estadísticas?
1: Dale.
0: De Uruguay,
1: me encanta,
0: y España.
1: Me encanta.
0: Uruguay y España se han enfrentado en 10 oportunidades a lo largo de la historia. ¿Quién lidera esa estadística? España. Ay, en el historial, 5 victorias y 5 empates. Es decir, hasta ahora, Uruguay
1: nunca, ni una victoria,
0: no ha logrado ganarle a España. Pero como estamos dispuestos a marcar historia el próximo viernes con la ilusión intacta y dependiendo de sí mismos, como dijo Fernando Muslera, bueno, Uruguay se presenta, ¿no?, con la expectativa de alcanzar un resultado favorable que lo coloque en la próxima fase del campeonato mundial. Matemática de por medio, el triunfo sí, como necesidad imperiosa, pero un empate también podría eventualmente colocarlo a Uruguay en la próxima fase, bueno, esto dependiendo del resultado que se dé entre Arabia y Cabo Verde.
1: También clasifican algo de mejores terceros, yo no sé bien cómo es, pero
8: tenemos chances, ¿sí?
1: Y no sé, pero digo, chances seguramente haya, matemáticamente hablando, si empezamos a buscar la calculadora, pero clasifican primero,
8: mejor cuarto no habrá, no.
1: Primero y segundo seguro, y después hay un tema de los terceros.
0: Sí, sí, hay pero otras hay, posibilidades.
1: Realmente hay que empezar a hilar fino, sí, lamentablemente.
0: Que pueden estar.
1: Sí. Hay oyente en línea, con gusto escuchamos. Buenos días.
9: Buenos días. Mi humilde opinión, porque no entiendo nada de fútbol, pero ya que estoy escuchando, yo pienso lo siguiente, que nuestros futbolistas están para jugar, no hacen otra cosa que eso, por lo tanto tienen que jugar, no juegan nada, cobran tremendos sueldos, se dan bidones y salen a dejar al Uruguay mal parado. El tema es que no juegan. Muchas gracias.
1: Gracias a usted, señora, por participar.
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1: Ya que hablan de estadísticas, dice una persona cercana al programa, les aporto una. Este es el tercer mundial de Bielsa. Ganó solo 3 partidos en todo su historial mundialista. Oh. Así que tampoco podemos pedir mucho, comenta este oyente de Tiempo de Todos. 3 partidos en 3 mundiales. lleva Bielsa. Capaz que, bueno, el viernes es el cuarto. Vamos a mantenernos optimistas, ¿eh? Buenos días, nadie lo cree, pero el viernes ganamos, dice otro oyente que se comunica a través del WhatsApp.
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1: Algo está mal, ¿ustedes creen que una selección con el monto que ganan y por capricho del señor Bielsa dejar a Nández y a Suárez afuera y cambiar de golero después de clasificar con Roget toda la clasificatoria? Opina este oyente a través del WhatsApp. En esta vez, viernes, Uruguay puede romper la rancha. Nunca se sabe, opina otra persona a través del WhatsApp. Uruguay vive de recuerdos del 50, cuando los otros países ni conocían una pelea, todavía el mundo cambió, no existimos, dice otro de los mensajes que hemos recibido. Y acá nos aporta, cuesta reconocer que tenemos un pecho frío delantero. Suárez parecía un pitbull en la tribuna. El tipo con la edad que les pinta la cara a todo Cabo Verde, dice este oyente, que reclama lo que es bueno, la postura de alguno de los futbolistas uruguayos que entiende están dejando que desear.
0: Bueno, distintas opiniones en esta mañana, repercusiones tras el partido de Uruguay, como se podía esperar, distintos mensajes, distintas llamadas, distintos WhatsApp que estamos recibiendo en esta mañana. Ya les vamos a comentar cómo continúa la Copa del Mundo y cuáles son los compromisos que están fijados para esta jornada.
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0: Oyente en línea, nos convoca el 464-270-70, con quien estamos o estábamos. Bueno, se cortó la comunicación de quien pretendía decir algo en esta mañana de lunes.
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1: Yo no pierdo las esperanzas, pero por las dudas que vayan aprontando las valijas, dice otro oyente que se comunica. Mi fe sigue intacta, vamos arriba Uruguay, comenta otro otra persona que se ha comunicado a través del WhatsApp con tiempo de todo.
0: Bueno, ese es de los míos. Veremos qué pasa el próximo viernes cuando Uruguay juegue ante España. ¿Qué es lo que se viene para hoy? ¿Cuál es la agenda del día? Argentina ante Australia a las 2 de la tarde. A la hora 18, a las 6 de la tarde, Francia ante Irak. Noruega y Senegal estarán cerrando la jornada a partir de la hora 21. Estos son los tres partidos que se estarán disputando en esta jornada, correspondientes a los grupos J y al grupo I, respectivamente. Los tres partidos que marcan la agenda del día, reiteramos los horarios: a las 14, Argentina frente a Australia; a la hora 18, Irak frente a Francia; y a la hora 21, Noruega-Senegal.
1: Bueno, acá me dice Diego Sosa, técnico del Artigas, clasifican los dos primeros de cada grupo, y suman 24 clasificados. A esto se suman los 8 mejores terceros y así se conforman los 32 clasificados a la siguiente fase. 8 mejores de tercero, ¿de cuántos grupos son?
0: ¿Sabés que lo veo? ¿Sabés que lo veo a España clasificándose tercero?
2: Como mejor tercero.
0: Sí, Uruguay le gana 2-0. Posible, ¿no? Para romper la estadística. Y esos años de derrota que se las dejamos de chapa. Y a su vez Cabo Verde le gana bien. Arabia. 2-3 goles. Uh-huh. Y por diferencia de goles,
1: queda mejor
0: España tercero. Clasifica tercero.
1: De 12 grupos clasifican
0: y Uruguay 8 primero.
1: Mejores. Acá estaba la respuesta. De 12 grupos.
0: No, segundo.
1: 8 mejores terceros.
2: Primero Cabo Verde.
0: Sí. Pues, claro. Para que sea efectivamente la revelación.
1: Bueno,
0: Y nosotros segundo y Argentina sí, clasifican primero. Y en el clásico rioplatense los mandamos de vuelta para Buenos Aires.
1: Bueno.
0: Si se cumple. 0800
2: y que le ganamos
0: a partir de
1: los quesitos con el
0: de julio inauguramos un 0800 si
2: no
0: se
2: olviden que eran campeones del mundo y le ganamos a visitante Buenos Aires Argentina y eran
0: chupan
2: el cuco, eran el cuco.
1: Hoy, escuchen los 8 mejores terceros de 12 grupos o sea de 12 creer. Grupos quedan solo claro del tercer lugar quedan 4 afuera, ¿no? Bueno, hay matemáticamente tenemos chance, gente, esa es la conclusión. Marcamos la pausa, la primera en esta edición de lunes, no se vayan, ya volvemos.
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14: La voz de Melo le informa el tiempo en la ciudad.
15: Nuboso con cielo cubierto.
14: Con una temperatura
15: 6 grados 8 décimas.
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0: 9:47, estamos ingresando en el segundo bloque de tiempo de todos. Un oyente nos corrige, mencionamos que Argentina juega hoy a la hora 14 ante Australia, dijimos, es ante Austria. Austria es el rival de turno de los argentinos, bueno, las disculpas del caso por el error. Austria es el rival y agradecemos al hola oyente que nos ha enviado un mensaje, bueno, haciendo referencia a este error involuntario.
1: Sí, decíamos que juega a las 2 de la tarde. Argentina-Austria, después a las 6 de la tarde Francia ante Irak y a las 9 de la noche Noruega ante Senegal. Hay otro partido que es a la medianoche, a las 12 de la noche clavada Jordania ante Argelia. Serían 4 partidos los de hoy, sí. El último, este Jordania-Argelia, ya estaría para el martes, ¿verdad? Pero sí, es en la noche de hoy.
0: Sí, no lo tenía ese dentro de la grilla, así que a medianoche hay otro partido.
1: A las 12, Jordania, Argelia.
0: Bien.
1: Es lo que cerraría un poco los partidos del grupo J y H, que son los que salen a la cancha en el día de
0: hoy. Bueno, tenemos otros temas para compartir, algunos temas sensibles que obviamente han estado sobre la mesa, que están en la palestra pública, que generan preocupación y sobre todo determinan esta medida de protesta, de lucha, de preocupación de padres, de alumnos, de un grupo de niños que concurren a una escuela del medio, niños de 5 años, padres que denuncian los hechos de violencia verbal y física que ya hemos dado cuenta y que se ha informado a través de las diferentes instituciones y que se ha denunciado no solamente a nivel policial, sino directamente, esto fue el viernes pasado, directamente se ha presentado un escrito con una segunda denuncia planteando diferentes argumentos. Los padres de los alumnos siguen firmes en esto de no enviar a sus hijos al centro educativo hasta que surja una respuesta, o mejor dicho, una nueva respuesta que determine básicamente la no continuidad de la docente señalada. Esto se irá a desprender de la investigación que seguramente la propia justicia lleve adelante. Ante cada denuncia es lo que hace la justicia, ¿no? ¿Qué es lo que piden los padres? Bueno, medidas cautelares. Hasta tanto se clarifique esta situación que ha escalado en cuanto a denuncias y mientras no se tome ninguna determinación, los padres siguen dispuestos a no seguir enviando a sus hijos al centro educativo. De una treintena de niños que forman parte del grupo, la semana pasada entre 8 y 10 alumnos concurrieron al centro educativo. Los programas existentes que detectan las faltas consecutivas de los niños y que ameritan que la institución, en este caso la ANEP, se contacte con las distintas familias, no se habría activado. Por lo menos padres que se están comunicando en esta mañana señalan que ni siquiera esto le ha generado, le ha despertado una alarma al sistema. Nosotros comentamos aquí, en tiempo de todos, que más allá de buscar la comunicación con autoridades a nivel departamental, enviamos la comunicación directamente al presidente del CODICEN, el docente Pablo Cagliani. A través de otras vías se nos asegura de que efectivamente se le ha trasladado la situación a esta máxima jerarquía de la educación a nivel país. Ni a través de la vía correspondiente, ni a través de la ANEM, ni a través del CODICEN, ni a través de la policía, ni a través de la justicia, surge un viraje, una respuesta diferente que permita establecer algún tipo de medida. Y reitero, la medida que pretenden los padres es una medida cautelar que arroje garantía para las dos partes, para quienes denuncian, para los niños fundamentalmente, y también para la denunciada. Pero esto no ha pasado, y por este motivo, una semana después de este conflicto y de este tema, hay niños que siguen sin concurrir al centro educativo porque sus padres entienden que las garantías no están dadas.
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0: Bueno, estamos en ola de frío y el invierno 2026 ya está presente, ya comenzó el invierno, y por este motivo un joven de 22 años se le ocurrió robar un aire acondicionado. Esto pasó aquí en Melo, en las inmediaciones de Avellaneda y Wilson Ferreira, ahí que estamos, en el Sousa, ¿no? Avellaneda y Wilson Ferreira. El pasado viernes, este joven sube al techo, intenta sustraer el equipo de aire acondicionado. El dueño de casa, la familia, bueno, escucha ruidos que provienen del techo de la vivienda. Se encuentran con esta sorpresa, se radica la denuncia, hay una intervención rápida de la unidad de respuesta policial, que permite desplegar un operativo en la zona y finalmente dar con el autor de este hurto, ¿no? Que emprendió la fuga a pie, y gracias a las características aportadas y al patrullaje preventivo, fue localizado y detenido a pocas cuadras del lugar. Cumplía las actuaciones policiales y fiscales correspondientes, el caso fue elevado a la justicia, el juzgado letrado segundo turno, que dispuso, bueno, la formalización y condena para este joven de 22 años, de nombre Mateus Rodríguez, como autor penalmente responsable de un delito de violación de domicilio en concurrencia fuera de la reiteración, con un delito de hurto en grado de tentativa. Condenado este joven de 22 años que intentó robar un aire acondicionado y terminó en prisión.
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0: Va a haber un accidente, reclama esta persona, vinculado al exceso de velocidad que despliegan algunos vehículos en la calle Suárez del Rondelo.
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0: Dice esta otra persona, los padres de los grupos de preescolar entregamos una nota pidiendo auxiliares de maestro para los grupos, porque tienen 32 alumnos con una sola docente por grupo. Sabemos que el presupuesto está aprobado. ¿Podrían preguntar a la inspección departamental a ver si se siguió este trámite? Dice este oyente, ¿no? Un planteo de los padres ante grupos superpoblados, en este caso de preescolares. No nos aclara de qué centro educativo refiere o a qué centro educativo concurre el menor, pero cierto es que los padres se reunieron y solicitaron la posibilidad de contar con un auxiliar para ayudar al maestro, ¿no? Porque tiene 32 alumnos, en este caso un grupo de preescolares, y hasta el momento no han tenido una respuesta de parte de inspección departamental.
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0: Estamos en el cierre de este segundo bloque. Antes quiero hacer referencia a una información que a todos quienes formamos parte de la comunidad educativa de la Escuela Técnica Melo Norte realmente nos ha dejado muy pero muy tristes el fallecimiento de uno de nuestros alumnos, Lautaro Sosa. Hoy toda la comunidad educativa de nuestra Escuela Técnica Melo Norte está de duelo y con profundo dolor despedimos a nuestro querido estudiante de noveno año, Lautaro Sosa, Lauti. Hoy nos unimos para acompañar a su familia, amigos, compañeros, docentes, no docentes y seres queridos en este difícil momento, compartiendo el recuerdo de los momentos vividos y el cariño que sembró entre quienes tuvimos la oportunidad de conocerlo y disfrutarlo. Lauti permanecerá en la memoria de nuestra institución y en el corazón de todos aquellos que compartimos parte de su camino junto a él. Expresamos nuestras más sinceras condolencias a su familia y seres queridos, deseándole fortaleza y consuelo ante tan irreparable pérdida. Que descanse en paz, vivirás por siempre en nuestros corazones y en nuestra institución. El mensaje de la Escuela Técnica Melo Norte, al cual me adhiero porque soy parte de esa comunidad, porque conocí a Lauti, porque conozco a su mamá Eliana, y realmente le quiero mandar un abrazo muy apretado en estos momentos, una mamá que ha estado al pie del cañón durante todos estos años, ayudando a Lautaro en todo momento. La verdad que esta irreparable pérdida, las palabras sobran, simplemente el abrazo apretado y bueno, la sensación de decir que descanse en paz y que va a ser recordado con muchísimo cariño por parte de todos quienes lo conocimos. Vamos a marcar la pausa, gente, viene el flash informativo y ya volvemos.
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0: Hoy lunes, el ministro de Economía, Gabriel Ordóñez, será interpelado en la Cámara de Senadores. Sergio Botana será el miembro interpelante. La interpelación va a trabajar sobre la realidad de la economía del país, desde una perspectiva del nivel de actividad de la economía, pero también de la política fiscal, de la política monetaria, del manejo de la deuda pública, de las acciones políticas que viene tomando el gobierno, si ayudan o no al trabajo nacional, indicó Sergio Botana a los medios de comunicación. Para el senador, estos puntos deben ser revisados por los legisladores a partir de las explicaciones del equipo económico. Esperemos que dé sus frutos, que no sea tiempo perdido, que algunas verdades surjan y que sirvan para corregir el rumbo. Primero para que haya rumbo y después para corregir los malos rumbos. Que pueda trabajar tranquilo el almacenero y que pueda encontrar trabajo el trabajador que hoy pierde su empleo y no lo está encontrando, señaló Botana. Con más noticias, retornamos a las 11.
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23: La voz de Melo le informa el tiempo en la ciudad.
24: Nuboso con cielo cubierto.
23: Con una temperatura
24: 8 grados.
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9: 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Buen día, Cindy, buen día, bienvenido. Un clásico, en la mañana de la voz.

0: 10 de la mañana, 19 minutos. Bloque central de Tiempo de Todos, que le inauguramos con información que surge a través del 092-072-204.
1: Buenos días, Florencia y Pablo. ¿Cómo les va? Mira, te habla Olga Rodríguez de Rotary Club Melo para mencionarles que el miércoles 24 a las 16 horas tenemos un Choco Bingo solidario en el Club Unión. Tenemos, vamos a tener cantina, vamos a tener con la entrada, tenés una taza de chocolate y un cartón para el bingo, ¿tá? Vamos a tener una buena cantina, es un Choco Bingo solidario, que el Rotary siempre está colaborando y ayudando a la gente más necesitada de nuestra ciudad. Y quería mencionarte el bingo. Miércoles va a ser miércoles 24 a las 16 horas en el Club Unión. ¿Tá? Ayudamos a ayudar a la gente que más necesita. ¿Tá? Cualquier cosa me llamas y hacemos una entrevista. Muchas gracias.
0: Bien, ahí estaba entonces Olga Rodríguez invitando para el Choco Bingo que organiza Rotary Club Melo.
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3: Qué gran fiesta que se vivió en Arachaña. Estoy hablando de la fiesta del jabalí. Hablábamos con Maxi Centena el viernes pasado. Más que en la previa, ya con una fiesta en marcha, ¿no? Viernes, sábado y domingo, más de 50 barras desde distintos puntos de Uruguay, 8 o 10 barras también de Brasil, llegaron a Cerro Largo para participar de este evento, de este encuentro, que en cuanto a lo que es el motivo del encuentro, por lo menos el principal, ¿no? El tema de la casa, arrojó más de 150 piezas en cuanto a las diferentes barras que salieron de casa a lo largo y ancho del departamento. Pero sobre todo esto de ver a Arachaña colmado de público, diferentes campamentos, distintos vehículos, distintas actividades en el marco de esta fiesta, bueno, da un poco la pauta de esta combinación de competencia por un lado, pero de tradición y también de un turismo distinto, diferente, pero que de a poco va ganando terreno y que con mucho esfuerzo esta fiesta comienza a posicionarse, que se hace de una manera muy genuina. No hay una empresa de por medio, no. Son gente del palo, gente que durante todo el año practica lo que es la cacería responsable, concurre en otros lugares y han tenido la iniciativa de organizar algo en Cerro Largo. Esto no es nuevo, pero poco a poco se va consolidando. Reiteramos, la fiesta del jabalí, un éxito durante este fin de semana, con un gran marco de público, con distintos atractivos y colocando Arachaña, este pequeño balneario sobre las costas del río Tacuarí, como punto de referencia para lo gastronómico, para lo tradicional, para el encuentro familiar. Y bueno, en esta época fría del año, donde no abundan las actividades, la fiesta del jabalí fue uno de los hechos destacados del fin de semana. En cuanto a resultados, dijimos que se contabilizó una cantidad de piezas superior a las 150. El chancho más grande, cazado a tiro, pesó 109 kilos. Y lo cazó la barra número 27, chancheros de la quinta sección. seguramente con Don Silva por allí, seguramente, quizás son otros los chancheros de la Quinta, por lo menos registrados con este nombre. En el segundo lugar, la barra número 27 también, y el quinto lugar para la barra número 45, todo calibre, que logró cazar un chancho de 90 kilos, 200 gramos. El chancho más grande, cazado a cuchillo, lo cazó la barra Los Renegados, Os Renegados, este es el nombre, de la barra número 51, 114 kilos 400, ¿no? Lo cazaron a cuchillo, y este fue, un poco la pieza más grande de esta competencia, de esta actividad, que reiteramos reunió a más de 50 barras de Uruguay y también Brasil, y que en cuanto a la cantidad de piezas, superó las 150, según nos decía el propio responsable de la organización, Maxi Centena, a quien le agradecemos por la información que nos ha compartido en esta mañana.
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3: Le agradecemos a Graciela, que nos ha preguntado si el sorteo de Uruguay Impulsa, este programa que en su momento se llamó Uruguay Trabaja, si será hoy. Esto nos permite responder que sí e informar que a la hora 12 de esta jornada se estará realizando este sorteo y que habrá transmisión en vivo. Esta es una consulta que también nos planteaba esta oyente. Esto se transmite a través de la página del Ministerio de Trabajo, a través de YouTube, a partir de la hora 12. Reiteramos, será este sorteo que se efectúa en la capital del país y allí se estarán dando a conocer el resultado tras el sorteo de esta nueva edición de Uruguay Impulsa, que reiteramos a la hora 12 de esta jornada está confirmado el horario del sorteo y habrá transmisión en vivo.
0: Más de 5.500 anotados en todo el departamento, para ser más precisos, 5.548 se anotaron personas de Cerro Largo, de los diferentes municipios. Tenemos el desglose: 81 en Aceguá, 42 en Arbolito, 47 en Arévalo, 63 en Bañado de Medina, 15 para Centurión, 27 personas en Cerro de la Cuenta, Fraile Muerto con 255, 246 en Noblía, 50 en Laguna Merín, 26 en Las Cañas, 3.448 personas en la ciudad de Melo, 47 en Plácido Rosas, 10 en Quebracho, 17 en Ramón Trigo, 1.056 en Río Branco, 15 en Tres Islas, 103 en Tupambaé, totalizando 5.548 personas que se anotaron para participar de este programa que tiene unos 170, 180 cupos. O sea, hay más de 5.500 personas anotadas para 170, no recuerdo si son 170 o 180 cupos que tiene el departamento en esta edición de Uruguay Trabaja. O sea, una expectativa muy grande, una necesidad laboral muy importante de vecinos del departamento que frente a este tipo de iniciativas masivamente se anotan. Hay un desglose por localidad, obviamente los cupos se dividen también distribuidos en cuanto al porcentaje de anotados. La mayoría recaerá a la ciudad de Melo, pero va a haber también un desglose para el interior, lo que es muy bien recibido por parte de las instituciones, porque el personal también, existe mucha carencia de personal, de funcionarios a nivel de los diferentes municipios y localidades, entonces siempre son muy bienvenidos. Está el programa Accesos, que ya tiene sus trabajadores en diferentes puntos, y ahora se van a sumar los de Uruguay Integra.
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3: Bueno, comenzó el invierno y desde mañana martes se espera un descenso de las temperaturas con heladas en el interior. Un nuevo frente frío provocará un descenso de las temperaturas y no se descarta una ola de frío entre martes y jueves. El invierno comenzó oficialmente este domingo, 21 de junio, con la llegada del solsticio, el fenómeno astronómico que marca el inicio de la estación en el hemisferio sur y que corresponde al día con menor cantidad de horas de luz y la noche más larga del año. Según dijo el meteorólogo Mario Videgain a el informativo de Canal 4 Telenoche, el cambio más importante en las condiciones del tiempo se va a producir a partir de hoy lunes, sobre todo nochecita, con el ingreso de un nuevo frente frío que va a provocar un descenso de las temperaturas a partir de mañana martes. El invierno arrancó a las 5:24, para ser más exactos. Estamos hablando del solsticio, o sea, del día más corto y la noche más larga, por lo menos en nuestro hemisferio, explicó Videgain. Durante, las próximas horas, el anuncio está relacionado con este descenso de las temperaturas. Entre martes y jueves se registrarán las jornadas con temperaturas más bajas de la semana. No se descartan incluso heladas, que ya las hemos tenido, que vuelvan las heladas. Y hay un brasilero que incluso habló de la posibilidad, no, de hablar de nieve en Uruguay, que no se podría descartar episodios de nieve, sobre todo se habla de la sierra de Minas, o sea, en los picos más altos que tenemos en nuestro país, en la zona que tiene mayor el relieve, mayor altura, no se descarta la presencia de este fenómeno. En otros años también se ha anunciado, estaba en Montevideo Portal, si mal no recuerdo, la información en relación a, acá está, en cuanto a esto que les comentaba, de lo estoy buscando acá en Mercado, en Montevideo Portal, Mercado Libre, es la publicidad, sí, que me salió.
2: El brasilero en la sierra,
3: me,
2: sí,
3: salió, sí. Me salió la publicidad
4: de Mercado Libre. Hay riesgo de nieve en puntos de Uruguay, dice la información, lo encontró.
3: No, porque me salió la publicidad,
4: bueno,
3: de Mercado Libre, no te digo.
4: Comenzó oficialmente el invierno en Uruguay. Mercado Libre informa sobre esto.
3: Dale.
4: Y el meteorólogo brasileño Mario, no,
3: Videgain
4: es nuestro, sí, bueno, está, informó al país la probabilidad de precipitaciones, heladas, pero sobre todo esto, ¿no? La posibilidad de, hay riesgo de nieve en puntos de Uruguay, y ahí, bueno, se refiere fundamentalmente a La Valleja como mayor posibilidad, pero estaría estas características dentro de esta semana marcada por la nubosidad, días cubiertos y bajas temperaturas. Entre martes y miércoles la máxima será de 10 grados, la mínima del viernes será de 4 grados centígrados, con heladas agrometeorológicas en el interior, agrega el informe divulgado hoy en Sarandí. Bueno, si estas son las temperaturas, ni tan bajo en relación a otras jornadas, ¿no? Hablar de 4 grados como mínima.
3: Tuvimos grados bajo cero la semana pasada. Acá lo que encontré, el meteorólogo brasileño Igor Roig publicó en su cuenta de X que la temperatura en el territorio nacional, en la zona de Uruguay, bajará 5 grados en promedio, del promedio de esta época. Uh-huh. O sea, para esta semana se anuncian 5 grados por debajo del promedio en la época. Por eso se habla de que se está anunciando jornadas para estos días, del martes al jueves o viernes, muy frías realmente, con temperaturas por debajo del promedio. En ese sentido, en el mismo posteo explicó que los modelos europeos aseguran que el riesgo de que nieve en Uruguay es de 9 puntos, y haciendo referencia a la zona, básicamente las zonas de serranías, como en el departamento de Lavalleja.
4: Sí, y también de Tacuarembó, sobre el norte, en las sierras de Tacuarembó, señala un poco el informe, y esto del grupel, es que le llaman grupel, esto de agua-nieve, ¿no? Bueno, asociado a las bajas temperaturas, veremos qué es lo que acontece, es un poco lo que se señala para esta semana, marcada por el frío, en las primeras de cambio del invierno 2026, y junto al frío, esta nubosidad, que sería un poco la característica de las próximas jornadas. ¿De qué se ríe,
2: Bernardo? Eso va a ser la madrugada del viernes. Miren lo positivo, juega Uruguay. Sí. Termina todo calentito después.
3: La mejor manera de encarar la ola de frío.
2: Sí, se sabe. 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
4: Tomá, Bernardo, vos tenés frío porque sos hincha de Racing, porque no celebraste el fin de semana, porque no sabés que el equipo Alviva Verde es el rey del ascenso, porque arrasó Racing en la temporada. Felicitaciones, hablando bien en serio, para el equipo de Barrio Soñora, que se impuso ante Mendoza nuevamente, un duro equipo de Mendoza, lo que enaltece aún más el triunfo y la consolidación de Racing, que no dejó dudas y ganó de punta a punta. Se impuso en el torneo Apertura, se impuso en el torneo Clausura, obviamente ganó lo que es la tabla anual, pero se dio el lujo también de ser el equipo más goleador del certamen, el que menos goles recibió y ganador del premio Fair Play. De esta manera concluye la temporada de la Liga Ferrocarril, donde no fue necesario la disputa de finales. Parece que sí, pero en realidad no, porque por calendario, tanto Racing como Mendoza se enfrentaron en cuanto a lo que fue el torneo Apertura. Fue el último partido de la Apertura y coincidentemente los dos equipos de mejor puntaje definieron entre sí. Bueno, sí hubo final en el torneo Clausura, ¿no? Claro. Porque en esto de partidos eliminatorios, los dos equipos de mejor performance en la temporada, ahí sumo también a la gente de San Salvador, que tuvo una gran recuperación en comparación, por ejemplo, con la temporada pasada, y fue otro de los grandes animadores. Pero Racing, con estricta justicia, se consagró como el mejor, y el Albiverde vuelve a Primera División, y en 2027 será uno de los animadores del torneo Ciudad de Melo del fútbol arachani.
3: Y Jonathan Machado se llevó todas las copas, ¿no? Se llevó la de Racing, la de la sub-16 con la chiquilina femenina. Qué año para el técnico, ¿no? Machado, ¿no? El técnico de Racing, que ha tenido la posibilidad de quedarse con varios torneos este año a nivel nacional, siendo el técnico de la femenina sub-16 de Cerro Largo, que se coronó campeón del interior, nada más ni nada menos. Y con este último torneo del ascenso de un Racing que además se quedó con la tabla anual, con la valla menos vencida, en fin. Jonathan Machado, el técnico de Racing del Barrio Sol.
4: Sí, Nicolás Sosa también, ¿no? Como parte del cuerpo técnico, como pieza fundamental a lo largo del año. Y gente del barrio, en definitiva, chiquilines, jóvenes que en su momento, vistieron la camiseta, fueron hinchas, parte de la institución y de la historia. Uno habla de Racing Barrio Soñora, pero fortalecido obviamente con jugadores de distintos lugares, de distintos puntos de la ciudad, de distintos clubes que confían en esta propuesta y en este hilo conductor que lo consolida Racing en lo que va de los últimos 20 años, 25 años, haciendo referencia al nuevo milenio, al equipo que más finales ha disputado en el torneo departamental. Claro, muchas de ellas sin la alegría de levantar la copa, pero es el equipo que más emociones le ha dado a su parcialidad en los últimos 25, 26 años. Felicitaciones para todo el equipo, para la familia Sosa, ¿no? Que en definitiva es motor también. Hablo de la parte directiva, hablo de Alexander Sosa, bueno, en fin, la gente del barrio que sigue adelante con esta propuesta deportiva que en términos de emoción y goles ha deparado nada más y nada menos que una temporada redonda. Felicitaciones para el equipo de Barrio Soñora, que se ha quedado con el título 2026.
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3: Perdón, mensajes al 092-072-204. Buenos días. Como madre estoy indignada. Mi hija es alumna de esa señora y no ha concurrido a clase. Yo me pregunto, ¿dónde está el derecho de los niños? Dice esta oyente que se comunica. Es madre de una alumna de la escuela donde se está dando esta situación, que el padre habló en Tiempo de Todos la semana pasada reclamando acciones. Sigue sin concurrir su hija y plantea dónde está el derecho de los niños.
4: Sí, es un tema difícil. Esto sé que no va a ser comprendido por parte de las familias que llevan adelante y con mucha fuerza, ¿no? Con mucha paciencia también, en cuanto a los tiempos y a la espera de una respuesta o un organismo superior, como lo es la justicia. Pero institucionalmente, Primaria adoptó medidas, en su momento cautelares, marcando un paréntesis, retirando a esta docente del centro educativo. Para Primaria, esa instancia habría sido casi que delaudar la temática. Como sanción, según la información que reciben los padres, o sin encontrar elementos que permitieran confirmar las denuncias. Esto dentro de la lógica de Primaria. Dentro de esa lógica de Primaria, una respuesta hubo ante la denuncia inicial. Si la respuesta no está acorde con la expectativa de los padres, bueno, para Primaria, en definitiva, dirá, bueno, estudiar, pueden estudiar, ir, pueden ir. Pero lo que los padres señalan es que las garantías no están dadas. Y es por eso que radica una segunda denuncia. A mí que me disculpe el Poder Judicial. Pero hasta ahora lo que la justicia nos demuestra es que cuando hay denuncias por hechos de violencia, lo primero que se hace es tomar medidas cautelares. A mí me sorprende que la justicia, tras una denuncia en sede policial y una segunda denuncia ante la propia fiscalía, no adopte una medida cautelar para saber por lo menos qué es lo que está pasando. Yo me imagino que a ninguna familia, y en este caso no es una, sino que son 18, se le ocurre de la noche a la mañana decir, no, pero aquí no están dadas las garantías y nuestros hijos la están pasando mal. Es un grito desesperado el que públicamente planteó Mauricio Ruiz aquí en Tiempo de Todos la semana pasada. ¿Cuándo fue que habló? ¿Fue el miércoles? ¿Fue el jueves? Si no fue el miércoles, fue el jueves. Pero cuando públicamente, al promediar la semana pasada, se habló, este tema ya estaba en danza, ya estaba en conocimiento primaria, de esta nueva iniciativa. Ya había una denuncia efectuada en la unidad especializada de violencia también de género. Hubo una segunda denuncia, según nos confirmaron después, y nada pasó. Y esto ameritó, obviamente, una nueva instancia, que es la presentación de un escrito con mayor fundamento y con la firma de cada uno de los padres. Y esto se presentó en la justicia. Y los padres, que por responsabilidad, pueden decir, no podemos mandar a nuestros hijos, a nuestras hijas de 5 años, a un ambiente donde ellos aseguran que hay violencia. Violencia verbal, violencia psicológica y violencia física. Y el centro educativo no convoca a sus padres, no hay una reunión de padres. Bueno, a nosotros se nos dice que no, y por este motivo, de una treintena de alumnos, en esta mañana, como medida de lucha, de reclamo, de protesta, de reivindicación a lo que están denunciando. Este es un tema serio. Por eso es que decimos que no puede haber silencio. No es que los aspectos internos se tengan que discutir por radio, pero ¿por qué llegamos a esta instancia de Estado público? Y se llega a esta instancia de Estado público porque, tras recorrer el camino institucional y formal, los padres sienten que las respuestas que al momento se alcanzan no están a la altura de lo que sus hijos merecen.
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4: Bueno, hay otras noticias lindas para compartir en la mañana que están vinculadas al ámbito deportivo. Melo Wander se consagró como el mejor de la temporada en categoría sub-16. El tricolor del Parque Amilcar Prieto se impuso 3-0 durante el fin de semana ante el Artigas Esportivo Club. Juan Ortiz en 2 oportunidades y Gastón Ibarrondo fueron los responsables de la goleada. Le agradezco a Cintia Rodríguez, que nos ha aportado el nombre de los jugadores juveniles que han marcado, bueno, los goles del triunfo y de la consagración. Melo Wanderers en sub-16, el mejor de la temporada. Las felicitaciones para los juveniles, para el cuerpo técnico, para la dirigencia, para la parcialidad, para los padres. En estos momentos extraño Vibra Deportes, en estos momentos extraño Video Deportes, y extraño a Fernando y Marcelo Rocha, haciéndole el seguimiento a cada una de las categorías de divisiones juveniles, entrevistando a los jugadores, bueno, yendo a cada uno de los escenarios deportivos, siempre con mucho esfuerzo, ¿no? Pero el trabajo que realizaban era muy loable, muy, muy importante. Incluso qué lindo era ver el archivo de esos juveniles años después, cuando estaban en otras instancias, en otras etapas, en otras partes del país, a veces compitiendo. Bueno, nos sigue faltando, ¿no? Esa presencia, ese seguimiento y esa difusión. Esto también va para la Asociación Departamental de Fútbol, que en su cuenta de Facebook, bueno, poco y nada difunde hoy en día lo que son sus propios campeonatos. Sabemos del esfuerzo de los trabajadores que están allí y obviamente bueno, realizarán una diversidad de tareas, pero bueno, aprovechemos la comunicación y esa diversificación que existe hoy en día, donde más allá de los medios tradicionales, la información a través de redes sociales, con fotografías, con videos, le puede dar también una buena mano a lo que es la comunicación de las cosas lindas que pasan también en nuestro fútbol juvenil.
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3: Estamos en el cierre de esta edición de lunes de Tiempo de Todos.
4: Freddy Rodríguez nos informa de que mañana martes, a partir de las 17:30 horas, se estará llevando a cabo la inauguración oficial de la nueva avenida que conecta lo que es la ruta 7 con Pueblo Toledo. Esta avenida que se ha venido trabajando, invirtiendo, realizando trabajos de mejora muy importantes que marcan un antes y un después, ¿no? En la zona de Fraile Muerto, en este caso en lo que son los accesos al pueblito Toledo. Mañana la inauguración a las 17:30 horas, una obra clave para mejorar la circulación y el acceso a los vecinos del lugar. Y también estará la rendición de cuentas, según nos indica Rodríguez, la rendición de cuentas del municipio de Fraile Muerto. Esto permitirá la presencia de autoridades locales, de vecinos y también del intendente Morel, quien ha confirmado su presencia, según nos dice Freddy, que además de ser colega de los medios de comunicación, es funcionario del municipio y es responsable también del área de comunicación de la alcaldía encabezada por Gastón Nahuar, que mañana y en la tarde tendrá inauguración.
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3: Bueno, llegamos al final, gente, de esta edición de lunes de Tiempo de Todos.
4: Los invitamos a continuar en La Voz de Melo, pues ya llega la edición de lunes del Caballo para Todos.
3: Nosotros nos reencontramos mañana a partir de las 9, gente, que pasen bien.
4: Gracias por la compañía.
3: Es hora de irnos.
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7: Está por comenzar en el Senado la interpelación al ministro de Economía, Gabriel Odone, que como informáramos estará a cargo del senador melense Sergio Botana. Precisamente Botana estableció que en esta interpelación va a trabajar sobre la realidad de la economía del país desde una perspectiva del nivel de actividad de la economía, pero también de la política fiscal, de la política monetaria, del manejo de la vida, de la deuda pública, de las acciones políticas que viene tomando el gobierno, si ayudan o no al trabajo nacional. Estas declaraciones fueron vertidas por el legislador a los colegas de Canal 10 de Montevideo. Para Botana, estos puntos deben ser revisados por los legisladores a partir de las explicaciones del equipo económico de gobierno. Con más informaciones, retornamos al mediodía.
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7: Bienvenidos, un placer saludarlos. Estamos dando inicio a esta edición de lunes de Caballo para Todos, edición que vamos a estar compartiendo los resultados de este fin de semana, y estaba todo centrado a través del calendario de la Federación Ecuestre Uruguaya, donde era la edición Copa, edición 25, la Copa de Plata, que se va a juntar ahí en esa estantería con la Copa de Oro, porque Ratón de Mello lo llevó nuevamente para la Isla Patrulla. Qué carrera, la verdad, que ese apronte que hizo en Río Branco, demostrando la gallardía de ese gran pingo entrenado en la zona de la Isla Patrulla. A través del Ratón de Mello se queda con el podio, pero con absoluta confianza, con un caballo que aquellos que pudimos mirar las imágenes realmente demostró que era el caballo de la competencia en la jornada de ayer domingo, porque después del retorno algunas imágenes no mostraban la presencia. Y un Ratón de Mello en todo momento con esa tranquilidad que lo caracteriza y lo llevó a podio a lo que fue el caballo de la Isla Patrulla, el defensor de la Asociación Tupamba, que va a tener su Copa de Plata también en esta temporada. Y bueno, tengo grandes novedades. Ayer estuve conversando con las autoridades del agente de la Asociación Tupamba. Se viene armando de muy buena forma esta actividad copera que va a tener la octava sección del departamento de Solargo. Pero antes, vamos a darle la bienvenida a nuestro compañero Bernardo Griotti, que tenemos novedades para esta edición de lunes del Caballo para Todos.
8: ¿Qué tal, Pepe? Buen día a todos los días, el caballo para todos. Placer enorme de reencontrarnos otro lunes para compartir los principales resultados del fin de semana. Bienvenidos todos y a disfrutar.
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7: Y bueno, y en la ayer Tupambaé, bueno, este fin de semana Tupambaé arrancó con los festejos de los 100 años, hubo una actividad de una yerra, allí en el amigo Mauro Burgos, bueno, muchas lindas cosas pasaron en Tupambaé, entre ellos lo que fue el desfile de caballería. Ayer estuvimos acompañando a todos esos amigos de esa localidad, de la octava sección del departamento de Cerro Largo, pero tengo acá un agradecimiento al amigo Yeye Cardoso. A ver qué dice Yeye.
11: Buen día, Pepe Medina, ¿cómo pasaste? Bueno, un agradecimiento por haber acompañado y eso. Y bueno, cuando hagan un programa de eso, programa tuyo ahí, que agradecerle a toda la gente que acompañó el desfile, la yerra, los que trajeron ternero y los que dieron que colaboraron con consumo y bueno, y toda la... los que participaron en el desfile ahí en el, bueno, con la representación, todo, a toda la gente en general ahí, y a la comisión ahí que sacó esto adelante. Un abrazo.
7: Bueno, y la verdad que las felicitaciones a toda esa comisión de vecinos que sacó adelante toda esa muy linda actividad que se vivió este pasado fin de semana ahí en Tupambaé en el marco de los 100 años de esa localidad, que además estuvo la representación de la batalla, la verdad que estuvo, y la vestimenta de la gente que estuvo en esa representación. Yo no pude mirar la representación porque tenía que estar al mediodía acá en la capital arachana, pero estuve mirando ya los actores que estaban pronto y actoras que estaban prontas para esa representación, y la verdad que muy bien, las felicitaciones a toda la gente que estuvo en el marco de esa linda fiesta que se está viviendo, que comienza a vivirse Tupambaé, porque no se olviden que el Raí de Tupambaé va todo en el marco de los 100 años de Tupambaé, porque llega a esa edición número 25 Copa que va a tener la Asociación Tupambaé. Hay grandes novedades, pero bueno, nos sumamos a las felicitaciones y al agradecimiento del amigo Yeye Cardoso que nos enviaba hoy ese audio.
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7: Bueno, y Bernardo me quería corregir recién porque dice que yo dije mal, pero no, yo le dije con una segunda intención porque habían damas que estaban vestidas de gauchos de la época, por eso fue con ese sentido que lo dije, me quería corregir porque dice, no, te pensaste mal, son las actrices, no, yo le dije bien porque era así el tema. Aparecieron allí con barba que a mí me costó incluso conocer a una que estaba también en la representación de esa batalla de Tupamba, pero las felicitaciones porque la verdad que estuvo muy bueno, estuvimos mirando las imágenes. Y vamos a meternos de lleno en lo que estuvo pasando a través de la Copa Volkswagen, esta actividad que es a Sabeiro, 0 kilómetro, se vino para el departamento de Cerro Largo, se vino para aquí muy cerquita, la capital arachana, para Cabaña Santa Gloria. Las felicitaciones para Cabaña Santa Gloria, porque la categoría profesionales, la ganadora fue Clasuda del Conventos, que por sus líneas viene a ser Pacífico JS, Fogonazo por Cucaracha del Conventos, sello de charrúa de Cabaña Santa Gloria, de la familia Gamarra, con las riendas de Ellington Villar, con una media de 13.00. 3 fue para la defensora aquí del departamento de Cerro Largo. Y después la misma cabaña quedó en la cuarta posición también en esta categoría con Lagartija del Conventos, toda con las riendas de Ellington Villar. Así que las felicitaciones para Cabaña Santa Gloria, que se trajo la camioneta 0 kilómetro.
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8: Y ayer fue fecha única, era la 25ª edición de Pueblo Greco sobre 80 kilómetros, que organizaba el Club Social y Deportivo Las Flores de Greco en Río Negro, era la Copa de Plata. Y el primer arribo fue para número 38, Brujo Mandela, el tostado Malacara de Walter Enrique Artigas con Néstor Casiano Ratón de Mello, defendiendo la Asociación Tupambaé. La gente de la Isla Patrulla se quedó con la Copa de Plata. El segundo arribo para número 33, HC Pablo Emilio, el zaino de Fernando Pérez con Facundo Martínez de la Asociación Hípica de Flores. La gente de Empalme Olmos. Tercer arribo para Che Pariente, el colorado de María Dolores Sanguinetti con Esteban Sanguinetti de la Asociación Hípica de Flores. La gente de Trinidad fue el podio, los primeros tres arribos. Ganador entonces Brujo Mandela. Tiempo para el tostado para los 80 kilómetros, 2 horas, 36 minutos, 32 segundos, a un promedio de 30 kilómetros, 664 metros a la hora.
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8: Punto final, Pepe. Volvemos el sábado, día de aniversario de nuestra casa, de La Voz de Melo, de la ciudad. El sábado volvemos en una mañana de festejo, sin duda.
7: Buena semana para ustedes. Es hora de irnos.
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1: Buenos días, estimados oyentes, bienvenidos al reencuentro con la segunda emisión del día de la Hora del Campo, la hora del mate del mediodía, minuto 36 de las 11 de la mañana. Mañana fría, aquí en la capital del departamento de Cerro Largo, gris, tuvimos cielo cubierto durante toda la jornada, hoy amaneció inestable el tiempo aquí en Melo, incluso en algunos parajes del departamento se registraban algunas lluvias hoy temprano, como el caso de Cañas, como bueno, tronaba ahí en Buenavista, nos dijo Gustavo temprano que estaba en la sintonía, en fin, con inestabilidad del tiempo, ¿no? Está José Pepe Medina a esta hora en controles de emisión, supervisado muy de cerca por Griotti Barreto, que no se ha ido todavía. La gente del Caballo para Todos está a pleno ahí. Buen día.
2: Otro buen día por ella para usted y otro buen día para la gran audiencia de Hora del Campo y por la jefa Victoria Montejo, también bien supervisado por acá.
1: Ah, no la vi, se había escondido ahí atrás la jefa para que yo no la viera. Bueno, el saludo para Victoria también. Y el tema musical que antecede la propuesta de información que vamos a estar compartiendo.

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1: Ahí estaba Santiago Chalare, también con Rufino Mario García y la interpretación de ese tema que le pertenece a Héctor Umpierres, Moros de la Historia.
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1: Bueno, la previsión del tiempo de Weather ha puesto lluvia para hoy. Y un 79% de chance, ¿no? Hoy o mañana amanecimos con anuncio de chubascos y chances menos del 50%, 46% si no nos falla la memoria. Como que se consolida un episodio de lluvias para esta tarde. Veremos, ¿no? También mantiene la previsión de una jornada muy fría mañana y el miércoles, porque no solo que la temperatura máxima, que será de 13 grados, la de hoy es incluso más baja, la prevista está en 12, pero mañana con ventoso también, ¿no? 29 para el martes, vientos del oeste a 29 kilómetros la hora y el miércoles a 20 kilómetros del oeste, noroeste. Eso estará marcando que seguramente la sensación térmica esté por debajo de los registros que marque el termómetro, ¿no? Para el jueves, mayormente soleado, repunta algo la temperatura, va a estar en 17 la máxima. El viernes soleado con una máxima de 16 y parcialmente nublado el sábado con 18 de máxima y posibilidades de chubasco el domingo 28, con chubascos también en las predicciones de Weather, que cambió en algunos de los parámetros la previsión. Si me voy al análisis con la predicción por hora, la lluvia débil estaría comenzando sobre este mediodía, sobre algunos minutos nomás. Estaría llegando una lluvia débil y a partir de la 1 o de las 12:45, una menos cuarto, lluvia con las chances más altas ahí. Como que va a ser un episodio ahora sobre el mediodía para amainar más sobre la tarde.
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1: Bueno, compartíamos la información sobre la semana pasada. Ya se venía manejando esto desde hace tiempo en las proyecciones, ¿no? Pero Australia y Brasil serían los dos primeros países en completar las cuotas que les asignó China. Y Australia fue el primero que ya la completó. Ya la semana pasada se conoció esto. Hay un análisis interesante hablando sobre esto y sobre cómo se mueven las piezas en el mercado internacional de Rafael Tarráguila para el Canal Rural de Argentina. Lo compartimos.
4: Australia y Brasil cubrieron su cupo de exportaciones de carne vacuna a China. Recordemos que en el arranque del año China definió su proceso de salvaguardia y definió cupos para los principales países proveedores de carne vacuna. A Australia le dio algo más de 200.000 toneladas, a China 1.100.000 toneladas, y ambos han cubierto ese cupo, y esto hablamos con Rafael Tardáguila.
5: En campos, ganado gordo y cría en Uruguay.
1: Ahí estaba presentado Rafael, ya va a decirle la presentación del locutor del Canal Rural de Argentina, que presenta la opinión de Rafael sobre este tema.
6: Yo creo que la más trascendente la dio a conocer la aduana de China ayer, que fue que oficialmente Australia completó la cuota de 205.000 toneladas asignada por China para este año 2026. A partir de ahora el mecanismo es que lo que ingrese en las siguientes 48 horas va a poder ingresar sin arancel, o sea, hay dos días de changüí, por decirlo de alguna manera vulgar, pero después ya todo va a pagar el 55% de arancel. No importa si ya estaba embarcado, en tránsito, lo que fuera, 48 horas de plazo, y a partir de entonces se le aplica el 55% de arancel. Recordemos que Australia en años anteriores también iba completando su cuota, porque tenía una cuota por el TLC, Tratado de Libre Comercio con China, pero culminada esa cuota, la tasa para Australia pasaba a ser la tasa global, la que pagábamos todos, el 12% de arancel. Bueno, ahora en vez de ser del 12, va a pasar del 0 al 55%, lo cual inviabilizará buena parte de la operativa de Australia con China. Algunos reportes en Australia hablan de que quizás algún corte Wagyu de muy alto valor, bueno, puede llegar a y que lo consumen nada más que personas de muy alto poder adquisitivo, podrían llegar a seguir saliendo desde Australia, pero el grueso de la operativa australiana no. Y bueno, ¿y qué es lo que exporta a Australia? Exporta también manufactura, pero también Australia tiene en el mercado de China, es un producto altamente considerado, ¿no? Considerado como un producto de alta calidad, algo así como la carne argentina en Europa, ¿no? Es lo que pasa con Australia y también Estados Unidos en el mercado de China. O sea que van a quedar lugares en cortes premium, posiblemente en cortes de más alto valor, corte de animales terminados a grano, quizás 200 días de grano. Ahí se podría estar generando alguna alternativa, alguna opción de ventas para exportadores de Argentina y de Uruguay que ya están explorando ese nicho de mercado, pero bueno, se podría generar alguna oportunidad adicional.
1: Rafael Tardáguila, analizando para el Canal Rural de Argentina, bueno, estos últimos elementos que componen la realidad hoy del mercado internacional de la carne vacuna, ¿no? Un arancel del 55%, la verdad que pesa bastante, ¿no? La otra vez nos quedábamos con un concepto de Ignacio Iriarte, marcando que cuando los aranceles son muy altos, inviabilizan los negocios. Pero bueno, veremos cómo se mueven las piezas del rompecabezas.
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1: Bueno, se comunica Jorge Castro Lima a través del WhatsApp de La Hora del Campo. Dice, buen día, gracias por ese canto bien gaucho. Bueno, nada que agradecer, es un gusto difundir la música y realmente Santiago Chalar, son palabras mayores, ¿no? Para la gente del campo, sin dudas. Y unas de entrecasa cortitas, desde la Sociedad Agropecuaria de Cerro Largo, nuestro presidente y toda la comisión directiva queremos hacer llegar un afectuoso y muy especial saludo a todo el equipo del programa periodístico Hora del Campo al cumplirse ayer domingo 21 de junio sus 58 años de trayectoria. Hacemos extensivo este reconocimiento de manera muy particular a su director, Walter Serrano Abella, una voz entrañable, referente indiscutido de nuestro quehacer rural y custodio de la identidad e historia de nuestra campaña. Aprovechamos este hito tan significativo para expresar nuestro más profundo agradecimiento por su dedicación, profesionalismo y la constante colaboración que desde siempre han brindado a nuestra institución. Por muchos años más de éxitos, compromiso y permanencia en el dial, dice la comunicación que recibimos desde la Sociedad Agropecuaria Cerro Largo y que mucho agradecemos, por supuesto. También me acaba de acercar Bernardo, señores Walter y Joaquín Abella, la Asociación de Jubilados y Pensionistas de Cerro Largo, AJUPENCEL, hace llegar a ustedes y equipo de trabajo del programa Hora del Campo sus sinceras felicitaciones por un nuevo aniversario. Hace propicia la oportunidad para agradecer la difusión de las actividades de la institución, con el deseo de que dicho programa continúe por muchos años más entre nosotros. Saludos cordiales, comisión directiva y funcionarios, dice la comunicación de AJUPENCEL, a quien agradecemos también infinitamente. Y que son parte del quehacer de la comunicación de la Hora del Campo a través de todas las actividades que realizan los integrantes de AJUPENCEL permanentemente, ¿no? Minuto 52 de las 11.
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1: Bueno, y solicitamos la colaboración de los oyentes esta mañana y reiteramos ahora, pues no hemos tenido ninguna novedad respecto a la perra barcina criolla que se le perdió al doctor Pablo Duarte ahí en las inmediaciones de Bañado Medina. La semana pasada se perdió, es una perra criolla barcina, cola larga, orejas sin cortar, es una cachorra de 8 meses. Se perdió ahí en las inmediaciones de Bañado Medina, responde al nombre de Lola, un animal de mucha estima. Se agradece cualquier dato al doctor Pablo Duarte o si no aquí en Hora del Campo que se lo hacemos llegar. El próximo mes se debe efectuar la declaración jurada anual 2026. Recibimos del Ministerio de Ganadería, Agricultura y Pesca la comunicación respecto a esta actividad que indica que la declaración se va a efectuar entre el 1 y el 31 de julio, como es tradicional, ¿no?, en el mes de julio. Lo podrán realizar desde su usuario SNID, Sistema Nacional de Información Ganadera, en las coordinadoras de DICOSE y en el Ministerio de Ganadería, Agricultura y Pesca los días de atención presencial. Y esos días de atención presencial serán estos que les vamos a detallar, atención, digo, por aquellas personas sobre todo que no la pueden realizar electrónicamente a través del SNI, que facilita mucho la tarea, ¿no? En Río Branco, repito, estos van a ser días de atención presencial, ¿no?, para la declaración jurada en julio. En Río Branco va a ser el lunes 20, el lunes 27 y todos los miércoles de julio en las oficinas del Ministerio de Ganadería, Agricultura y Pesca en Río Branco. Aquí en Melo, esos días de atención presencial serán todos los martes y jueves de julio en las oficinas del Ministerio de Ganadería, aquí en Melo. En 33 serán todos los viernes de julio, oficina del Ministerio de Ganadería, Agricultura y Pesca en 33. En Tupambaé será el lunes 6 de julio en el Centro Cultural. En Cerro Chato será el lunes 13 de julio en la Asociación de Productores. Ante cualquier consulta, comunicarse con la oficina correspondiente. Llegó el comunicado de la médica veterinaria, doctora María Gabriela Silvera, del SNIG, el Sistema Nacional de Información Ganadera, Ministerio de Ganadería, Agricultura y Pesca. Es bueno ir teniendo en cuenta esto, sobre todo para la gente, repito, que lo complica, que no puede hacer la declaración jurada electrónica porque, bueno, a veces generaciones mayores que se les dificulta el funcionamiento con todo esto digital, Bueno, esos son los días dispuestos en la atención presencial allí para este tema.
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1: Bueno, dice, buenos días, un año más para el mejor programa rural del país, siempre acercándonos a la información ininterrumpidamente durante estos 58 años, que sean por muchos más junto a nosotros, desde Sacela, un enorme abrazo, Serrano y Joaquín, dice Verónica Mello, secretaria, gracias. Buen día, Polilla, dice, pudo leer la biografía de Ancina, un abrazo, el amigo Sandro Lucas, que no, la verdad es que ni siquiera tomé contacto con ella, no sé. Pero bueno, Lucas, le agradezco la recomendación. Pero la verdad es que no dispongo de mucho tiempo para leer, hay muchas cosas, me gusta leer, hay muchas cosas que leo, pero créame que paso correteando y tengo poco tiempo para la lectura. Esta de Ancina, no sé, porque usted creo que me había dicho que me la iba a hacer llegar, la verdad es que no tomé contacto con ella, no sé si ya la hizo llegar o si simplemente era una recomendación. Está el informe de Ricardo Sosa, monitor ganadero, con la actualización. Hoy se reúnen los consignatarios de ganado, como es habitual, le van a poner números a lo que fue la operativa de los negocios en la semana que pasó, que eso es lo que refleja la

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1: Bueno, ahora el amigo Lucas me manda un enlace aquí para esta biografía. No la puedo abrir acá, me la va a pasar al personal Pepe Medina y voy a ver si lo leo con gusto. Muchas gracias. Dice Ricardo Sosa, respecto al mercado ganadero, el monitor ganadero, su publicación, que los datos de la faena y la de precios relevados por INAC marcan que una parte importante de la actividad se da con ganado de corral. A eso se sumó algo más de oferta de productores que ajustaron carga, y eso le dio a los grupos importantes una oferta que les permite tener entradas para los primeros días de julio, con algunas sin pasar precio. Las plantas más cortas están activas, pero sin presionar sobre los valores. La industria está procesando con ganado comprado para cumplir con los negocios cerrados con el exterior y con una posición cauta a la hora de cerrar más ventas. En los novillos, las referencias de precios están entre 5.50 y 5.55 por kilo, con plantas que intentan comprar en 5.40 por kilo y lotes especiales que se colocan a 5.60 por kilo. Los valores generales para las vacas están en el eje de 5.20 por kilo, con compradores planteando 5.10 por kilo y ventas de lotes de punta en 5.30 por kilo. Las vaquillonas se negocian mayoritariamente para corrales con precios en torno a los 3.10, 3.15 por kilo, lo que limita la capacidad de compra desde el abasto. Vuelven las heladas y puede haber productores que decidan vender a los precios actuales animales más livianos antes que esperarlos. Hasta la semana pasada persistían medidas puntuales en el frigorífico Tacuarembó, mientras fuentes sindicales dijeron a Monitor Ganadero que estaría cerca de un acuerdo en el Colonia, que está sin actividad desde febrero. Esto es parte, así comienza un análisis de Ricardo Sosa, el Monitor Ganadero, que bueno, que es mucho más profundo y mucho más rico, que analiza los mercados internacionales, las principales novedades, en fin, está todo ahí para los que quieran profundizar en la información bien interesante que semana a semana traslada el conocido analista. Y con esto llegamos, todavía no, antes de irnos queda un compromiso cortito.
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1: Bueno, ahora sí, llegamos al final, son las 12, hora de irnos, les agradecemos la compañía, nos reencontramos mañana, tempranito, como siempre. Buen mediodía.
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6: Las altas temperaturas que están registrando favorecen la ocurrencia de lluvia a consecuencia.
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8: Estamos muy contentos de la Inspección Nacional de Educación Artística y principalmente de la departamental de Cerro Largo, y principalmente, siendo hilando más fino, la población de Río Branco, que por suerte y merecidamente ahora tiene su Escuela de Educación Artística, que va a funcionar en el módulo 3 de la Escuela 147 de tiempo completo.
9: En Río Branco se abrieron las inscripciones para la Escuela de Educación Artística. La escuela número 148 de reciente creación compartirá edificio con la número 147 y se estima que habilitará sus cursos luego de vacaciones de invierno, según lo adelantó el inspector de Educación Artística.

0: estadística a nivel de primaria.
1: Podrán inscribirse niños en edad escolar que no sean parte de propuestas de tiempo extendido o tiempo completo.
0: Funcionará a contraturno del centro al que asista el niño y brindará formación en expresión corporal, artes visuales, danza y música.
1: El senador Luis Sergio Botana será el miembro interpelante del ministro de Economía, Gabriel Odone, hoy en el Parlamento.
0: La interpelación va a trabajar sobre la realidad de la economía del país. También se abordarán temas de política fiscal, política monetaria, manejo de la deuda pública, acciones políticas que viene tomando el gobierno, si ayudan o no al trabajo nacional, indicó el representante del Partido Nacional en las horas previas.
1: En la oportunidad, Delgado coincidió con el intendente Morel, quien también estuvo presente.
0: Esto en relación a la comparecencia del presidente del directorio del Partido Nacional en los actos de homenaje a los caídos en la batalla de Tupambaé, actividad que tuvo lugar en la pasada jornada como inicio de esos festejos. Álvaro Delgado participó de esta jornada junto a autoridades departamentales. En el marco de esta conmemoración, ayer se hizo una representación de la histórica y sangrienta batalla recordando a quienes participaron. En la oportunidad, Delgado coincidió con el intendente Morel, quien también estuvo presente.
1: Rechazo e indignación generó en redes sociales la viralización de un video donde se observa la circulación de un automóvil por el interior de una feria vecinal de Melo.
0: Las imágenes muestran un vehículo pasando entre medio de los puestos.
1: En esa línea se expresó la intendencia solicitando a los conductores que respeten los cierres de las calles para el desarrollo de este tipo de actividades.
0: El 9 de julio en Melo será el lanzamiento del Congreso Nacional de Educación.
1: Cerro Largo va a promover un gran congreso, opinó el profesor Gabriel Quirici, director nacional de educación del Ministerio de Educación y Cultura.
0: Una medida de la Caja de Profesionales encontró el rechazo del gobierno y de parte del sistema político.
1: La decisión de comenzar a cobrar timbres profesionales es todo. En todo informe asociado a consultas médicas ha sido rechazado desde el Poder Ejecutivo.
0: El tema repercutió en la Junta Departamental de Cerro Largo, donde el edil José Luis Silvera advirtió respecto a las consecuencias que tendría una medida de este tipo, encareciendo y limitando el acceso a la salud de la población en general.
1: La Intendencia apuesta a la participación de los jóvenes en la conmemoración de un nuevo aniversario de la ciudad.
0: El 27 de junio, desde Plaza Independencia y en el marco de una movida que incluirá una feria de emprendedores, se desarrollará una gincana o cacería que tendrá a Melo como eje central.
1: Un viaje será el principal premio al equipo ganador y las inscripciones están abiertas en la Oficina Municipal de la Juventud.
0: La Escuela 97 de Lago Merín es sede hoy de un encuentro de escuelas rurales.
1: Allí están las máximas autoridades de primaria a nivel departamental.
0: Títulos en el deporte.
2: Uruguay volvió a decepcionar, empató con Cabo Verde y está con un pie afuera del Mundial. 2-2 finalizó el encuentro que se disputó en el estadio Hard Rock de Miami.
1: Maximiliano Araújo y Agustín Canovio marcaron para el equipo dirigido por Bielsa, que ahora está obligado a ganarle España para avanzar directamente a la segunda fase.
2: El encuentro con los hispanos, que golearon a Arabia Saudita 4-0, tendrá lugar este viernes a las 21 en Guadalajara.
1: En los restantes cotejos, Japón superó a Túnez 4-0, Bélgica e Irán igualaron 0-0 y Egipto venció a Nueva Zelanda 3-1.
2: Para hoy se destaca Argentina-Austria a las 14 en Dallas.
1: También jugarán Francia-Irak en Filadelfia y Noruega-Senegal en Nueva York.
2: Racing ganó y es de primera. Los albiverdes derrotaron 2-1 a Mendoza y se consagraron campeones del torneo clausura de la Liga Ferrocarril. Al haber ganado la apertura, se constituyeron en los mejores de la temporada, logrando el ascenso a la A para 2027.
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1: La nueva Escuela de Educación Artística de Río Branco comenzará a trabajar formalmente después de vacaciones de invierno.
2: Esta institución comparte edificio con la Escuela 147.
1: Durante estos días, el flamante centro recibe las inscripciones de los interesados.
2: El inspector departamental del área explicó detalles del funcionamiento, confirmando que los cargos de dirección y docente para expresión corporal, danza, música y artes visuales ya fueron asignados.
1: Este centro no está habilitado para niños que asisten a escuelas de tiempo completo o extendido.
2: Para conocer estos y otros detalles, la voz de Melo habló este mediodía con el maestro Andrés Martínez.
4: Exactamente, estamos muy contentos desde la Inspección Nacional de Educación Artística y principalmente de la Departamental de Cerro Largo y principalmente yendo hilando más fino la población de Río Branco que por suerte y merecidamente ahora tiene su Escuela de Educación Artística que va a funcionar en el módulo 3 de la Escuela 147 de tiempo completo.
5: Surge como una escuela propia que va a compartir edificio con la 147.
4: Exactamente, tú lo has dicho, así como tú lo has dicho. Vamos a empezar con un maestro director con clase a cargo, que en esta oportunidad va a desarrollar el énfasis de expresión corporal, y tres profesores más, uno de artes visuales, otro de danza y otro de música.
5: Inspector, vamos, ¿en qué horario va a funcionar esta escuela?
4: Bien, va a funcionar de lunes a viernes, en la mañana va a ser de 8 a 11, y en la tarde de 13:30 a 16:30.
5: Según el turno a que el niño concurra a su escuela rutinariamente, ¿podrá ser parte también de esta nueva propuesta?
4: A contraturno, pero no todos los días, porque la frecuencia de los niños varía entre 2 a 3 veces por semana según el grado, según la clase del niño. Y también es muy importante recordar que es a contraturno, ¿no? Entonces el niño va, por ejemplo, los chicos que van de inicial 5 a segundo de escuela, segundo grado, van a ir los martes y los jueves. Los que van de tercero a sexto año van a ir lunes, miércoles y viernes, no necesariamente los 3 días, porque ahí podemos fraccionar según la cantidad de niños que tengamos inscritos.
5: Inspector, ¿las inscripciones cómo se canalizan?
4: Las inscripciones se realizan en el local. Está en este momento la directora, que es Carla Machado, que tomó el cargo, por suerte, es una maestra, profesora de expresión corporal. Va a estar ahí hasta las 16:30. Esta semanita, hasta el viernes, pueden ir en el horario de 8 a 11, el horario que va a funcionar la escuela, y de 13:30 a 16:30.
5: ¿Tienen ya definido cuándo comenzaría la actividad?
4: Seguramente después de vacaciones, lo más probable.
5: Importante como forma de dar continuidad a lo que es la propuesta artística de primaria a nivel del departamento, que ya tiene una escuela en Melo y que de esta forma logra también, bueno, brindar este servicio a esa comunidad de la tercera sección, ¿no?
4: Exactamente, que tan merecido lo tiene, aparte una comunidad que bueno, que tiene una población bastante significativa, que tiene muchas escuelas, que diría que tiene escuelas muy pobladas a nivel departamental, tienen la segunda y tercera escuela más poblada de todo el departamento, después de la escuela número 11 de Melo, y también es importante destacar que es para estudiantes de escuelas públicas y es para estudiantes que van a escuelas que no son de tiempo extendido y de tiempo completo. Y esto es importante aclarar. Es para estudiantes que van a escuelas que cumplen 4 horas, ya sea en el turno matutino o 4 horas en el turno vespertino.
5: No incluye a niños de tiempo extendido y de tiempo completo.
4: No, porque esos niños ya tienen profesores de educación artística en vuestras escuelas. Aparte, es una gran oportunidad de ampliación del tiempo pedagógico la escuela de educación artística como tal. O sea, la propuesta de ampliación del tiempo pedagógico se la da la propia escuela en otro, se le da primaria, mejor dicho, en otra institución y en otro centro de referencia a nivel departamental, que es la Escuela de Educación Artística número 148.
5: Un aporte a la cultura, a la comunidad de la zona y también vincularlo con experiencias que Río Branco ya tiene, por ejemplo, en lo que tiene que ver con un Total. Grupo juvenil del Sodre, ¿verdad?
4: Totalmente, un grupo juvenil del Sodre que instrumental en este caso, ¿no? Y aparte también me consta que tenemos dos o tres grupos de danzas tradicionales que muy destacados, y hay una gran movida cultural en Río Branco que hace parte de la idiosincrasia de la ciudad fronteriza, ¿verdad?
5: A las familias que aprovechan esta oportunidad, me imagino.
4: De hecho, los estamos invitando a todas aquellas familias que tengan niños con edades comprendidas entre inicial 5 y 6 año escolar, que se acerquen al módulo 3 de la Escuela 147. Pueden hablar con Carlos, con la profesora que le esté acompañando en este momento, y pueden inscribir al niño. Es muy importante, Sergio, que para no perder el viaje, digamos, que lleven la constancia que concurre en la escuela pública, cédula de identidad y carnet de vacunas vigentes. ¿Ah? Esas son las tres cositas que se va a pedir al momento de la inscripción, aparte de una serie de datos que se lo va a pedir la directora.
2: Compartíamos conceptos del maestro Andrés Martínez.
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5: La policía evitó un robo y quien pretendía cometerlo fue detenido y condenado.
6: Ello fue como consecuencia de un rápido despliegue de la Unidad de Respuesta Policial de la Zona Operacional 1, siendo identificado un joven de 22 años, poseedor de antecedentes penales en momentos que intentó hurtar un equipo de aire acondicionado en una vivienda de la ciudad de Melo.
5: El hecho ocurrió en las primeras horas de la mañana del pasado viernes.
6: Alertados por un llamado de emergencia, los efectivos policiales concurrieron de forma inmediata a una casa ubicada en las inmediaciones de las calles Avellaneda y Wilson Ferreira. Al arribar, la propietaria de la finca manifestó haber escuchado ruidos en el techo.
5: Al verse descubierto, quien intentaba cometer el ilícito se dio a la fuga. Sin embargo, con las características aportadas y mediante un patrullaje preventivo en la zona, el personal actuante logró interceptarlo y detenerlo a pocas cuadras del lugar.
6: Tras conducirse las instancias policiales y fiscales pertinentes, El juzgado letrado de segundo turno dictó sentencia a Mateus Rodríguez Andrade, de 22 años, como autor penalmente responsable de un delito de violación de domicilio en concurrencia fuera de la reiteración con un delito de hurto en grado de tentativa, debiendo cumplir con 4 meses de prisión efectiva.
5: En tanto, la policía aclaró un hurto en centro social de Fraile Muerto y el responsable fue condenado.
6: El hecho fue denunciado el pasado viernes ante la seccional sexta.
5: Según lo manifestado el día anterior, en horas de la madrugada, un hombre ingresó al local tras provocar la rotura de un ventanal, ocasionando daños y sustrayendo diversas botellas de bebidas alcohólicas, material valuado en 8.000 pesos uruguayos.
6: De forma inmediata, el personal de la mencionada comisaría asumió las actuaciones.
5: Mediante el análisis de los registros de cámaras de videovigilancia del establecimiento, se logró la identificación del presunto autor, un hombre poseedor de antecedentes judiciales, quien fue detenido.
6: Tras ser puesto a disposición de la Fiscalía Letrada de turno y comparecer ante el juzgado letrado de primera instancia de primer turno, se dictó la sentencia definitiva para Fernando Vareira, de 24 años, quien resultó condenado como autor penalmente responsable de reiterados delitos de hurto a la pena de 5 meses de prisión de cumplimiento efectivo.
7: Una medida de la Caja de Profesionales encontró el rechazo del gobierno y de parte del sistema político.
5: Un intento por la aplicación de una nueva fuente de financiación fue advertida en los últimos días.
7: La decisión de no comenzar a cobrar timbres profesionales en todo informe asociado a consultas médicas ha sido rechazado desde el Poder Ejecutivo.
5: El tema repercutió en la Junta Departamental de Cerro Largo.
7: El edil José Luis Silvera advirtió respecto a las consecuencias que tendría una medida de ese tipo, encareciendo y limitando el acceso a la salud de la población en general.
5: El representante del Frente Amplio planteó el tema en los siguientes términos.
8: Hace algunos días tomamos conocimiento de que la Caja de Jubilaciones Profesionales dispuso que desde el próximo 1 de agosto todos los informes asociados a consultas médicas, incluyendo cada registro en la historia clínica, deberán pagar un timbre profesional. Esto empieza a regir el 1 de agosto. Cada vez que un médico registre una consulta, un examen o escriba una evolución en la historia clínica de un paciente, habrá que pagar un timbre profesional, ya que así lo dispuso el directorio de la Caja de Jubilaciones Profesionales. La resolución establece que deberán abonar timbres los informes asociados a consultas médicas en todas sus modalidades de atención, incluyendo cada registro que un profesional realice en la historia clínica, pero también alcanza a los exámenes y análisis clínicos realizados en la puerta de emergencia, así como los registros efectuados en las historias clínicas de pacientes internados o atendidos en sus propios domicilios. Que el organismo Caja Profesional atraviesa una crisis que ya acumula 6 ejercicios, lo conocemos todos. Es un problema estructural, los egresos por jubilaciones y pensiones crecen a un ritmo mucho más acelerado que el de los ingresos por aporte. Y las proyecciones indudablemente no son alentadoras, ya que incluso por informes del directorio informan que este déficit podría triplicarse en los próximos años. Pero, señor presidente, este no es el foco de mi presentación esta noche. Sé que las autoridades de la Caja Profesional han expresado en reiteradas ocasiones que se ven obligados a recurrir a herramientas que la normativa vigente les permite aplicar, pero permítame como representante departamental expresar que esto encarece el acceso a la salud y lo limita y trae consecuencias a la población en general y sobre todo a los que menos tienen. Consideremos que esta medida abarca consultas en emergencia, consultas preventivas, sobre todo en muchos casos que el propio Ministerio de Salud Pública ha determinado como políticas prioritarias en materia de prevención de salud. Y lo ha hecho con estudio, con evidencia científica. Del mismo modo afecta a aquellos usuarios con patologías crónicas y a jubilados de menores recursos. Este problema que lleva años debe ser resuelto por otra vía. Diálogo como hacemos los uruguayos, pero por otra vía. Y estoy seguro que encontraremos una solución, pero no como se propone, haciendo incrementar el gasto de bolsillo, como se llama en la jerga de políticas de salud. Señor presidente, solicito que estas palabras pasen a los Ministerios de Salud Pública, de Economía y Finanzas, a la Junta de Salud, a las señoras diputadas del departamento, al Congreso Nacional de Ediles.
7: Allí compartíamos la exposición del edil José Luis Silvera.
5: Precisamente, luego de que este tema tomara estado público, el gobierno reiteró y anunció que anulará esta iniciativa que había sido aprobada por unanimidad del directorio de la Caja de Jubilaciones y Pensiones de Profesionales Universitarios.
7: La medida formaba parte de una serie de acciones impulsadas por el organismo para incrementar sus ingresos en medio de su delicada situación financiera.
5: Tras conocerse la decisión, la Junta Nacional de Salud expresó su preocupación y solicitó formalmente que ésta sea revocada.
7: Vamos a otras informaciones para indicar ahora que la juventud de Melo podrá ser protagonista del aniversario de la ciudad.
5: Una gincana o cacería tendrá el tema Fundación de Melo como eje central.
7: La organiza la Intendencia a través de la Oficina de la Juventud y la Dirección de Desarrollo Social.
5: El primer premio para los equipos participantes será un viaje de fin de año, destacó el licenciado Federico Pardoco.
7: El jerarca municipal dijo que esa movida será en el marco de una serie de actividades que se desarrollarán el próximo 27 de junio en Plaza Independencia.
9: Sí, así es. Como todos sabrán, el 26 y el 27 el gobierno departamental va a realizar diferentes actividades en el marco del aniversario de la ciudad de Melo. Y desde nuestra dirección vamos a realizar dos actividades específicas. Una, lo que tiene que ver con una feria de emprendedores, lo que nosotros le llamamos Paseo Emprendedor, que va a estar el día 27 en la Plaza Independencia, acompañando un sinfín de actividades de exposición de cuadros, roda de samba, roda de candombe, maratón. Y fundamentalmente la otra actividad es una actividad organizada por la juventud que se llama Desafío Joven, que es lo que se conoce como gincana, en nuestra época se decía cacería, donde se va a recorrer diferentes puntos de la ciudad de Melo como forma también de enseñar y de involucrar y de conocer la historia de nuestra ciudad, con pruebas, con desafíos, con un montón de diferentes situaciones para los jóvenes, con equipos de 5 o 6 integrantes, pero que acompañen los centros educativos, los familiares, diferentes docentes, donde se convocan a jóvenes, a estudiantes, a grupos de equipos deportivos, instituciones juveniles, juventud ruralista, Boy Scout, juventud en general. Y bueno, donde va a haber un montón de premios a los más creativos, a los que son más rápidos. Y bueno, y hay dos premios principales para el primer y segundo puesto, que es la posibilidad de un viaje de fin de año para su generación, sea del centro educativo, sea de la generación de su club deportivo, hay fútbol o de voleibol o de la actividad que realicen, sea de un centro juvenil. Entonces, bueno, nos entusiasma mucho. Es importante la inscripción rápido porque creemos que va a haber una inscripción masiva y bueno, para una buena organización. Y la verdad que la juventud está teniendo un gran desafío y es un desafío para ellos en lo que es la organización y es un desafío para los jóvenes en el sinfín de pruebas, desafíos y actividades que se van a realizar, que van a ser muy divertidas, muy entretenidas y principalmente también dentro de las pruebas y preguntas y demás, conocer un poquito la historia de nuestra ciudad.
5: ¿Todo el motivo de la gincana es Melo?
9: Todo el motivo de la gincana es cumplir con lo que tiene que ver con el aniversario de la ciudad de Melo.
5: Perdón, ¿cómo se canalizan las inscripciones?
9: Las inscripciones se las pueden realizar o en las oficinas de la Dirección de Desarrollo Social, acá en Muniz 571, pegado a la Intendencia, o a través de un celular que es el 093-309-261, que es de los UDICES de la Oficina de la Juventud.
7: Allí hablaba el licenciado Federico Pardomo.
5: Edil Frente Amplista propone trabajar en torno a la expropiación de inmuebles en desuso con deuda compensable.
7: Esto se plantea en el marco de la reciente aprobación de una ley parlamentaria que facilita esta medida.
5: Un trabajo de la Comisión de Vivienda del Senado mediante un relevamiento de 14 departamentos, analizando datos del Instituto de Estadísticas y el Censo de 2023, definiendo que existe una emergencia habitacional en el Uruguay, dijo Luciano Núñez.
7: El curul dio cuenta que en nuestro departamento, de las casi 43.000 viviendas registradas, unas 9.000 están desocupadas.
5: Hay predios que están en esta situación y que pueden ser dirigidos a cooperativas de viviendas u otras organizaciones que así lo requieran, dijo Núñez a La Voz de Melo.
10: Así es, hicimos un planteamiento en la Junta que tiene que ver en realidad con la reciente aprobación el 3 de junio de la ley que establece un por lo menos un trámite que sea menos de menos tiempo para la expropiación, que facilite la expropiación de inmuebles en desuso con deuda compensable. Esto quiere decir que hubo un trabajo de la Comisión del Senado de Vivienda en donde se recorrieron 14 departamentos, en donde se hizo un relevamiento de todo esto a raíz de el Instituto Nacional de Estadística y el Censo 2023, en donde ahí claramente lo que figura es una emergencia habitacional en Uruguay y acá en Cerro Largo claramente no escapamos de esto. Acá por lo menos en Cerro Largo, de las cerca de 43.000 viviendas que fueron censadas en el departamento, hay alrededor de 9.000 y pico que están en situación de desocupación. Ah, luego claramente esto, hay un índice, digamos, de luego a lo que es, vamos a Melo, en relación a la totalidad de viviendas, hoy estarían alrededor de 254 viviendas en estado ruinoso, obviamente desocupadas, tapiadas, que claramente presentan una deuda compensable, que estarían en condiciones de poder realizar el trámite expropiatorio y que eso se pueda luego volcar a, bueno, cooperativas de vivienda, colectivos que obviamente tengan esa preocupación y que, bueno, desde el departamento se pueda trabajar la temática.
11: ¿Un planteo dirigido a dónde? ¿A qué organismo?
10: Bueno, mi planteamiento fue dirigido a la Intendencia de Cerro Largo para que, bueno, nos puedan recibir luego y poder también trabajar en torno a eso y hacer un relevamiento de esas viviendas en relación a esto, y también a la Mesa Departamental de Vivienda y obviamente a la Junta Departamental para poder trabajar la temática y obviamente que entre todos los actores, como yo digo en mi intervención, se puedan buscar las soluciones para esto, que nada más y nada menos atenta contra un derecho consagrado en la Constitución de la República, que es el derecho a la, nada más y nada menos que a la vivienda.
11: Dar utilidad a esas viviendas y que el Estado se pueda resarcir económicamente de las deudas que haya, ese es el objetivo.
10: Exactamente, eso es lo que es la deuda compensable, ¿verdad? Que una vez que se inicie el trámite expropiatorio, esté en condiciones luego el Estado de poder pagar esa deuda, compense la deuda que tiene ese inmueble. Ah, o sea que eso es lo que nosotros estamos proponiendo y claramente ni casas vacías ni gente sin casa. O sea que esa es la propuesta.
7: Hablaba el edil frente amplista Luciano Núñez.
5: En otro orden de la información, indicar que la escuela 97 de Lago Merines, sede hoy de un encuentro de escuelas rurales. Allí concretamente de la actividad están participando además las máximas autoridades de la inspección departamental. Se trabaja el tema ruralidad integrada, escuelas en movimiento, y están participando de esa instancia representantes de las escuelas 21, 26, 51, 80, 84, 126 y la anfitriona, la número 97.
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6: En el primer día hábil de la semana, el real a 6.95 en la compra, 8.65 en la venta. El peso argentino se mantiene sin variantes, 0.02 y 0.20. El euro cotiza 43.40 y 48.33. Y el dólar en pizarras del Brow, 38.90 y 41 pesos con 10 centésimos, compra y venta respectivamente.
13: 12.33 minutos.
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7: En otra pobrísima actuación, Uruguay empató con el modesto Cabo Verde y está con un pie afuera del Mundial.
6: Con igualdad 2-2 se finalizó el partido que por el grupo H se disputó en el estadio Hard Rock de Miami.
7: Inadmisibles errores defensivos propiciaron los goles convertidos por el seleccionado africano, una de las sorpresas de esta Copa del Mundo.
6: Kevin Pina y Elio Varela anotaron para Cabo Verde, mientras que Maximiliano Araújo a los 44 minutos y Agustín Canovio en los descuentos del primer tiempo marcaron para la Celeste, dirigida por Marcelo Bielsa.
7: Tras el partido y en la zona mixta, respondieron a preguntas de la prensa Nicolás de la Cruz y Sebastián Cáceres.
14: Nos faltó meterla adentro. La verdad que estamos en una situación al cual no la imaginábamos en estos dos partidos. No pudimos concretar todo lo que realmente el equipo puede dar. a situaciones del fútbol, obviamente. Todos los partidos son sumamente difíciles. Y bueno, ahora a trabajar, a echar la cabeza y seguir para adelante, que todavía nos queda un partido muy importante. Sabemos la cualidad que tiene España, de sus individualidades. Nada, ahora es momento de echar la cabeza, trabajar individualmente, cada uno hacer su autocrítica, comer mierda, como decimos en nuestro país, y afrontar el próximo partido de la misma manera, o quizás con algunos ajustes que tenemos estos días para trabajar.
15: Obviamente, para el partido de hoy queríamos ganar el partido para ya jugar el último partido con más tranquilidad contra un rival que sabemos que es difícil, pero nada, no se pudo concretar. Nos faltó contundencia en ambas áreas, ¿no? Porque llegamos mucho, convertimos poco, y nos llegaron poco y nos hicieron dos goles. Entonces creo que pasó más que nada por ahí. Predominamos con la posesión de balón, todo el tiempo atacando, todo el tiempo intentando nosotros, si bien sufrimos algún que otro contragolpe, porque es parte de cuando uno propone y estar encima, pero creo que es más nuestro que virtud de ellos, porque pasaron más por errores nuestros que por otra cosa.
7: Allí los conceptos de los futbolistas de la selección uruguaya, Nicolás de la Cruz y Sebastián Cáceres.
6: Luego de estos dos empates consecutivos, Uruguay está obligado a ganarle a España para acceder directamente a la segunda fase y no depender de otros resultados para avanzar como uno de los mejores terceros.
7: El decisivo encuentro entre nuestro representativo y los españoles irá el jueves a las 21 en la ciudad mexicana de Guadalajara.
6: A la misma hora se medirán en Houston, Arabia Saudita y Cabo Verde.
7: El barrio Soñora está de fiesta.
6: Después de 8 años, Racing jugará en primera.
7: Con 2 goles de Enrique Silva, los albiverdes derrotaron 2-1 a Mendoza. Se consagraron campeones del torneo clausura y, al haber obtenido también el apertura, lograron el ascenso a la A para 2027. Para la estrella solitaria anotó el tanto Rodrigo Ibáñez.
6: A continuación ofrecemos la reflexión de Nicolás Sosa, quien junto a Jonathan Machado conformó la dupla técnica del equipo campeón.
16: Estamos muy contentos de poder haber logrado el objetivo, que era el ascenso a primera división.
17: Nicolás, haber llegado a ese partido decisivo del clausura con Mendoza, con esa ventaja deportiva por haber ganado de la apertura, ¿implicó algo diferente para ustedes? ¿Mayor tranquilidad, mayor serenidad para afrontar el compromiso?
16: La verdad que no, la verdad que nosotros lo jugamos todos los partidos como la final. Ellos sabían que tenían que ganar sí o sí, nosotros no estábamos tan preocupados como la primera final, pero también sabíamos que teníamos que ganarla, pues la final se hicieron para ganar y se ganó. Lo que teníamos que hacer se lo hizo.
17: Lo dijimos en su momento, que Racing era un gran candidato, fundamentalmente por la conformación de un plantel prácticamente de primera división, con jugadores que no solamente actúan en los clubes de la A, sino que además han alternado en selecciones departamentales. Ahora, ¿cuántos son propiedad hoy por hoy de Racing y cuántos están a préstamo? Digo esto un poco pensando ya de cara al año que viene.
16: Nosotros tenemos jugadores, muchos jugadores de primera división, diferentes cuadros, como decían todos, que somos un cuadro de selección, pero está, ellos también, viste que Mendoza tenía jugadores profesionales, quiero o no, Telechea era profesional, el Tine era profesional, y son parte del fútbol, y nosotros, los jugadores de primera división lo dijeron a nosotros, porque saben que todos los años competimos, como hay jugadores de nosotros, son pocos, pero ya para el año que viene vamos a tener varios. Hay muchos jugadores que quieren venir con nosotros, porque saben lo que es tener una familia, lo que trabajamos nosotros, y está, y por eso luchábamos todos por el mismo lado, y logramos el objetivo.
17: ¿Vas a continuar junto a Jonathan en la dirección técnica?
16: Si Dios quiere, sí. Si Jonathan quiere, yo voy a seguir. Ahora que ya salimos campeones, ahora vamos a seguir, no queda otro.
17: A tu criterio, ¿cuál fue la mayor virtud o las mayores virtudes que tuvo justamente este Racing, además de la calidad, de la jerarquía de su plantel, de sus futbolistas, para obtener este título de campeón?
16: Que todos luchábamos por lo mismo, todos queríamos ascender, todos peleábamos por lo mismo. Fue un grupo que hacía añares que no se formaba una familia tan grande. Jugadores de primera división, de Melo Wander, de Nacional, de Boca, todo unido por lo mismo, que no se ve mucho en muchos cuadros, siempre terminan o peleándose por el tema del serruchismo, por los jugadores que yo juego y yo no juego. Bueno, la diferencia con Racing que al revés, los jugadores de primera división, varios jugadores me escribían y me decían, Nico, dice, ¿por qué no ponían los gurises de Racing, de la sub-20? Todos querían que jugaran los gurises también, querían que debutaran. Y así mismo fue como sucedió. Debutaron todos los de sub-20. Teníamos un chiquilín de 15 años, 16 años, Ezequiel, de Melo Wander. Él sabía que tenía poca posibilidad y así mismo jugó, tuvo minutos. minutos, se fue contento, se fue campeón, primero que nada, contento que salió campeón de la B, y para él jugar con esas grandes estrellas como nosotros teníamos, jugadores como Camacho, Oscar, Víctor Sosa, Juan, todos esos jugadores que sabe que son de jerarquía, para él era, él solo de entrenar con ellos quedaba contento.
17: ¿Cómo recibió la parcialidad de la barriada justamente esta consagración?
16: La verdad que muy contenta la gente, llegamos al sueño y era, todos nos recibieron con festejo, con alegría, todos contentos, la verdad que muy contentos todos.
17: ¿Es prematuro preguntarte, primero, bueno, saber si vas a continuar, evidentemente, capaz que sí, seguramente sí, la comisión sí. Directiva tiene que estar muy conforme contigo y con Jonathan.
16: Sí, están todos conformes.
17: ¿Cuándo comenzaría el trabajo de cara a la temporada de Primera División que, como todos sabemos, no comienza antes del mes de agosto?
16: Ah, sí, no, pero nosotros vamos a comenzar medio temprano nomás, juntar a los jugadores. Tenemos que ver qué jugador vamos a tener. Hay varios jugadores que ya me escribieron de Primera División también, que me escribieron que quería estar con nosotros el año que viene. Son todos bienvenidos, obviamente, ¿no? Nosotros, en cuanto podamos empezar con el tema de la juntada de jugadores y eso, vamos a empezar. Y después, bueno, la pretemporada la iremos como todos los cuadros en primero nomás, en junio, en julio. Aburrido a los jugadores y empezar antes, quiera o no, no tenemos la posibilidad que tienen muchos cuadros de pagar a los jugadores, ¿no?
6: Palabras de uno de los entrenadores de Racing, campeón de la B, Nicolás Sosa.
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7: El 9 de julio en Melo será el lanzamiento del Congreso Nacional de Educación. Cerro Largo va a promover un gran congreso, opinó el director nacional de Educación, el profesor Gabriel Quirici. Destacó la diversidad territorial que muestra la sociedad uruguaya con una preparación del congreso que se hace mucho más fácil en el interior que en la capital del país, sostuvo el jerarca. Asimismo, Quirici reconoció el trabajo que se realiza en nuestro medio en relación a la Comisión Departamental de Educación.
21: Bueno, la verdad que la Comisión Departamental de Melo, en realidad es Cerro Largo, porque hay también representantes de otras localidades, ¿no?, del departamento, es muy valiosa, es una referencia para las comisiones departamentales del resto del país. Se mantiene activa, funcionando con la colaboración de todos los actores, intendencia, municipio, UDELAR, Policial, ANEP, por supuesto que también, INAU, MIDE. O sea, es una comisión muy dinámica, que tiene muy buenas propuestas y que, bueno, lo que está preparando ahora fundamentalmente es la convocatoria al nuevo Congreso de Educación.
22: Esto va a ser el gran desafío de organización.
21: Exactamente. Y ya en la comisión estaban planificando cómo hacer todas las asambleas territoriales en todo el departamento, ¿no? Una cosa que en otros casos es muy difícil hacerlo, tengo la impresión de que Cerro Largo va a promover un gran congreso y que además, bueno, cuando se haga el lanzamiento acá el 9 de julio del Congreso de la Educación, los distintos actores, las escuelas, los liceos, el IFED, pero también la intendencia, los municipios, las otras organizaciones sociales van a ser parte de eso y nos parece que va a ser muy bueno porque la ciudadanía va a estar discutiendo y proponiendo cosas sobre educación. Y no quiero dejar de mencionarlo, ¿no? Pero hay algo que está pasando, lo digo también como profesor de historia montevideano, pero con mucha sensibilidad por el interior, y es que empiezan a darse en localidades del interior, en ciudades y departamentos, movimientos de vanguardia que están más adelantados que lo que pasa en Montevideo. O sea, Montevideo a veces tiene unas discusiones para armar el Congreso que es complicado. Y acá el Cerro Largo están armando todo con una energía, con una vitalidad, lo mismo con lo de la UNED, ¿no? Y eso creo que también habla de una sociedad uruguaya que tiene diversidad territorial y cultural mucho más rica que lo que a veces se piensa desde la capital.
7: Hablaba este mediodía el profesor Gabriel Quirici.
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25: Graciela Ramona Gómez Rivero falleció hoy en Melo a la edad de 64 años. Su esposo, Rodolfo Guillermo Tornatore, sus hijos Juan Ariel, Matías, Cristian, Jennifer y Victoria Tornatore Rivero, nietos y demás familiares, participan con profundo dolor dicho fallecimiento. La misma no recibió velatorio. Sepelio ya efectuado hoy en la necrópolis local. 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Teléfono 0800-1007.
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7: Información necrológica. Graciela Ramona Gómez Rivero falleció hoy en Melo a la edad de 64 años. La misma no recibe velatorio. Su sepelio ya efectuado hoy en la necrópolis local. Servicio confiado a Mieres, servicios fúnebres y crematorio privado. Héctor Sarabia Suárez falleció hoy a la edad de 86 años en Melo. El extinto se domiciliaba en calle Tacuarí, número 689. No se realiza velatorio. Su cuerpo será trasladado para su cremación mañana a la hora 10 en el crematorio Arachán, ubicado en ruta 26, kilómetro 10. Servicio y cremación confiados a empresa fúnebre Cerro Largo. Agradecimiento. Al cumplirse hoy un mes del fallecimiento de quien fuera en vida, Alice Dalia Curruchet, esposo e hijos, agradecen a quienes los acompañaron en tan triste momento, a familiares, amigos y vecinos, al equipo médico y enfermeras de la Sala de Medicina de Mujeres del Hospital de Melo, a médicos, nurse y enfermeras del quinto piso, Sala 533 del Hospital Policial, principalmente al doctor Lozada, por su permanente atención, e invitan a la colocación de una placa recordatoria frente a la tumba que guarda sus restos hoy, hora 14 en la necrópolis local. A todos, el eterno agradecimiento de esposo e hijos de quien fuera en vida, Alice Dalia Curruchet.
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5: En Río Branco se abrieron las inscripciones para la Escuela de Educación Artística.
7: La Escuela 148 de reciente creación compartirá edificio con la 147 y se estima que habilitará su uso de cursos luego de vacaciones de invierno, según adelantó el inspector de educación artística a nivel de primaria.
5: Podrán inscribirse niños en edad escolar que no sean parte de propuestas de tiempo extendido o tiempo completo.
7: Funcionará a contraturno del centro al que asiste el niño y brindará formación en expresión corporal, artes visuales, danza y música.
5: En Cerro Largo proponen trabajar en torno a la expropiación de inmuebles en desuso con deuda compensable.
7: El planteo lo realizó en la Junta Departamental el edil frente amplista Luciano Núñez.
5: Una medida de la Caja de Profesionales encontró el rechazo del gobierno y de parte del sistema político.
7: La decisión de comenzar a cobrar timbres profesionales en todo informe asociado a consultas médicas ha sido rechazado desde el Poder Ejecutivo.
5: El tema repercutió en la Junta Departamental, donde el edil José Luis Silvera advirtió respecto a las consecuencias que tendría una medida de ese tipo, encareciendo y limitando el acceso a la salud de la población en general.
7: La escuela número 97 del balneario Lago Merín es sede hoy de un encuentro de escuelas rurales.
5: Allí están este mediodía las máximas autoridades de primaria a nivel departamental.
7: Uruguay volvió a decepcionar, empató con Cabo Verde y está con un pie afuera del Mundial.
5: 2-2 finalizó el encuentro que se disputó en el estadio Hard Rock de Miami.
7: El próximo viernes a las 21 horas se jugará la clasificación ante la selección de España.
5: 12:52 minutos.
7: Hora de irnos.
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25: Héctor Sarabia Suárez, que en paz descanse, falleció hoy a la edad de 86 años en Melo. Se domiciliaba en calle Tacuarí, número 689. Su esposa Nidia Nora Suárez. Sus hijos Luis Alberto, Gerardo, Hermindo y Celia. Sus hijas políticas Karina y Victoria. Sus nietos Sebastián, Luciano, Santino, Pilar, Catalina y demás familiares participan con hondo pesar dicho fallecimiento y comunican que no se realiza velatorio. Se procederá a su cremación mañana a la hora 10 en Crematorio Arachán, ubicado en ruta 26, kilómetro 10. Servicio y cremación confiados a empresa fúnebre Cerro Largo. Agradecimiento y misa. Al cumplirse hoy un mes de la sentida desaparición física de quien fuera en vida, Luis Alberto Calcaño, Techera, Lagarto, sus hijos, nietos y bisnieta. Agradece por este medio a familiares, vecinos y amigos que los acompañaron en tan difíciles momentos, así como también las distintas manifestaciones de pesar recibidas, como ser notas, arreglos florales y demás. En forma especial agradecen al residencial La Fortaleza por el cariño y la atención recibidas e invitan para la misa que se oficiará en su memoria hoy a la hora 19 en la Iglesia Catedral. A todos el eterno agradecimiento de hijos, nietos y bisnieta de quien fuera en vida Luis Alberto Calcaño Techera, Lagarto. 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
1: La señal indicará las 19 horas, 28 minutos, 0 segundos. ¡1928! Linda ciudad, Ámsterdam, ¿no? La señal indicará que esto es una señal.
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0: ¿Qué tal? Un gusto saludarlos. Estamos arrancando esta semana, lunes, aquí en La Voz de Melo con La Voz Deportiva. Una jornada, el diario del lunes. Con el diario del lunes se dicen muchas cosas. La gente opina, la ilusión que había en la jornada de ayer, o hasta ayer, después del debut de Uruguay con el empate. Ayer había una sensación de que Uruguay iba a poder ganar, y sin embargo, después de las 9 de la noche, la sensación fue totalmente diferente. Rodrigo Sosa, muy buenas tardes.
1: ¿Cómo le va, Eduardo? Buenas tardes para usted, para Lorena, para el resto de los compañeros, como siempre, para la audiencia de La Voz Deportiva. Contundente Uruguay. 4 goles en 90 minutos.
0: Está Lorena allí en el control. Con Lorena dijimos 2 goles. 2 goles hizo Uruguay. Y se hizo 2 también. Pero bueno, cosas que pasan, al decir de Larralde. Está Jonathan Ferreira. ¿Cómo te va, todo terreno? Buenas tardes.
2: ¿Qué tal? ¿Cómo les va, compañeros y audiencia? Muy buenas tardes para todos. Un gusto estar comenzando la semana en La Voz Deportiva. Y bueno, ¿no? Un poco de decepción en parte también por lo que ha generado sobre todo la selección, donde había mucha expectativa por obtener los 3 puntos. Ya había comenzado la jornada, no sé qué sensaciones tuvieron, a ver, voy a ir por el lado de Rodrigo sobre todo, con ese triunfo de España frente a Arabia Saudita, donde en media hora ya le había hecho 3 goles y nosotros nos habíamos quedado con la espina quizá del partido anterior y ya nos decía, pucha, por ahí estos que se nos costó en una enormidad de convertirle gol, en media hora ya prácticamente le convirtieron 3, y de esa manera comenzaba la tarde y después todo lo que sucedió posterior.
1: Bueno, sí, la verdad que un resultado raro, más que nada que se da en un rato, ¿no, Jonathan? Es decir, a España le bastó 15 minutos para liquidar el partido. Nada que ver el Arabia Saudita comparado de un partido a otro. Tampoco repitió, creo yo, Cabo Verde, porque mostró falencias defensivas que Uruguay las aprovechó. No nos olvidemos que Uruguay le hace 2 goles a un Cabo Verde que España no lo pudo vulnerar en 90 minutos. Entonces, bueno, hubo cambios de una fecha a otra. Cabo Verde tampoco repitió el equipo, tuvo algunas variantes, pero apareció España como debió aparecer en la primera fecha, ¿no? Son selecciones que se van afirmando, lejos por ahí de ser candidatas. Creo que lo mismo pasó con Alemania, yendo a otro grupo el fin de semana. Ganó, aplicó ahí su poderío, pero tampoco son equipos brillantes. Lo de la serie de Uruguay, bueno, queda entreverada, queda muy entreverada la serie. No hay dudas que se va a definir en la última fase, en la última fecha de este grupo, que va el viernes, admito mi error, va el viernes Uruguay. Y bueno, con la expectativa de que pueda hacer un buen cierre de grupo el equipo de Bielsa y meterse en la próxima ronda, aprovechando, si se quiere, hasta el tercer lugar.
0: Sí, a ver, España despertó.
1: Sí, claro.
0: Había dormido el primer partido y despertó. Uruguay no despierta. Uruguay le cuesta, siempre le cuesta despertar a Uruguay. Y lo de ayer, muchos le pegan a Bielsa. Y Bielsa es muy responsable de todo lo que le está pasando a Uruguay. Ahora, ¿y los jugadores qué? Porque Bielsa es culpable de que la barrera se abra. Primero que el arquero coloque solamente 2 jugadores en la barrera.
1: No,
0: que
1: no,
0: se abra,
1: antes,
0: que mire.
1: Antes, Eduardo.
0: ¿No?
1: Antes. El jugador de Cabo Verde recorre 50 metros con la pelota.
0: Sí.
1: ¿Y dónde hace la falta Uruguay frontal al arco? Es decir, en un partido de campeonato de barrio, el técnico le dice, muchachos, ¿faltas frontales? No.
0: Claro.
1: Cortamos antes.
0: Pero las 2 jugadas, Rodrigo. La primera del gol de tiro libre. La segunda parece un partido de baby fútbol.
1: Sí, claro.
0: Pero ¿cómo vas a tocar la pelota? Claro, digo siempre, ¿no? Con el diario del lunes todos opinamos y depende del resultado, es lo que se opina. Ahora, estás en la mitad de la cancha, estás del lado del equipo contrario, tirás la pelota para atrás. Para atrás.
1: Y son estas cosas modernas, ¿no, Eduardo? Cuando yo digo el toqueteo ese, está todo bien con el modernismo del fútbol de ahora, bárbaro. Pero esas bobadas de jugar para atrás, no existe. Y bueno, mientras no es gol no pasa nada.
0: Sí, sí, sí.
1: ¿No?
0: Sí.
1: Porque la posesión, tenemos la pelota, no nos atacan, nos defendemos con la pelota. Sí, buenazo, pero si tenés 2 paquetes de zaguero y te comes un error de esto, el pobre Muslera, la verdad que en los 3 goles que le han hecho Uruguay en la Copa, poca responsabilidad del arquero. Creo que es más, en ese gol, en el segundo, si lo toca se iba. Es decir, actuó ahí con un poco de,
0: sí, sí,
1: de cabeza fría, porque si bien podía evitar el gol, lo podía evitar allí, pero claro, estaba totalmente desprotegido afuera del área, iba a hacer falta e iba a ser roja, iba a complicar por el otro lado. Creo que hay errores compartidos de una selección que defensivamente también, bueno, esto mostrando las caras distintas de una fecha a otra, lo que no cometió en la primera, que se mostró firme, que se mostró fuerte en defensa, bueno, ayer lo contrario, ¿no? Errores defensivos claros, que bueno, hasta en el cierre del partido lo pudo perder.
0: Yo llevo esto de Uruguay, y ya queremos seguir escuchando a Jonathan también, yo llevo esto de Uruguay a lo que le pasó a Ecuador. Porque Ecuador, que perdió el primer partido, que mereció ganar, sí, lo perdió. Después el segundo partido lo empató con Curazao, 0-0. Era el estadio donde jugó Ecuador, estaba todo amarillo, ¿no? Cuando se fueron, aquello parecía la decepción. Lo llevo parecido a lo de Uruguay, ¿por qué? Porque ahora Uruguay tiene que definir con España a ver si clasifica en el segundo o tercer lugar. Y Ecuador lo mismo, tiene que jugar nada más y nada menos que con Alemania. Para poder definir, digo porque estoy hablando de otro sudamericano, ¿no? Ecuador como Uruguay. Ecuador y Uruguay, las dos series para estos sudamericanos realmente han sido muy pobres, ¿no? Muy pobres en cuanto a resultados, porque tiene que definir nada más y nada menos que con equipos que seguramente van a estar ahí en la definición, como España, como Alemania, ¿no?
1: Pero tampoco han sido grandes equipos, ¿no, Jonathan?
2: No, excepto lo que me parece que las elecciones que veníamos manejando ya, ¿no? Creo que Francia ha mostrado un nivel por ahí superlativo a los demás, algo de Inglaterra quizás, y después me atrevería a decirte que hasta el propio Argentina, ¿no? Que si mirábamos luego lo que fue el rendimiento de Messi, creo que de Enzo Fernández, creo que son dos jugadores claves, después de eso prácticamente son todos los equipos terrenales, por llamarlo de alguna manera, pero creo que Uruguay se ha demostrado con un rival grande, que es el propio Uruguay mismo, ¿no? Porque creo que el otro día, el segundo tiempo, sobre todo frente a Arabia, había generado un poco de expectativa. Después, el comienzo del partido de ayer, creo que los primeros 20 minutos, intentando tener la pelota y meterse en campo rival sobre todo. Más allá de eso, creo que fue un mal partido de Uruguay, ¿no? Y si tuviera que destacar a alguno de los jugadores, creo que voy por el lado de Canovio en cuanto a la intensidad y a la insistencia. Después, sí, algunas falencias en el momento de culminar la jugada, pero poco más se destaca este equipo uruguayo que, si tenemos en cuenta que necesita ganarle a España, que está dentro de las posibilidades, porque el Mundial ha demostrado esas cosas también, esos resultados que por ahí a veces no se adaptan un poco a la realidad, pero creo que puede llegar a mostrarle un panorama favorable a Bielsa a la hora de plantear el partido frente a España, pero creo que no ha demostrado tampoco cómo para poder llevarse ese partido frente a los españoles por lo que ha hecho en estas dos primeras presentaciones. Sí, pasajes de buen fútbol, pero bueno, después muchos errores que creo que en este tipo de campeonatos se pagan carísimos y a la prueba está lo que termina sucediendo ayer.
0: Por algo el equipo de Cabo Verde le empató a España. El otro día decíamos acá que en algunas imágenes que se podían ver, no sé si le faltó la experiencia seguramente de Cabo Verde para definir en alguna jugada contra España. Le atacó en algún momento que pudo. Y ayer con Uruguay, viendo la falencia que tiene Uruguay defensiva, y se animó. En ese segundo gol que hace el equipo de Cabo Verde, seguramente en otros años llegaba cualquier defensa uruguayo ahí y cortaba la pelota. En este caso fue mentalmente mucho más rápido que el resto de los jugadores de Uruguay, que simplemente miraron como Muslera salió a tratar de defender, y claro, el jugador fue mucho más rápido y toca la pelota al fondo y gana ese gol que le da a la postre el empate. Y que decíamos también el otro día, son los que van a definir el tercer puesto o el segundo puesto.
1: Sí, sí.
0: Porque Cabo Verde ahora juega con Arabia Saudita. Arabia Saudita ya está afuera.
1: A ver, España, ¿no? España, ¿no? Uno pone hoy, obviamente, que el dramatismo y la lupa en Uruguay, porque somos de acá y seguimos a la selección. Pero póngase del lado el técnico español, que sabe que una derrota lo va a llevar como tercero a la próxima ronda, ¿no? Sí. Porque seguramente si se da ese resultado, que es el que todos queremos, o al menos la gran mayoría, avanzarían los dos con 5, Uruguay y Cabo Verde, y España quedaría tercero. Que, yo insisto, ¿no? Si bien por ahí compartimos en la mayoría de los comentarios, no me parece España un bicho de 7 cabezas ni un partido imposible de ganarlo. No me parece porque no lo he visto a España como por ahí se pinta, incluso con algunas individualidades, obviamente. Tiene un par de nombres que sobresalen, pero en funcionamiento no ha sido una selección que uno diga, bueno, está, yo al menos no la tengo en el grupo de candidatos, capaz que termina siendo campeona del mundo. Pero también del lado español me imagino yo la preocupación, porque ir a una próxima ronda como tercero, posibilidad que existe, no es nada sencillo para España.
0: Alguien decía ayer que España, como ya está prácticamente clasificado, que va a poner algún equipo alternativo.
1: No creo.
0: No va a poner alternativo. No. Porque España la están tildando como posible campeona del mundo. Entonces, va a ir dándole más juego a los jugadores titulares que jugaron ayer, los que jugaron en
1: cuando arrancó la Copa. Además, no le sirve empatar a España.
0: Claro.
1: Porque si empata va de 2.
0: Sí, pero aparte,
1: seguramente va con Argentina.
0: Pero aparte digo otra cosa, lo que venías diciendo. No puede extrañar de que Uruguay le pueda ganar a España. No, porque no. ¿Qué pasa? Uruguay se le complican los partidos más fáciles, son más complicados. Y los más difíciles, no tanto. Entonces, contra España, y bueno, seguramente las apuestas van a decir, gana España. ¿Por qué no un empate o por qué no gana Uruguay? Sí, sí. Se puede dar también.
2: Sí, hay que ver, bueno, lo que mencionamos anteriormente, el momento del equipo uruguayo, sin duda que va a ser un partido abierto y de lo más atractivo que va a tener, sin duda, la fecha de la última fecha de la fase de grupos del Mundial, por las características y las cosas que hay en juego también, la característica de los equipos me refería. Por eso hay mucha expectativa en base a este partido. Un tema importante creo también que luego de culminado el partido, lo confirmaba el propio entrenador, que no van a estar disponibles tanto Jorge Andarrascaeta como José María Jiménez, y es un tema que queda un poco en el centro de la polémica también, el tema lesiones y en definitiva, ¿para qué los termina llevando, no? Sin duda pensando ya en una fase definitoria. El entrenador, que bueno, que hoy por hoy parecía estar un poco complicada.
1: Los grupos mandan, Jonathan. Los grupos mandan. Andá a sacarlo a Araújo de la selección del viaje. Ya pasó. Lo mismo le pasa a Brasil. Andá a sacarlo a Neymar hoy. Porque, y sí, ayer yo miraba un video de unos colegas que entrevistaron a unos periodistas de la banda adelante, y los brasileños dicen, no, Neymar no va a jugar ni si Brasil pasa. Seguramente no juegue si Brasil pasa. Recién aparecería en octavos. Es decir, los grupos mandan, hay nombres que tienen su respaldo.
2: Para mí es un error del entrenador, ¿no?
1: Sí, pero los grupos mandan. Chau.
0: Bueno, pero a ver, uno pone en la balanza lo siguiente. Uno dice, Neymar fue y no va a jugar. Es uno. Brasil tiene.
1: Sí.
0: Tiene para elegir. Uruguay, ¿qué tiene? ¿No? Porque, a ver, tenemos estos jugadores. No fue Nández, no fue, bueno, Suárez, que lo miraba. Suárez, me imagino, ¿no? Las ganas de entrar y hacer un gol mirándolo desde uno de los palcos del estadio.
1: Godín, con el cuchillo entre la boca.
0: También.
1: Esa imagen, ¿no? Ahí en el final.
0: Exacto. Entonces, ¿qué pasa? ¿Cuánto más? ¿Qué otra cantidad de jugadores tiene Uruguay para elegir de los que tienen hoy en el Mundial?
1: Sí, lógico.
0: Capaz que con la mano, 5 más y nada más.
1: Pero entonces, va por otro lado. Yo creo que la resistencia de los grupos, y yo no sé, y bueno, y andás a ver cómo está todo esto, ¿no? Solo ellos sabrán, y bueno, es muy cerrado el clima Bielsa en cuanto a la selección. Uno ve por ahí, ¿no? Los que se acercan son porque están adentro. Pero ¿cómo hace un técnico para bajar un jugador de estas características con el peso que tiene en un grupo que también carece de nombres, ¿no? A Josema Jiménez. Y sacalo a Josema Jiménez. De cierta forma, a la larga, terminás dándote cuenta que los nombres mandan en el grupo, y el grupo en definitiva es el que le marca el futuro y cómo sigue el proceso del entrenador.
2: Sí, además, bueno, lejos de eso, que un entrenador que se sabía que después del Mundial, bueno, hay que ver qué termina pasando con él, pero bueno, el tema creo que es ahora, que bueno, Uruguay está con un plantel que prácticamente tiene algunos lesionados. Hay que ver qué pasa también con el tema Pelistri, ¿no? Que durante todo el proceso del entrenador sí, había sido uno de los jugadores que también había tenido participación, y en el último tiempo no ha tenido participación prácticamente con Bielsa, y utiliza los mismos nombres, me atrevería a decir, partido a partido, ¿no? Usa un grupo selecto de entre 14 y 15 jugadores, no más de eso es la rotación que ha tenido en estos dos partidos que lleva del Mundial. Hay que ver cómo sigue todo esto, ¿no?
1: Ayer, de los que entraron, el único que se da para rescatarle algo es a Brian Rodríguez. Entreverado, pero bueno, por lo menos encarador, querendón por afuera. De la Cruz, la falta que le cometen al borde del área y poco más. Darwin, la jugada que hace como extremo, que termina metiéndola al medio y que Valverde no llega. Después poco más también. No quemó todos los cambios. Uno se vuelve a quedar con las ganas de ver un rato a Rodrigo Aguirre, pensando por el partido también. Bueno, lo de Pelistri, ayer pensé que podía tener algunos minutos, entendiendo que el juego iba por afuera, iba por las bandas. En sí, Uruguay termina ganando con dos pelotas al área, ¿no? Termina haciendo goles con dos pelotas al área, no gana. Termina haciendo goles,
0: claro,
1: con dos pelotas que están en la receta del fútbol uruguayo, ¿no? Al área y, bueno, a revolverse ahí en el entrevero.
0: Después del empate de Uruguay en el inicio de la Copa, uno decía, bueno, y muchos hablaban, ¿va a poner el equipo que jugó mejor el segundo tiempo? Bueno, lo puso y no anduvo, ¿no? Y el rival era diferente, sí, decía Cabo Verde, bueno, y fue diferente, ¿no? Y la diferencia no la hizo Uruguay porque Cabo Verde le jugó de igual a igual, porque cuando tuvo la posibilidad de llevarse el partido al rincón de a la defensa de Uruguay, lo hizo. En algún momento decían los colegas,
1: le pide que salga.
0: Sí, claro. Esto está parecido al partido con Arabia Saudita. Fueron los primeros minutos. Sí, 20 sí, quizás, pero después no.
1: Sí, sí. ¿No? Replegó mucho en el segundo tiempo, ¿no? Hizo lo más difícil, que tras ir perdiendo, fue a revertirlo en pocos minutos e irse al entretiempo con el marcador arriba. Lo más difícil hizo Uruguay.
0: Sí.
1: Después, en el segundo tiempo, no salió con el mismo nivel, ¿no? La intensidad,
2: sí,
1: no fue la misma.
2: Tampoco es que te estaban abollando. Te empatan en una jugada de salida tuya, que haces un lateral, das una pelota servida al medio mal, después el arquero que, bueno, queda a mitad de camino. Creo que no te había anunciado Cabo Verde que te iba a empatar, que a veces en este tipo de partidos se da, que bueno, te tiran un par de centros, tu arquero es figura, pero en esta es prácticamente una jugada de salida mal ejecutada, que bueno, termina adentro, creo que 15, 16 minutos del segundo tiempo, ¿no? Ni siquiera te habían advertido como que te iban a generar un peligro.
0: Pero aparte, yo digo esto, jugaron 8 minutos más, ¿no? En el segundo tiempo. Yo no sé si se hubiese jugado un rato más todavía, la posibilidad está de perder de Uruguay, porque Uruguay se iba arriba.
1: Tuvo un par, ¿no?
0: Sin razonamiento de jugar bien, pero Cabo Verde estaba afianzado a eso.
1: La que salva a Bentancur.
0: Claro.
1: Fue un gol. Muslera sacó una. Muslera saca una también sobre el final.
0: Sí.
1: Es decir, un par de jugadas. Uruguay tuvo para ganarlo, generó algo.
2: El gol anulado.
1: Más que nada por individualidades, no hubo un juego colectivo claro. Individualidades sí, cada uno quería hacer el gol,
0: sí,
1: y ser la tapa del diario hoy, es decir, el salvador. Darwin quiso hacer lo suyo, Brian Rodríguez, que encaró 20 veces y quiso hacer lo suyo. Todos querían hacer el gol, ser el salvador. No lo lograron, pero a la vez también, bueno, Cabo Verde generó lo suyo, ¿no? Tuvo un par de situaciones sobre el final que perfectamente lo podía liquidar al partido. Uruguay defendiendo en inferioridad, 3-2, se dieron dos jugadas rápidas, una de ellas fue la que salva Bentancur. Pudo haber pasado cualquier cosa en el cierre del partido, una derrota sí, ¿no?
0: Sí.
1: Ya nos dejaba.
0: Sí, sí, sí.
1: Con la maleta en el aeropuerto pronto.
0: Puede ser un equipo que se perfila como revelación, más allá de que obviamente uno no dice va a ganar, no va a ganar la Copa, pero digo, por cómo viene, por cómo viene, porque le empató a España y porque le empató a Uruguay y casi le gana a Uruguay, ¿no? De las cuatro selecciones, es una de las cuatro selecciones que participa por primera vez en el Mundial.
3: Yo creo que para ser revelación tiene que estar en
2: cuartos.
3: Y bueno, soy un poco más bueno, Jonathan, octavos capaz. Por la forma esta que tenés un partido más.
0: Va a pasar a la siguiente fase, ¿no?
3: Sí, pasa a 16.
0: Estamos de acuerdo. En eso pasa.
3: Pasa bien. Porque, bueno, además, digo, con esta facilidad que da la FIFA, no pasar.
0: Sí, no.
3: Para algunas selecciones, entre ellas Uruguay, no pasar.
0: Claro.
3: Es decir, bueno,
2: fracaso.
0: A esta altura, a Uruguay le sirve pasar de tercero.
3: Hoy está segundo Uruguay, ¿no?
0: Sí.
3: Con estos beneficios nuevos, en fin. Pero creo que para ser revelación tiene que estar por lo menos entre las 16 mejores selecciones y quedando eliminada contra una de media tabla para arriba, ¿no?
0: Sí.
2: Y fuerte en el mata-mata, ¿no? Atrincheradito.
3: Sí. Pero bueno, veremos a ver si alguna de estas selecciones va o no. Jonathan por allí dijo Francia, hemos coincidido, Inglaterra, yo la sumé el sábado, después de la primera fecha, y no se me olvide de Holanda, Jonathan.
2: Sí, porque sabés que miraba el otro día a Alemania y creo que está, lo habíamos hablado un poco en la interna, Rodri, ¿no? Proceso de recambio, quizás, la selección alemana que siempre trae cosas importantes en el tema mundial, después de del materia africana, no sé si alguno de los equipos, Rodri, te ha llamado la atención.
3: Costa de Marfil,
2: pero creo que por el lado de Marruecos, que está más o menos parejo en la serie de Brasil, ¿no?
3: Sí, también.
2: Costa de Marfil en la serie de Alemania y por ahí nomás.
3: Costa de Marfil pierde un partido el otro día.
0: Sí.
3: Esos partidos.
0: Lo arrancó ganando. Lo perdió.
3: En los últimos minutos.
0: El famoso gol errado, gol en contra.
3: ¿No? Y los cambios le dieron bastante.
0: Sí. Ahora, si cuando tenés la posibilidad de hacerle un segundo gol, no le haces a Alemania, y seguramente Alemania o te va a empatar o te va a ganar.
3: Son selecciones, ¿no?, que no están firmes. Me parece que Alemania es el mismo caso de España. Podrán estar en la definición y podrán estar capaz que hasta en las cuatro mejores del torneo. Pero muestran ahí mucho. El Brasil propiamente. Tienen un par de factores, un par de carencias, que si el rival las aprovecha, claro, está en el rival al aprovecharlo, ¿no? Obvio, esto es un juego y todos juegan para ganar, pero no son las selecciones de otros campeonatos del mundo, ¿no? Me parece, no los veo tan compacto. Alemania mismo, si bien gana un partidazo en la hora, lo gana en los últimos minutos, pero no repite lo de las famosas Alemanias de otros torneos, ¿no?
0: Sí, yo
2: a Japón lo veo bien dirigido y ordenado.
0: También,
3: bueno, bien, ¿no?
0: Japón empató y ganó.
3: Sí.
0: Túnez cambió de técnico y volvió a perder por goleada.
3: Y sí.
0: No hubo cambio, no hubo mucho cambio ahí, valga la redundancia, en el juego de palabras. Yo no lo coloco en este grupo que ustedes colocan, comparto, ¿no? Comparto Inglaterra, comparto Francia, Argentina, creo que va a andar ahí en la vuelta también.
3: Sí, arriba.
0: Argentina va a andar en la vuelta. Y pongo en ese grupo de principales a Noruega también.
3: Uh-huh, sí.
0: Me gusta Noruega. Me gusta, obviamente, tiene que jugar otros partidos más importantes, ¿no? En el arranque lo hizo bien. Jugó y ganó. Pero quedan partidos todavía. Después lo de Inglaterra, bien, que decían ustedes. Lo de Croacia también. Me parece que va a andar ahí en la vuelta también. Es decir, creo que las selecciones que uno más o menos maneja de que son mundialistas van a estar ahí arriba, ¿no? Que van a estar en la definición. Después hay que ver qué pasa con los Cabo Verde, con los Japón,
3: con
0: Corea del Sur, con Egipto. En fin, con esas otras selecciones que hacen un poco de ruido en el arranque de la Copa.
2: Sí, sin duda que sí. En base a todo eso de lo que ustedes mencionaban, bueno, una jornada bastante mundialista la de hoy, se puede decir, ¿no? Con Argentina-Australia, que empieza a las 2 de la tarde, después Francia-Irak, otro de los que por ahí mencionábamos, y a las 9 de la noche Noruega-Senegal, un partido atractivo, me atrevería a decir, ¿no?
3: Este de Argentina, en la previa, ¿es el más fuerte o no?
0: Sí.
3: Capaz.
0: Sí, sí.
2: Argentina-Austria.
3: Sí. Digo, para Argentina.
0: Para Argentina, sí.
2: Ah, sí, para Argentina sin duda que sí, va a ser de lo más complicado que va a tener en la fase de grupos.
3: Austria que viene de ganar, ¿no? No le ganó a la naranja mecánica, le ganó a Jordania, pero bueno, ganó. Es decir, en la disputa del primer puesto, del primer lugar del grupo, hoy es un partido el más fuerte o el más importante que tiene la escaloneta.
2: Sí, que va a estar empezando a partir de las 2 de la tarde. Argentina, bueno, ya se sabe que Messi va a estar como titular en este partido, que, como decíamos, va a comenzar en un rato nada más.
0: Bueno, muy bien. Vamos a hacer la pausa. Entre otras cosas que acontecieron, Racing volvió, o Racing ganó, le volvió a ganar en este caso a Mendoza, hablando del fútbol local, de la Liga Ferrocarril, y se consagró campeón. En este caso iba a jugar en el próximo 2027 en Primera División. Partidos, tanto el de la apertura como el de ahora, el del fin de semana que se jugó, partidos interesantes en cuanto a la rivalidad de los dos equipos, se prepararon para esto, pero así también el resultado, que fue 1-0 en la apertura y 2-1 en la jornada del sábado. Bastante parejo, ¿no? En la definición, que terminó siendo favorable a la gente del barrio Soria.
3: Buen marco de público para la final del sábado, y en un hecho, el año pasado ya había ocurrido, ¿no? Pero este año con más plazo aún todavía, la definición del torneo.
0: Sí.
3: Terminaron sobrados de tiempo. Pensábamos que por ahí, bueno, se podía apretar o terminar muy sobre la raya de lo que es la fecha habitual marcada para el cierre de la Liga Ferrocarril. Bien organizado, obviamente al respaldo de varias empresas, no solo la Copa, el torneo, Nutramix, sino que el resto de las empresas que apoyaron el trabajo de los neutrales de la Liga. La verdad que dirigentes jóvenes que se animaron, que tomaron el desafío de dirigir la histórica B del fútbol local, la Liga Ferrocarril, y bueno, cumplieron con creces en un muy buen campeonato que deportivamente lo arrasó, Jonathan, la gente de Racing de Barrio Soñora.
2: Sin duda que sí, toda la barriada de Soñora que se preparó sin duda para retornar a la primera división del fútbol local. Vayan las felicitaciones para todos ellos. También sabemos del trabajo y de los beneficios y del trabajo día a día que están realizando. Unas felicitaciones también para la Liga, que creció con respecto al tema organizacional, como ya lo venían haciendo temporadas anteriores. Se le agregó también transmisión en vivo, el público, que creo que es una Liga que además convoca y muchísimo. Lo habíamos dicho en la previa que le iba a hacer una final corta ticket, como lo decíamos con Rodri, y en definitiva fue lo que terminó pasando. Sin duda que brindaron un gran espectáculo en la final, que sin duda fue para la gente de Soñora, pero que tuvo una gran temporada también de Mendoza, y bueno, esta vez le tocó a Racing volver al campeonato de la primera división de Ciudad de Melo para la próxima temporada.
0: Bueno, hubo fútbol femenino también, hubo voleibol, en un rato vamos a repasar también. Ayer fue el aniversario de Artigas Esportivo Club, uh-huh. 115 años, y bueno, dentro de este aniversario del equipo rojo y blanco, unos amigos, en el caso de Janet Anadón, la maestra, ¿no? Bueno, en un recordatorio de José Carlos Aspiros Márquez. ¿Quién fue José Carlos Aspiros Márquez? Arquero en la década del 60 en este equipo de Artigas, que ganó 17 títulos, que ustedes saben que en el 93 allí ganó la Copa de Clubes. Es el único equipo que ostenta justamente este torneo, este campeonato. Y el propio José Carlos Aspiros, hermano de Paquico Aspiros, que hace poco tiempo nos dejó físicamente, y en el recordatorio de él, quiere un poco, seguramente aquellos que estén escuchando hoy La Voz Deportiva y aquellos de esa época, ¿no? De los que están todavía, bueno, en ese recordatorio de José Carlos Aspiros Márquez, que está en Montevideo, nos hablaba de esta manera, ¿no? Hablando también de La Voz de Melo, de aquella época, donde también La Voz de Melo tenía su cobertura de la actividad local. Aquí lo escuchamos a José Carlos Aspiros Márquez desde Montevideo, haciendo un reconocimiento de aquella época, de los años 60, con el equipo de Artigas, el equipo que ayer cumplió 115 años.
4: Bueno, querida cuñadita, querida Janet, Y Manuel Candona ahí en la vuelta. Muchas gracias por los recuerdos, por los mensajes. Felicitaciones, si entendí bien, por el tema del compadre también. Que tuvieron un recuerdo para él. Y un recuerdo para él es un recuerdo para ti también. Por todos sus años de trabajo, ¿no? De ustedes dos, formando tanto Ulises en ese Melo querido. Y con respecto a lo de Artigas, sí, seguro, me emociona el recuerdo de los compañeros. Tengo la foto acá delante mío de cuando salimos campeones en el año 69. Está ahí, es un recuerdo muy lindo, si querés pasarle algo ahí a la voz de Melo, pasalo. Yo te puedo decir el cuadro que era, el cuadro titular y los compañeros que eran alternaban en el primer equipo. Es decir, estaba yo en el arco, estaba el Vasco Sufriría y Marito Barone, el Mollito Amaral, Antonio Villanueva y el Beto, Beto Olivera, Daniel Olivera. Y adelante está el Tolín Lemos, el Casito Ferreira, Rubén Villanueva, el viejo Núñez, Hugo La Rosa, alternaba también el Vintén de Acuna, y otros, muchos compañeros, Jorge Gamio, que lo veo en la foto también ahí, el Vasco Echeverría, que trabajaba en el Banco República, que era el director técnico, y Pintos, que también estaba en la directiva de Artigas. Y estaba Estavillo, estaba Durán, que estuvo de presidente, Orlando, de presidente de Artigas, que era el suegro de Tornillo Milton Viera. Y sí, fue una época preciosa. Tengo fotos en la vuelta ahí dentro de la cancha, abrazado con el compadre, con Paquico, y el tío Caía. Y después salimos, me acuerdo, en la caravana con los autos ahí, sentados en los capós de los autos, y que estaba mamá ahí en la... Subimos por la avenida Brasil, doblamos por Colón, y estaba mamá ahí en la puerta de Colón 615. No, fue un momento muy lindo, es decir, fueron años muy lindos todos los de la Artigas, porque me tocó ser suplente de por años del mejor bolero que he visto atajar, es que se puede comparar muy, muy bien con el loco con el Ladislao Mazurkiewicz.
0: Bueno, ahí estaba, ¿no? Ese reconocimiento y recordatorio de José Carlos Aspiros Márquez en estos 115 años que se conmemoraron en la jornada de ayer de Artigas Sportivo Club, y que, bueno, lo tiene como siempre participando en el fútbol del Ciudad de Melo, en las formativas también, participando de buena manera como el resto de las instituciones que, por cierto, lo hacen de buena manera. Un Artigas que es de las instituciones más viejas, no solo de Cerro Largo, sino del interior. 115 años cumplió en la jornada de ayer.
1: Vaya saludo para toda la gente de Artigas, que en el marco de las actividades, ayer estuvieron en la localidad fronteriza de Aceguá, allí compartiendo un encuentro amistoso con la sub-14 de la escuelita de fútbol de Aceguá. Bueno, esto lo publicó Manuel Mujica, uno de los entrenadores referentes que tiene la institución. Bueno, apoyando el trabajo que se hace también en el interior del departamento, en este caso, bueno, con la gente de Aceguá, Artigas estuvo disputando allí un encuentro amistoso en el marco, como decíamos, de las actividades por la celebración del aniversario número 115 de esta institución de nuestro medio.
0: 39 minutos de la 1 de la tarde, pausa, y después venimos hasta las 2, seguimos con ustedes.
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0: Bueno, seguimos acá con ustedes hablando del fútbol. ¿Hubo algún inconveniente, me decía el Locura Silveira, con el fútbol femenino? Pero felizmente se solucionó. UNEM llegó rápidamente hacia su zona, Rodrigo Sosa.
1: Sí, vi, justo. Estaba Laura Aquino allí con una futbolista. Estaban los camilleros y estuvieron esperando un ratito, pero llegó la ambulancia y cumplieron con el traslado de una futbolista de Deportivo Arachanas ayer a la tarde.
0: Exacto, ese partido que era entre Arachanas y Melo Wanderers, ganó Melo Wanderers 7-0 y el otro partido fue empate 1-1 entre Olimpia y Cordobés. Si el fin de semana que viene Arachanas le gana a Conventos, se clasifica para jugar la Copa de Ofi, ¿no? A nivel de clubes. Bueno, estamos en contacto con, decíamos hoy, hablábamos con Jonathan Machado, ¿no? Al cual felicitamos, obviamente, porque viene de ganar con la selección de Cerro Largo, de fútbol femenino, viene de ascender con Racing, de Barrio Soñora, y bueno, ¿quién más identificativo que Víctor Sosa para hablarnos de esta consagración del equipo de Racing que vuelve o que se mete en primera para el año 2027? Víctor, el gusto de recibirte, muy buenas tardes, felicitaciones, ¿cómo te va?
2: Buenas tardes, ¿cómo andan? ¿Todo bien? Bueno, muchísimas gracias.
0: Bueno, ¿cómo se llega a esta definición? Un campeonato, lo decíamos acá, lo primero es, se pudo jugar en toda su plenitud, solamente la primera fecha se postergó por lluvia, pero después el tiempo acompañó a esta fiesta de la Liga de Ferrocarril, que terminó el sábado con la victoria de ustedes sobre Mendoza 2-1.
2: Sí, no, la verdad es que el campeonato acompañó, el tiempo acompañó. Creo que hace años que no se juega así, un campeonato termina en tiempo y forma y se puede jugar todos los fines de semana. Y la verdad que sí, nosotros nos preparamos de entrada con el objetivo claro de ascender y formamos un plantel, la gente que trabaja en la vuelta, todo. Y por suerte se pudo lograr ese objetivo.
1: ¿En dónde estuvo la clave de esta Racing para lograr todo en la temporada, ¿no? Porque ganaron la apertura, ganaron el clausura y por ende también lo que es el ascenso a la primera división.
2: Creo que en el plantel, en la constancia, entrenamos siempre. Trajimos gente para ascender, vino gente, quería jugar en Racing. Siempre se puso el club por delante y para mí fue eso, el grupo que se armó y la gente que trabaja en la vuelta.
3: ¿Cómo andás, Víctor? Felicitaciones, Jonathan Ferreira te habla. Si bien, bueno, trajeron y reforzaron el plantel, como vos bien lo decías, hay mucha gente vinculada al club, vinculada al barrio, con un sentido de pertenencia importante, y creo que es uno de los factores claves también, además de ser un equipo que, bueno, que es muy bien acompañado por parte de la gente del barrio, ¿no?
2: Jonathan, ¿todo bien? Sí, claro, nosotros nos reforzamos para ascender. Pero obviamente para mí, por ejemplo, una doble alegría, que yo soy del barrio, toda la vida en el barrio, y la misma gente del barrio ya que trabaja para esto, la gente que no se ve, porque los que jugamos somos pocos los que jugamos el fútbol, pero los que no se ven en la vuelta son los que hacen todo el trabajo.
0: Claro, en esta situación de dos partidos, fue bastante parejo, ¿no? Porque ustedes le ganaron 1-0 en la apertura, coincidió el calendario que fuera el último partido de la apertura, y después en esta definición, El sábado, donde también, ¿no? Estaban ganando 2-0 en la primera parte y después se acercó un poquito con ese gol del descuento de Ibáñez para el equipo de Mendoza y terminó 2-1. Bastante parejo lo que fue este campeonato, tanto para Racing como para Mendoza. Seguramente un escalón un poquito más abajo lo de San Salvador y lo de Racing, bastante parejo, pero en esta definición que se veía que iba a estar entre ustedes y Mendoza.
2: Sí, para mí llegamos los dos mejores equipos, porque aparte jugamos las dos finales de apertura y clausura. Como toda final, a veces no son bonitas, pero está, lo importante son ganarlas. Y creo que nosotros ya teníamos la ventaja de la apertura también, que eso también quiera ganar otra tranquilidad, pero desde que entramos a esta final queríamos terminarlo ahí, el campeonato, no queríamos dar chance ninguna.
1: ¿Van a jugar el Ciudad de Melo, Víctor?
2: ¿Cómo, perdón?
1: ¿Sí asumen el compromiso de jugar el año que viene en Ciudad de Melo?
2: Sí, claro, están trabajando, van a seguir trabajando para el año que viene, estar en la ACI, obviamente.
3: Víctor, por ahí de afuera se vio que, bueno, en materia de organización el campeonato estuvo muy bueno, estuvo varios crecimientos, como tiene que ver el punto de vista de la transmisión, que a veces a uno cuando juega por ahí lo motiva un poco más. ¿Cómo lo vivieron ustedes, los jugadores?
2: La verdad, yo que hace bueno, había ascendido con Racing en el 2018, después no había jugado hace años en la B. Diferente, muy bueno, para mí de lejos el mejor campeonato que se ha armado. Y tuvo eso de la transmisión y eso estuvo buenísimo, aparte gente que estaba afuera, que podía ver. Tuvo muy bueno, la verdad, tuvo muy buena la organización, impecable.
0: Y hablando de la organización y de todo impecable, la gente del barrio acompañó, ¿no? Acompañó en todos los partidos, no solo en el partido final del sábado.
2: Es que la gente del barrio siempre acompaña a nosotros, por suerte ahora estamos en las buenas, pero nos ha tocado las malas y el apoyo de la gente siempre fue el mismo. Y está, es el motor de nosotros, ¿verdad? Gente allá del barrio que está siempre.
1: En tu caso, ¿para quién va este título, esta temporada con el equipo de Racing?
2: Para la familia, primero que nada, que son siempre los que están ahí apoyando a donde uno vaya. A la gente del barrio, a la familia Sosa, que son los que trabajan ahí atrás, están siempre, que no se los ven, pero son los que llevan adelante el club. Y a toda la gente de Racing, toda la gente de Racing.
0: Bueno, felicitaciones, Víctor. Y dale, bueno, en el 2027, gracias. Racing en primera, en el Ciudad de Melo, entonces.
2: Sí, Racing en el 2027 en la... Como tiene que ser. Dale, muchísimas gracias.
0: Bueno, muy bien. Ahí estaba uno de los históricos que ha jugado también en Boca, ¿no, Rodrigo y Jonathan? Uh-huh. Víctor Sosa.
1: ¿En la selección?
0: Y en la selección también.
1: ¿Se acuerda aquella lesión que tuvo?
0: Es verdad, en el Salesiano, es verdad. Y bueno, y de esta manera entonces fue uno de los que aportó lo suyo también para que Racing esté en primera división.
1: Ya comienzan, bueno, ya venían trabajando, pero se intensifica también la preparación de los equipos de primera para el Ciudad de Melo. Nacional ha confirmado por estas horas la vinculación de Matías Telechea y de Cristian Lima, dos uh-huh. jugadores que venían disputando la B local. También se me dice por acá que Sergio Velarde va a estar incorporando al equipo de Artigas, un equipo de Artigas Nacional que va dirigido por el Lula.
0: Por el Lula.
1: Boca va con Gualbaez, sí, y con Jonathan Machado, sí. La dupla técnica. Artigas que suma la incorporación de Velarde y que va nuevamente con la conducción de Manuel Mujica y del cañón Manuel Vázquez, dupla técnica de los Manuel Mujica y Vázquez. Vázquez que anda por el Mundial, ¿no?
0: Sí.
1: Dice que está en una capacitación con Bielsa, preparando para venir a dirigir un nuevo Ciudad de Melo, el cañón.
0: Sí.
1: Bueno, será parte de la dupla técnica del equipo de Artigas.
0: 13 horas, 52 minutos.
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0: Bueno, en un ratito se viene el partido que va a jugar el equipo de Argentina con Austria.
1: ¿Está bravo? ¿Es que Ferrer lo hace correr los gatos en el patio? ¿Usted no vio los videos?
3: No, es otro, el guardián del barrio es este.
1: Que cuide la zona, sí, Ferreira, de mi parte. Le pido, digamos.
3: Sí. Bueno, están ingresando los equipos con respecto al partido de Argentina, ¿no? Ya está ingresando Argentina, está ingresando Austria. Sí. El equipo campeón del mundo con Dibu Martínez, Molina, Romero, Martínez, Lautaro y Medina en el lateral izquierdo, McAllister y Enzo Fernández, De Paul y Lautaro Martínez, los 11 de Argentina para enfrentar a Austria, partido que está por comenzar. Bueno, el que va a abrir la jornada del día lunes.
1: Una Copa del Mundo que tiene de todo, ¿no? El uruguayo que ayer se casó en el momento del gol de Cabo Verde.
0: Sí.
1: La Alianza casi vuela al medio de la cancha.
3: No, Sosa.
1: Se armó un lío brutal. El equipo no sabía qué hacer. Y el jugador belga que deja la Copa del Mundo. ¿Vio esto, Ferreira?
3: Esa no, a ver.
1: Deja la Copa del Mundo porque fue padre. Se convirtió en padre, su esposa dio a luz una bella criatura para el futbolista y el hombre abandonó la Copa del Mundo, ya está. Déjeme mirar acá el nombre que recién estaba leyendo. Es mi primer hijo y quiero estar allí, dijo el futbolista belga al abandonar la concentración para estar en el nacimiento de su bebé.
3: Nunca imaginó que podrían hacer en pleno mundial en la previa, ¿no? Sí. Uno vio que siempre se quiere anticiparse a todos, o sea, pero... ¿Era predecible que podían hacer ahí o no?
1: No es el de Dragon Ball, Goku.
3: Ah, mírese.
1: El delantero de la selección belga.
0: Hay, hablando de todos estos temas...
1: Y pasa de todo.
0: Que no es fútbol. Hay uno que No sé si es un español que está con un problema judicial.
1: No, el marroquí.
0: Ah, el marroquí.
1: El del PSG.
0: Ah, hay uno que está con ese problema. Que le dijeron, claro, como sos futbolista y en el Mundial, ahora sí. La justicia, si fuera otro cualquiera, no pasaba nada.
1: La justicia me trató como cualquier otro. Ayúdeme a Ferreira, que me agarró el.
3: El Hakimi no.
1: Es Hakimi, Hakimi. Claro.
3: Sí.
1: Hakimi. Que está en un tema en Francia, un tema ahí de acoso, ahí medio complicado. Una investigación que viene hace cierto tiempo. Y bueno, ahora vuelve a salir a luz. Pero son, claro, los jugadores. A ver, yo miraba a Bentancur ayer. Bentancur no pudo acompañar a su hija en el cumpleaños. Claro, está en plena Copa del Mundo. Y bueno, parte de lo que tiene, ¿no?
0: Pero aparte sí, Bentancur se va por la hija y Uruguay. Claro, no. que le está yendo.
1: Tiene otras cosas también, ¿no? Vio el técnico de Bosnia. El técnico venía dirigiendo ya con la selección clasificada. Es el técnico más experiente que tiene la Copa del Mundo, 70 años. Y en plena fase de preparación, su hija le diagnostican una enfermedad complicada. Y el técnico le dice a la federación que tiene que dejar el cargo, tiene que apartarse de la selección, técnico de Bosnia. La federación entiende, obviamente era un tema complicado. La hija se somete a los estudios, todo el proceso de clínico dispuesto por los médicos y se recupera. Y en ese interín, la Federación de Bosnia, la Liga, la Asociación de Fútbol de Bosnia, había designado otro entrenador. Y parece que en la interna los jugadores no estaban.
0: No querían.
1: Muy convencidos con la propuesta del entrenador. Y hace un par de semanas ahí, ya en pleno proceso de preparación, habían jugado algunos amistosos, habían perdido. Los jugadores le solicitaron a la Federación que lo reintegraran al técnico. Y bueno, como la hija se había cruzado y se había recuperado, la federación aceptó y bueno, está dirigiendo la Copa del Mundo y es el técnico más experiente, por no decir más viejo, que tiene este campeonato del mundo.
0: Es el mismo que ha recorrido no solo copas europeas con selección, con clubes.
1: Exacto.
0: Es el mismo. Bueno, hablando de técnicos, ahora, fíjense la cantidad de técnicos argentinos que están dirigiendo, ¿no? Sí. Porque aparte de el técnico vigente campeón con Argentina, dirige el técnico de Ecuador, es argentino.
1: Sí, que se le pudrió todo en la tribuna.
0: Sí, el de Paraguay es argentino.
3: Lorenzo. Ahí no, está. Lorenzo Alfaro. Lorenzo es el de Colombia, ¿no?
0: Colombia, Paraguay, Ecuador,
3: Uruguay.
0: Uruguay, Estados Unidos.
1: Sí, también.
0: Argentinos, ¿no? ¿Qué cantidad de argentinos que están dirigiendo el Mundial y selecciones? Y bueno, y uruguayos no tenemos ninguno por ahí, ¿no?
1: No.
0: Actual, dirigiendo selección.
1: No. Pero bueno. Es que, a ver, esto también muestra, Eduardo, que se mira al Río de la Plata o se mira a Sudamérica para llevar.
0: Sí.
1: Producto de exportación. ¿Y dónde está el fútbol más fuerte en el continente? En el Río de la Plata. Históricamente. Póngale Brasil, bueno, tal.
0: Y Brasil trajo un italiano.
1: Pero digo, acá siempre ha sido y siempre, varias elecciones, uno recorre y siempre han estado técnicos de cualquiera de los dos lados vinculados a distintos países.
0: Bueno,
3: ¿tendrá que

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1: ¿Qué tal?
2: Último, siempre.
1: En la penca, 128 puntos.
2: ¿Quién, usted?
1: Sí.
2: Ah, mire usted.
1: 128, pero se han dado cada resultado, ¿o qué?
2: No, resultado exacto.
1: No.
2: El que acierta
1: resultado. Acercamiento sí, pero resultado
2: el
1: no.
2: El que haya acertado algún resultado exacto en lo que va de la Copa del Mundo.
1: Sí.
2: Mire usted, Lorena Charquel.
1: Lorena dijo de un partido importantísimo, ¿no? Como era el de Inglaterra-Croacia, dijo 3-2 y terminó 4-2. Hasta el último momento estuvo ahí, casi. De esos partidos que fueron lindos de ver realmente, con varios goles.
2: Yo reclamé, ¿no? Puse que ganaba Uruguay 4-0 y.
1: Sí.
2: Y hizo 4 goles y no me validaron los puntos. Curioso estoy.
1: Bueno.
2: Pero bueno, vamos a revertir las pencas en lo que queda de la Copa del Mundo.
1: Jonathan Ferreira, el miércoles la seguimos.
3: La seguimos. En el final, déjame mandarle un abrazo grande a Nacho Lago, que siempre está en sintonía de La Voz Deportiva. Y bueno, repasar también Melo Wander, campeón en sub-16, campeón invicto de torneo apertura y torneo clausura. Vaya el saludo también para Julio Rosa y toda la barra. La seguimos el miércoles, compañeros y audiencia.
2: Muy bien, el miércoles por la revancha, como siempre, pegadito al informativo. Vamos a estar por La Voz de Melo.
1: Se viene la música, se la pone Lorena Charquero, después Impactos Tropicales y Voces de Latinoamérica. Hora de irnos.
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1: Hola, hola, ¿qué tal? Buenas tardes. La bienvenida para todos. Lunes 22 de junio de este 2026. Aquí estamos comenzando La Voz con Vos, la tarde musical. 6 minutos que pasan de las 14. ¿Cómo están ustedes? ¿Cómo pasaron ese fin de semana? Bueno, la nueva semana, nuevo lunes, y estamos estrenando en La Voz con Vos el invierno, ¿no? El invierno que ingresó ayer a las 5:24 a.m. Muchas caras de alegría, por supuesto, para todo el team invierno, para toda esa gente que ama, que adora esta estación. Igual que ayer. Me contaron que Andrés Díez ayer se vino tal cual, ¿no? Como lo habían dicho, de musculosa, de ojotas y parece que de bermudas. No lo vamos a ver con campera, no lo vamos a ver con bufanda porque él ama el invierno. Un saludo para el compañero y para todos ustedes que están allí del otro lado. Muchos de ustedes trabajando todavía a esta hora. Otros ya en el descanso, hay quienes están cocinando, terminando de cocinar, algunos en el almuerzo, gente que va, que viene, gente estudiando también. Ahí estamos en donde esté encendida la radio, ¿no? Punto 1340 del dial, en donde estés a la escucha a través de las diferentes plataformas, ¿no? Bueno, esto es La Voz de Melo y hasta las 15:30 aquí estamos en La Voz con Vos. El lunes comenzando con el señor Pedro Capó, y como dice por allí en un mensaje de Elida, ¡qué versión! Claro, una canción que yo la recuerdo de, por decirlo, de mi infancia, no, de mi adolescencia sería. Una canción que conocemos en la voz de Faye, Azúcar Amargo, y en esta versión de Pedro Capó, que también igual tiene sus años. Pertenece a un álbum que este artista había realizado, ¿no? Como lo vienen realizando en estos últimos tiempos, muchos artistas, en donde reúnen éxitos de otros artistas y graban su versión. Bueno, esta es la versión de Pedro Capó de Azúcar Amargo. Lunes de invierno, 12 grados la temperatura en Melo a esta hora. Ha estado bastante nuboso, ha estado gris, medio cubierto, ha querido salir un poco el sol. Máxima de 13 grados para hoy. Tan solo 13 grados y, ojo, aguanieve. Sí, porque lluvia no voy a decir. Para mí esto va a ser un aguanieve ahí en un ratito, quizá, ¿eh? Vos contame cualquier cosa. Y va a continuar así, medio nuboso, medio gris, medio cielo cubierto. Bueno, veremos qué pasa. A abrigarse y a cuidarse. Así comenzamos la tarde de La Voz de Melo. Así hemos comenzado La Voz con Vos. Y así continuamos. Bienvenidos. Bienvenidos. Sigue la garganta, ¿viste? ¿Cómo le fue ayer? Bueno, seguimos con la garganta media ahí.

música desde Brasil, ahí estaba Ana Castela y este No Supa. Bueno, ¿cómo está por allí? En donde vos estás a la escucha, a ver cómo está el clima. Supe que y por la capital, espantoso también. También por Canelones. Un episodio que dice, nunca va a ser. El tema de Ana Castela está referido al cuadro de Uruguay, es broma. No, no, no, no, no da ni, ni para hacer la traducción. No su cuadro. Buenas tardes, ¿cómo estás? Yo mejorando de la gripe, mucho frío por acá después del partido de ayer, peor, pero no nos entregamos. Tenemos garra, charrúa, abrazo, Julieta, de paso a guiar. Abrazo, Julieta, claro que no. Pedimos mucho, muchas veces, ¿no? Exigimos más de lo que quizás hacemos nosotros, ¿o no? Voy a ponerse a pensar en eso. Pero como digo, ¿no? Yo destaco que, por ejemplo, que cuando juega Uruguay, y claro, son más de 3 millones, ¿no? De personas ilusionadas con ello. Y bueno, ¿y dónde vivimos nosotros? Vivimos en Uruguay. Porque si amáramos tanto otro país, me parece que no estaríamos viviendo acá, nos iríamos, ¿no? Viviríamos en otro país que amemos. Bueno, vivimos acá. Y lo que yo siempre destaco es que por lo menos, ay, a ver, aunque gane, aunque pierda Uruguay, pues es que siempre lo pienso, ¿no? Es ese momento en donde la mayoría, la gran mayoría de los uruguayos están mirando para el mismo lado. Es decir, no es que, a ver, no es política, no es religión, no es nacional ni Peñarol, es Uruguay. Entonces la gran mayoría está concentrado en eso. No se está peleando uno con el otro. Aunque también, claro, están de las otras personas, ¿no? Que miran un partido de Uruguay solo para tirarle mala vibra. Por supuesto, también están. No les gusta, pero igual miran. No les gusta, pero igual están todo el día ahí dándole. Eso para mí es una de las únicas oportunidades en donde está un poquito más unido el país, ¿no les parece? Así lo veo yo. Siempre trato de buscarle la parte positiva dentro incluso de lo negativo, ¿no? Lógicamente está, que es lo que queremos siempre. Si con Uruguay, que gane, obvio. Es como cuando sos, no voy a mencionar un cuadro específico o un partido político. ¿Vos qué querés? Que gane, claro. Pero en este caso ahí estamos todos unidos por una misma pasión. Un episodio que nunca va a ser lanzado. A ver, ¿qué más está por aquí? ¿Qué era lo que estaba cocinando Elida? Ya me perdí. Y hablamos de, desde hoy temprano estábamos hablando de comida. Para variar un poco, ¿no? ¿Qué es lo que estabas inventando, Elida, para hoy? Porque la foto sí la vi ahí. Ah, un guisito, es verdad, ahora me acuerdo. ¿Guisito de? Buenas tardes, frío, dice por acá el amigo Luis Olivera. Y ese camino de ida, de vuelta, ahí para la chacra, Luis, es el que arreglaron el otro día. ¿Qué me contás? Poneme en contexto con la foto.

saludaba también por acá y me mencionaba hoy de un cumpleaños, el amigo Marcos Arregui, el cumple de Cindy López. Un buen tema, estaría bárbaro, claro, como siempre hacemos. Damos, gente que sabemos, ¿no? Que, a ver, los cumpleaños de los artistas. Nacida un 22 de junio del año 1953, Cynthia Ann Stephanie Lauper, más conocida como Cyndi Lauper, es cantante, empresaria estadounidense, una carrera muy extensa, ¿no? Y la mayoría la conocemos con el tema, digo, para que, a ver, la gran mayoría la conoce con esta canción, con este clásico, con el famosísimo Girls Just Wanna Have Fun. Las chicas solo quieren divertirse, pero yo la voy a recordar con este otro clásico que también está muy bueno. Cyndi Lauper, este Time After Time.

0: Ahí estábamos recordando a Cyndi Lauper, este es uno de sus tantos éxitos, y este Time After Time, una canción que es del 83, lanzada en el segundo sencillo del álbum, en el 84, grabada en el 83. Dando más comunicación, las fotos y demás. Qué golazos, ¿no? 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Buenas tardes, Lorena, ¿todo bien? Seguimos por zona de Berachí, buen comienzo de semana, un abrazo. Ahí está Carlos en la comunicación, como siempre, como casi todas las tardes, no todas, casi todas las tardes. Siguen haciendo caminos, arreglando caminos.
1: Bueno, buenas tardes, Lorena, ¿cómo pasaste? ¿Todo bien? ¿Por acá todo bien? ¿Cómo estás, Melo, por ahí? ¿Todo tranquilo? Bueno, un abrazo por la barra de Melo ahí, la barra de Tupambae, la barra de Maldonado ahí, la gente del Chuy ahí. Sí, Lorena, bueno, vamos arriba, hoy es lunes.
0: Ah, es lunes, sí, el lunes es nueva semana. Es invierno, Luis. Y esta semana, y 2 días más, y se fue junio. Se fue, sí, hay que decirlo así, ¿no? Sí, claro, te maté al ángulo, inatajable. Esa sí que inatajable, ni con 5 goleros. Atajando casi todas las tardes a la escucha, ¿verdad? Antes escuchaba todas las tardes, ahora no. Un vinito para el frío, dice por acá el amigo Herley, porque me mandó la foto y digo, ¿y qué es eso? Yo iba a decir que eso era guaraná. Por su color, yo no puedo creer que esté tomando un rosado dulce. No puedo creer que sea dulce. No, deben tomar vinos más fuertes, más power, más como para el invierno, ¿o no? Bueno, 23 minutos que pasan de las 14. No les dije nada. Ay, no les dije nada de a quién tenemos para la votación. El 3x1 para el próximo viernes. Ay, qué distracción, ¿no? Bueno, a ver. Perales o Serrat para el 3x1. José Luis Perales o Joan Manuel Serrat. ¿Cuál de ellos para el 3x1 para el próximo viernes? Joan Manuel Serrat, José Luis Perales. José Luis Perales, Joan Manuel Serrat. Los leo.

0: música de Amaral es un recuerdo, bueno, de tantos éxitos de Amaral, quizá de los menos conocidos, Marta, Sebas, Guille y los demás. Mirá, ya está votando acá la barra, por lo que dije, ¿no? Del 3x1. Marta me llamó. Dice Perales por acá, Herli.
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0: Hola amiga, José Luis Perales, voto yo. Fría tarde por la picada allí de Suárez. Y te deseo que tengas muy buen programa. Besos, Laila. Muchas gracias, Laila. Igualmente, buena tarde para vos. Aunque fría, gris. Pero bueno, estamos en el invierno, claro. Buenas tardes, Lorena. Le habla Isabelino de Fraile Muerto. Mi voto va para José Luis Perales. Gracias y girar un lindo tema para saludar a Esmeralda López de acá, de Fraile Muerto. Va Perales ahí, ¿eh? Va Perales en la delantera.
1: De la señorita rock and roll, aunque no lo ha confesado, eso lo sé yo.
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Serrat. Serrat siempre. Bueno, la votación para el 3x1 este viernes. Joan Manuel Serrat o José Luis Perales. José Luis Perales o Joan Manuel Serrat. Por ahora está siendo más votado Perales. No lo pusimos a Julito, que se viene, ¿eh? Julito está con todo, se viene. Se viene Julio y se viene Julio Iglesias también. Buenas tardes, Bella. ¿Cómo estás con estos días grises? Ay, tratando de iluminarlos y de iluminarme. ¿Qué querés que te diga? Que salga el sol. Dice, te deseo lindo programa a ti. Que tu luz brille siempre. Tu música es una caricia en nuestra vida. Dice Azucena de Brun. Bueno, mira, Azucena, lo que te digo siempre, no siempre brilla mi luz, ¿eh? Ay, porque estos días así, ¿viste? Necesito la luz, a ver, del astro rey. Recargar mis energías con las energías solares. En esta época sí. En verano, no. ¿De cómo es, no? Feliz comienzo de semana, dice Sonia Sosa. Muchas gracias igualmente. Un beso grandote también para Belkis Alanis. ¿Quién más está? Marisa Sosa está por allí. También Maribén Vos, Juan Magallanes, Liliana Márquez, Olga Ávila. Bueno, un saludo para todos ustedes. 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

La música de João Gomes. Música de Brasil. La canción que se titula Dengo. Si hoy es el Día Internacional. Ah, esto es un clásico. ¿Quién no? A ver, en su familia no tuvo. O recuerda en su niñez o de más grande haber andado o quizá hasta haber empujado un Fusquita. Es el Día Internacional del Volkswagen Escarabajo. ¿Cuántos hay? ¿Cuántos quedan todavía, no? Aquí en la vuelta. Se festeja esto desde el año 95. Del escarabajo de cuatro ruedas más famoso de todo el mundo. Día Internacional del Volkswagen Escarabajo. El famoso Fusquita.

llama escarabajo? ¿Ustedes saben o no? ¿Por qué se les dice escarabajo? Un vehículo de dos puertas que tiene el motor trasero, tracción trasera, con carrocería sedán o descapotable. El popular nombre de escarabajo obedece a su forma redondeada y compacta. Únicamente por ser un vehículo emblemático, ha sido considerado el automóvil más influyente del siglo XX. Y cuenta, por supuesto, con una gran cantidad de clubes y aficionados alrededor del mundo. Por eso digo, ¿quién? A ver, en su familia no tuvo un escarabajo, un fusquita. ¿O quién no anduvo en uno de ellos? ¿O quién no tuvo que ayudar a empujar en el invierno? En algún momento. Buenas tardes, Alexander. ¿Cómo estamos? ¿Qué dice? ¿Qué cuenta? Che, y los Fusquita deben de ser de también de los vehículos para quienes gustan del sonido, de tener un buen sonido en su auto. Debe ser de los autos, siempre pienso eso, ¿no? Que define mejor el sonido cuando le colocas este buenos parlantes. La verdad que sí, por su forma también, ¿no? ¿Qué dice acá Alexander? Y cuando lo vuelcan, cambia de nombre. Iscar arriba. Buen programa, como siempre, adelante. Dice Eli, el último auto de mi suegro fue un Fusca y el primero de mi hijo mayor también. ¿Qué te parece? A ver, no le quiero errar, hasta cuarta, ¿no? Tiene el Fusquita, me acuerdo bien de eso. Solo hasta cuarta. Bueno, ya 47 minutos que pasan de las 14. Nos vamos a la pausa con...

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grados la temperatura y sigue en su descenso. 10 grados, sigue gris, sigue frío. El invierno recién comenzó. El recuerdo para Luca y este Tone ahí. Y eso que la máxima para hoy era de 13 grados y empecé el programa con 12 grados. Nunca llegamos a la máxima y no vamos a llegar tampoco, ¿no? La verdad que no. Hace calor, dice Victoria Montejo, acá adentro, claro, por el fuego. Pensé que es otra cosa, ¿no? Ponga más leña ahí si quiere. No, que pellets, nada. Qué barbaridad. Saludame, dice por acá Tamara, ¿qué está comiendo? Pensé que estaba trabajando, pero no. Está con galletitas y se dejó algún café también. Bueno, estaba espantoso también ahí por Canelones, ¿o no? Está bárbaro, ¿no? Bárbaro. 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

0: 13 minutos que pasan de las 15. Pele, no tiene sentido. Bueno, ahora sí lo voy a saludar porque sé que está a la escucha. Me mandó audio, mirá.
1: 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Soy atento a la voz de Melo.
0: Atento a la voz de Melo, pero ¿está escuchando por dónde? ¿Ya llegó Arbolito o está escuchando acá por Melo, el amigo alemán? Que anduvo acá por la radio, nos trajo unos regalitos. Está frío, alemán. Tiene que cuidarse. Les podemos probar eso que trajo por ahí. 12 grados me dice Elida que hay en Montevideo. Ah, un calor bárbaro en Montevideo, olvídate.

gracias por el saludo, te escucho todos los días, aunque no te envíe mensajes, soy Belkis. Belkis, pero estás ahí interactuando por Facebook. Claro, el saludo para vos también, lógicamente. Buenas tardes, Lorena. Yo prefiero a José Luis Perales. Un abrazo, querida amiga. Dice por acá Neuribel. Bueno,

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0: clásico Anuncia Sound. Allí estaba en la versión de Patricio Gontijo, uno de los tantos artistas brasileños. ¿Qué dice por acá? Señora de la voz bonita de la tarde, gracias por su tiempo y compañía. Mil gracias. No, que le vamos a cobrar. Gracias. Dijo el Serrano. Aceptamos transferencias aquí.
1: Tú ves.
0: No, el Serrano dice gracias a hacer los monos en el circo.
1: Yo
0: lo dije, lo de las transferencias. Victoria Montejo me habla de atrás. Algún día ella se va a animar y se va a arrimar al micrófono. Terminaremos de hacer por lo menos la última media hora de La Voz con Vos con ella, ¿o no? Voy a preguntar si le pagan. No. Esto es muy fuerte. Barbaridad. Ya me hizo salirme del contexto del programa, que me tengo que despedir. Me tira el mate por arriba acá, consola, después, claro, lleva yo la culpa, no pasa nada. Pero el abrazo para todos. Que hay que cuidarse del frío. Un beso grandote ahí para Leti, que sale, le escucha ya en estos minutos finales de La Voz con Vos. Un clima en casi todo el Uruguay, ¿no? Frío, gris. Como que estuviésemos en invierno, claro que sí. Estamos en invierno. Que venga calmado, porque el otoño estuvo bravísimo. Paran, tengo otro saludo acá que se sonó. Buenas tardes, Lorena, te escucho en Tres Islas, dice María. Bueno, María, ¿cómo está por allí? Un abrazo grandote para ti también. El abrazo para todos. Mañana martes, claro, con el especial aquí estaremos. Especial con los lentos, las baladas, los románticos. Aquí en La Voz con Vos, martes, 13:45 estaremos por aquí. Me despido con este clásico en la voz, bueno, de un cantante de la movida, a ver, cuartetera argentina, el cantante de Qué Locura, haciendo esta versión de Mujer Amante. Hasta luego, hasta mañana, chao. Cuídense, abríguense.

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¿Qué tal, amigas, amigos de La Voz de Melo? Muy, pero muy buenas tardes para todos ustedes. Aquí estamos marcando ya el comienzo. Marcando ya el comienzo de una nueva semana en la tarde de La Voz de Melo. Claro que sí, compartiendo la mayor movida bailable de todos los tiempos y lo mejor de la movida tropical. Aquí estamos comenzando ya con una nueva semana. Ahora sí, a todo invierno 2026 con todo, Marcando el comienzo para nuestra primera entrega de la semana, el señor Fede Rojas, para seguir con lo más reciente de Soy Tu Sol.

Ahí lo tenés a los chicos de Soy Tu Sol con nueva voz, para Soy Tu Sol aquí en la tarde de La Voz, este Melo, compartiendo lo mejor de lo mejor, disfrutando de este invierno 2026. Semana especial, claro que sí, se viene el cumpleaños número 84 de La Voz de Melo el próximo fin de semana. Semana de cumpleaños en la tarde de La Voz de Melo, lógicamente compartiendo con toda la programación de la radio lo que va a ser ese sábado 27 de junio de este 2026. Semana toda movida musical y tropical para seguir con los Guardianes del Amor y el Grupo Bronco.

Ahí los tenés, Guardianes del Amor y Bronco en la tarde de La Voz de Melo. Comenzamos la semana con las promociones. Si bien no le ha ido bien a Uruguay, bueno, vamos a seguir disfrutando del buen asado. Porque el viernes se juega la última parada, ¿eh? Puede ser un milagro, pero se puede dar, ¿por qué no? ¿Por qué no? 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A toda música, le quedamos de mandar un saludo para el amigo Gustavo Moura hoy, ¿eh? Espero que esté escuchando Los Impactos Tropicales. Cordero a la pizza es con él. Cordero a la pizza es con mi amigo Gustavo Moura. Así que el saludo para Gustavo Moura y para todo el equipo que trabaja con él, para toda la barra de La Clandestina ahí. Estuvimos degustando un corderito con corderito a la pizza. Pero manjar, ¿eh? Así que el saludo para Gustavo Moura y para toda la barra de La Clandestina. La música sigue, la tarde de La Voz de Melo. Llega él, llega el canario Facu Sánchez.

Ahí lo tenés a Facu Sánchez en la tarde de La Voz de Melo con todo, comenzando la semana. 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La música sigue, lo más reciente para el grupo Málaga.

Ahí lo tenés a Martín Presno, el grupo Málaga, La Culpa, lo más reciente de Málaga en la tarde de La Voz de Melo. Preparándonos para el 4 y 5 de julio también, ¿eh? Centurión está de fiesta. El 4 y 5 de julio, allí en el galpón va a ser el baile, en el galpón de Centurión va a ser el baile del 4 de julio. Hablando de eso, tenemos acá algo del grupo Estilo B, que nos mandó Jennifer para compartirlo con ustedes, ¿eh? Grabaciones del grupo Estilo B, que va a estar el próximo 4 de julio en el galpón en Centurión. La actividad comienza durante el sábado, porque hay carreras el sábado, por lo que vemos acá hay 3 carreras el sábado a la tarde, y el domingo hay 5 raid, 30 kilómetros, 20 kilómetros, después tenemos uno de 10 kilómetros, otro de 8 kilómetros, otro de 9 kilómetros, de 30, de 20, de 10, de 8 y de 9 kilómetros, el domingo 5 raid. ¿Qué les parece? Una tremenda fiesta hípica para Centurión el 4 y 5 de julio. Y el sábado tenemos baile con toda la música de New Time, Impactos Tropicales y el grupo Estilo B en Centurión, ¿eh? Ya seguramente que en estos días Fernando tendrá entradas anticipadas para la fiesta, que van a tener un valor de dos entradas por 500 pesos o una por 300. Se van a conseguir allá en el almacén del galpón, y también aquí en Melo van a conseguir entradas para esa gran fiesta del 4 y 5 de julio. Acá está la música del grupo Estilo B en la tarde de La Voz de Melo.

Ahí los tenés, Estilo B, en la tarde de La Voz de Melo. Estilo B, que va a estar el 4 de julio en Centurión, el gran baile allí en Centurión, gran baile el sábado 4, con toda la música de New Time, Impactos Tropicales, el grupo Estilo B, en esa gran fiesta de Centurión, 4 y 5 de julio. 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A toda música en la tarde de La Voz de Melo, un clásico de La Máquina, un clásico de La Máquina. Ahora Gerardo Gasso lo grabó junto a Gonzalo Castillo. Es el clásico de La Máquina, Amor de Texto, reversionado en este mes de junio 2026.

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1: Ahí lo tenés, Mariano Bermúdez, en la tarde de La Voz de Melo, los enganchados a toda plena de Mariano Bermúdez en episodio 2. Grabaciones en vivo de Mariano Bermúdez en la tarde de La Voz de Melo, compartiendo como siempre lo mejor de lo mejor. ¿Qué dirá mi amigo Ever Jerónimo Sosa Correa, ¿Qué nos traerá para el día de hoy el amigo Ever Jerónimo Sosa Correa, que tuvo una feria inmensamente grande la semana pasada? Espero que le haya ido muy, pero muy bien al amigo Ever con esa gran feria que tenía el jueves pasado, de la semana pasada. 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Le vamos a mandar un saludo a la barra de Provisión Alma, allí en la Boulevard Mata, esquina Colón. ¿Cómo venimos, DJ Taz? DJ Taz, cumpliendo funciones. Doble función, DJ comerciante. Que no está nada de más, El golero de Cabo Verde, cuando no juega al fútbol, él es electricista, ¿sabían? No, es verdad, sí. En las horas libres, el hombre es electricista y muy buen golero. Vamos a hacer los trámites para traerlo para Peñarol. Muy bien. 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Pasame los horarios después. Muy bien, el abrazo grande para DJ Taz, que está escuchando buena música, buena música para después hacer bailar a toda la gente como siempre. Hablando de buena música, es muy buena versión la que venimos promocionando de Los Negroni con Viru Cumbiarón. Es uno de los clásicos de Los Negroni. Los Negroni del sabor, Martín Amaral y Viru Cumbiarón grabaron El Bajito No, así que a prepararse para compartir la buena música, con todo como siempre en la tarde de La Voz de Melo, a toda movida. Ahí el saludo para la gente que está en comunicación. Muy bien, señora Graciela, espero que ande bien por ahí. Está frío, ¿no? Estamos en invierno y a medida que van pasando los años se va sintiendo un poco más el frío, sin duda alguna. No me estoy refiriendo a que le van pasando los años, sino que yo, por experiencia propia, digo eso por mí. La música sigue, la tarde de la radio, claro que sí, decían Los Negronis del sabor y Viru Cumbiarón. ¡Hey!

Claro que sí, Uruguay, Argentina, los Negroni del Sabor y Viru Cumbiarón en la tarde de La Voz. Este melo del señor Martín Amaral aquí en la tarde de la radio con el clásico de los Negroni bajito. No, a toda música, a todo impactos tropicales, compartiendo lo mejor de lo mejor en la tarde de la radio. Claro que sí, semana especial. Se vienen los 84 años de La Voz de Melo. 84 años de La Voz de Melo. A prepararse con todo, actividad como siempre, como todos los años, el ciclismo, aquí frente a la radio, que va a comenzar a las 5 de la tarde el próximo sábado. La antesala, un poco del weekend de La Voz, seguramente impactos tropicales y algo más vamos a tener el próximo fin de semana con motivo del aniversario de La Voz de Melo número 84. A toda música, lo más reciente del señor Damián Lescano.

Ahí lo tenés al señor Damián Lejano en la tarde de La Voz de Melo, compartiendo lo mejor de lo mejor. Nos vamos a ir a la recorrida comercial de nuestra emisora, Madi en Plena, claro que sí. Es una banda de plena que hace covers de portugués y covers en inglés, increíble, ¿no? Si Michael Jackson llega a resucitar, es de no creer, pero es lo que hay, es lo que hay, valor. Con Madi en Plena nos vamos a ir a la recorrida comercial de nuestra emisora. Escuchalo, te lo voy a hacer leve. Para no ser tan agresivo con grandes artistas como Michael Jackson, como, yo qué sé, como Queen, como entre tantos artistas. Te la hago, interpreta bien, pronuncia bien, sabe el inglés, sabe el portugués, pero se fueron de mambo, creo, con la plena. Bueno, nos vamos a la recorrida comercial de nuestra emisora y ya volvemos.

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La música en la tarde de la voz de Melo a todo impacto tropicales, con toda la movida tropical en este invierno ya 2026, compartiendo lo mejor y preparando para la actividad del próximo fin de semana, los 84 años de la voz de Melo, para compartir como siempre lo mejor de lo mejor. Le reitero la actividad del próximo 4 y 5 de julio, Centurión, atención. Atención, Centurión, bueno, toda la gente de Cerro Largo, habrá actividad artística el sábado 4, gran baile con toda la música de New Time, Impacto Tropicales y también Estilo B. Y el 4 y 5 hay carreras y raíz en Centurión, 4 y 5 de julio con todo, 4 y 5 de julio con todo así en Centurión, en el Galpón. Comunicación para informarse por la actividad hípica, el 098-669-131. Reitero el número, 098-669-131. Es el número de Fernando Tosi, aguardando el llamadito del amigo Ever Jerónimo Sosa Correa. Y seguimos con la música, porque ahora el que llega es el señor Nicolás Conca. Nico Conca.

Ahí lo tenés a Nico Conca en la tarde de La Voz de Melo con su Apasionado por Ti aquí en Los Impactos Tropicales. Lo mejor de la movida tropical, preparándonos con todo. El amigo Ever Jerónimo Sosa Correa seguramente que está preparándose con todo para este próximo jueves. El 091-004771. Ever Jerónimo con todo ahí, aguardando su llamadito, Ever, a ver si estamos en sintonía o no estamos en sintonía. Vamos con más música en la tarde de La Voz de Melo a toda movida tropical. Llega lo más reciente, Los Enganchaditos, de El Cumbianchero.

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1: Ahí lo tenés, el cumbianchero, lo más reciente del cumbianchero, el clásico de clásicos de ayer, hoy, siempre aquí en la tarde de La Voz de Melo, compartiendo lo mejor de lo mejor. Ya se viene preparando con todo Andrés Díez, con Voces de Latinoamérica. Nosotros, lógicamente, ya volveremos mañana con más movida tropical en la tarde de La Voz de Melo, agradeciéndoles como siempre por estar en sintonía de la misma. Y esta semana muy especial, se vienen los 84 años de La Voz de Melo. Nos vamos, el deseo de que tengan una muy, pero muy buena semana, y será hasta el día de mañana.

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toda la fuerza del candombe del Canario Luna, el negro jefe, a Odulio Jacinto Varela, que los contagie, que les dé un poquito de sangre y los ilumine desde el cielo del fútbol, ¿no? A esta selección uruguaya. Bueno, las buenas tardes, las frías tardes. Ayer de mañana tempranito recordábamos lo que nos dijo la compañera Lorena Charquero, que sigue trabajando en el control central de emisión, de que empezábamos a las 5 de la mañana domingos uruguayos en otoño y que lo íbamos a culminar cerca del mediodía en invierno. Y bueno, ayer a las 5 y 24 de la mañana, bien tempranito, en pleno programa domingos uruguayos, comenzó en este hemisferio el invierno 2026. Llovizna, frío, como estaba anunciado, comenzando la semana. El abrazo para todos, bienvenido invierno 22 de junio a todo candombe para sacarnos un poquito del frío. Allí estaba el Canario Luna, el homenaje al negro jefe Odulio Jacinto Varela. Como decíamos en la apertura, para contagiar un poquito de sangre y ganas a esta actual selección uruguaya en el Mundial. El mate por acá, el abrazo para todos, la gente ya conectada, en sintonía, como toda la tarde, de La Voz de Melo, con Lorena tempranito ahí con La Voz con Vos, cerrando ahora la tarde folclórica con voces de Latinoamérica, y seguimos, Lore, con un poquito más de candombe por allí.

0: A toda fuerza, todo candombe para sacarnos el frío en este comienzo del invierno 2026, lunes 22. Grandes artistas en el recuerdo, clásicos y éxitos como cada lunes, clásicos y recuerdos de nuestro canto. Allí estaba a Baltasar Milagrero, un gran candombe grabado por los Sucará, la fiesta del rey Baltasar, del rey negro, del 6 de enero, toda una leyenda, un mito, parte del folclore universal, sin duda, ¿no? Si googleas y si ponen Google ahí un Wikipedia, bueno, se va a informar quién fue o qué hizo el negro Baltasar Milagrero, ¿no? Un santo con religión, con fe, con devoción, pero todo un mito detrás de la canción y de la poesía. Qué lindo recuerdo a Baltasar Milagrero del 6 de enero, Día de Reyes, el Rey Mago, el Rey Negro, como se le decía, los Sucará, y a Rosa Luna, eterna Rosa Luna, al igual que el negro jefe, ¿no? Que Odulio Jacinto Varela, que pueda contagiar de sangre y de fútbol a nuestra selección celeste en el Mundial. El gallego Manuel Capelli, los Sucará, hermosos invitados para este lunes de clásicos y recuerdos. Y si hablamos de grandes, de clásicos y recuerdos, por supuesto que tenemos que meternos en esta casa encantada. Hay que abrir puertas y ventanas para que entren aires nuevos y que ese Juan Lacase siga siendo la ciudad que lo vio nacer al poeta y al cantor que anduvo por el mundo. La Casa Encantada, hace muchos años que lo grabó, un par de años antes de su partida, pero él relata y canta, él cuenta y canta. Nos metemos en La Casa Encantada, los invito. José Carvajal, el Sabalero, el lunes de clásicos y recuerdos.
1: 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Vivíamos en el barrio de Las Casillas, frente a la fábrica de tejido. A Las Casillas, la gente las pintaba de amarillo, celeste, verde, rosado. Y a cada hilera de casas la tapaba un enorme techo de zinc de una cuadra de largo que nos abrigaba a todos. En realidad parecíamos gitanos porque toda la manzana dormía bajo el mismo techo. Y qué lindo. Qué lindo cuando la lluvia golpeaba y chorreaba por las chapas. Nos daba escalofríos y nos arrullaba con rumores de lata toda la noche.

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Canto criollo, el lunes de clásicos y recuerdos, qué lindo es, junto a la estufa, al fogón, al mate, trabajando, viajando, o donde se encuentre con la radio, con la voz de Melo, a pocos días de cumplir sus 84 años, el 27 de junio, aniversario también de la ciudad de Melo. Qué lindo, decíamos, comenzar este nuevo lunes frío de junio y de invierno con el canto de América y los clásicos y recuerdos, cosas que pasan. Lo quería escuchar hace días que Ricardo da Silva nos pide, ¿no? El vecino allí del Anido nos pide algo de Larralde. Bueno, hemos elegido Cosas que pasan y Quien me enseñó, para el amigo Marcelo Pimentel, también el hombre que nos hace todos los flyers en las redes sociales de Voces de Latinoamérica, y Domingos Uruguayos, hincha de Larralde. 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Mucha gente comunicándose por las redes sociales. Miguel Centeno y familia, como siempre, Mate, Radio y Estufa, para escucharte. Alexander Olivera Mariño, que andan muy bien, ¿eh? Felicitaciones a Nico, a Alexander, a Olivera, bueno, a todos los gurises, a los integrantes de Los Orejanos, grupo folclórico de Melo, que anda muy bien. Los Orejanos están en nuestra sintonía, el saludo para ellos. Ayer el 21 de junio, pero de 1941, las efemérides folclóricas. Si le digo que nacía Rodolfo Jiménez en la ciudad de Madariaga, provincia de Buenos Aires, de repente me dice, no sé quién era este cantor, pero si le digo que triunfó bajo el seudónimo artístico de Argentino Luna, ahí lo va a reconocer, por supuesto, ¿no? Cantor del folclore criollo, músico, ejecutante de guitarra y compositor. Hijo de campesinos, peones de campo, Esperanza Castañeta y su mamá, Esperanza Castañales, perdón, y Juan Lino Jiménez, sus padres lo habían apodado El Negro, el gaucho de Madariaga, en provincia de Buenos Aires. Su niñez y adolescencia transcurrieron en la costa atlántica, en la ciudad de Villa Gesell,
o Gesell, donde en 1947 trabajó como peón en un arenero. Después, en 1947, prácticamente ahí ya se desvincula. No estudió música, su talento era espontáneo y autodidacta. Cultor de la música del sur, compuso milongas, cifras, huellas, triunfos y zambas. Ayer era el aniversario, sería el cumpleaños de Argentino Luna.

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1: Mire qué lindo mi país paisano, uno de los grandes éxitos de Argentino Luna. Ayer 21 de junio lo recordábamos. A mediados de la década del 60 arribó a Buenos Aires y en 1968 participa por primera vez en un programa de televisión. Se afincó en la ciudad bonaerense de Quilmes. Tuvo dos matrimonios, el primero con Ana María, la cual falleció siendo joven, y le dio cuatro hijas. Los últimos 10 años de su vida los compartió con Silvana, que también le dio una hija de nombre Karen. Los más importantes artistas del folclore grabaron sus obras: Horacio Guaraní, Teresa Parodi, Víctor Velázquez, Víctor Abel Jiménez, Alberto Merlo, entre otros tantos. El recuerdo para Argentino Luna. Tuvo hijas y tuvo nietas, y bueno, un poema muy, pero muy lindo. Lo escuchamos antes de la pausa de la radio.
2: Quiero hablarte, Pimpollo, y a solas, porque quiero, más que decirte cosas, mostrarme por adentro. Pimpollo de mi alma, yo sé que tu silencio, más que palabras lindas, necesitan ejemplos. Si bien yo soy tu padre y eso me da derecho, sé que a tu edad no valen algunos argumentos, que sobran ciertas frases y hace falta el ejemplo. Por eso me conformo con que me creas sincero. Claro que yo debiera ser más amigo, tengo que estar más cerca tuyo, de vez en cuando al menos. Y sobre todo ahora, Pimpollo, en este tiempo en que tu sangre joven busca su derrotero y se te van los ojos al país de los sueños y se quedan tus manos para escribir recuerdos. Ahora que en mi alma también hay algo nuevo, algo que no quisiera decirte, que son celos. Porque sabrás, Pimpollo, que aunque no lo demuestre y aunque dé la impresión de estar solo en los pesos, me preocupan tus pasos y te sigo de lejos. Si supieras las noches que te pienso y te pienso. Lo hablamos con tu madre. La pobre, según veo, vive más el problema. Sufre tu crecimiento. Da vuelta con ustedes y lleva todo el peso de la casa. Yo a veces parezco un forastero, y es que yo fui educado de otra forma, otro tiempo. Te mentiría si digo que no temo, si al no hallar las palabras muchas veces me muerdo y me trago las ganas de contarte mis miedos. Porque los hombres somos así, de carne y hueso. Pimpollo, somos luz y sombra al mismo tiempo. Llevamos en nosotros algo así como un fuego, una chispa secreta, madre de tanto incendio. Ustedes, las mujeres, en cambio, llevan dentro un manantial sagrado, y es que Dios mismo ha puesto en el cántaro tibio de sus hermosos cuerpos el agua de la vida, un grandioso misterio. Por eso es que te pido, o mejor, te recuerdo, la vida es un camino, tienes que recorrerlo. Acuérdate que abundan los entretenimientos. No juegues con la vida. Cuidado con el fuego. No quiero que te quedes mirando mis defectos, ni quiero que me busques en los rostros ajenos. Tienes que preocuparte de hallar un compañero que ya dejó a los suyos y viene hacia tu encuentro. Salí de vos. Te invito a que hagas un esfuerzo. Larga esos colibríes que hay en tus ojos nuevos y recorre horizontes. Andate hasta otros cielos. Conoce otros paisajes. Es tuyo el universo. Llenales de preguntas al río, al sol, al viento. Habla con los caminos. Te dirán lo que vieron. Son mis viejos amigos y te irán repitiendo. Los que buscan encuentran. No te apures que hay tiempo. Y es cierto. Es mi experiencia. Lo poquito que tengo, que le gané a la vida. Mira alrededor nuestro. Nada se hace de golpe. La dicha es un secreto. Hacer todas las cosas a su debido tiempo. Ya vas a ver, Pimpollo, qué hermoso es todo eso. Tendrás ganas de darte. Y es que podrás hacerlo. Porque para ese entonces ya volverás sabiendo que el amor solamente, el amor da derechos. Pero el amor, Pimpollo, recordalo, no es ciego, tiene luz en los ojos y te sirve de espejo. Te toma de las manos y lo sientes adentro. Entrecerrá los ojos y estás tocando el cielo. Perdóname, Pimpollo. Me inspiro y me voy lejos. No sé si es el cariño o ya me siento viejo. Debía y no sabía cómo serte sincero. Ya ves, quise mostrarte cómo estás aquí adentro. Y ahora que ya dije lo que padezco y siento, quisiera regalarte dos cosas. Una, el riesgo de equivocarte. La otra, una frase, un secreto. Ama, ama y haz lo que quieras, Pimpollo. Pimpollo, yo te quiero.
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2: Llevado por el marista

0: en este junio patriótico, mes artiguista, el natalicio del prócer el 19, se viene el cumpleaños de la ciudad de Melo, siempre las cosas de la historia para recordar y la canción folclórica, poetas y músicos como homenaje a estos hechos importantes, el disco de Tabaré Echeverri, además una semana muy especial, como decíamos, el cumpleaños de la radio Voz de Melo y de Melo también, por eso semana que tratamos de hacer énfasis en la difusión del canto folclórico y poesía de Melo de Cerro Largo. Estaba el gran Tabaré Echeverri para Esther y mamá Celia, ¿no? Esther Núñez Prado y su mamá Celia, hinchas de Tabaré, pero querían muy especialmente el Pulguita. También para, anda por Melo trabajando, dice, y escuchándote, muy emocionado, Juan Gil con el poema de Argentino Luna, muy lindo, ¿no? Muy emotivo, a sus hijas y nietas, Pimpollo, Argentino Luna. Selmar Méndez, ¿dónde anda? Por la Quinta, acá, dice, estamos con Soria Montajes en la Quinta Sección, páseme el tropero por Alto Sol, para el Flaco, dice, el Flaco Marco, Gustavo y su hijo Eduardo Aldrin. Muchas gracias, un abrazo grande, ahí por San Diego, La Mina, por Noblía, el amigo Selmar Méndez con toda esa barra por allí, ¿no? En Soria Montajes, Eduardo, el Flaco Daniel, bueno, ahí por Noblía y toda la Quinta Sección trabajando, haciendo una pausa con el mate para escuchar la radio y el folclore de Voces de Latinoamérica en la tarde de La Voz de Melo. También para Sirle y Gico, allí por Barrio El Pi, como siempre fieles a nuestra radio. Allá por Barrio Prieto, Don Alemán, anduvo por acá por la radio, Lore, visitando a los compañeros de la radio. El abrazo para Henry Alemán y Nilsa, que hace rato están con la radio prendida. Clelia Ferreira también nos escucha todas las tardes. La tía Nilsa por Barrio Prieto. Fabián Silva y compañeros trabajando en su negocio en Fraile Muerto y escuchando, Gracias por estar siempre junto a nosotros. Dilmar Pedroso, el amigo Dilmar Pedroso, que anda muy bien con su hijo Valentín en percusión, lindos proyectos, qué bueno trabajar en lo que se ama y en lo que le gusta a Dilmar, Fuerte abrazo para estos grandes valores de nuestra música popular, Dilmar Pedroso y su hijo Valentín, para ellos y toda la familia el saludo. Acá también en cama, mirá, estoy en cama, Dilmar Abreu, ¿no? Y José, Adila y José, un abrazo grande para que se recuperen pronto con buena música folclórica, como siempre, Dilmar Abreu y José Moraes, una pronta recuperación a disfrutar de la cama y cuídense mucho, Dilmar Pedroso por acá, en sintonía, como siempre, dice el músico amigo, excelente programa. Ayer difundimos mucho Dilmar Pedroso, los domingos de mañana, muchos temas que nos piden, sobre todo del amigo ya de Wenceslao Silveira, ¿no? De Nicomedes Techera, nos han pedido muchas canciones, inclusive Colonia Orozco, Rincón de Pí por Dilmar Pedroso, bueno, letras muy lindas, inéditas, de gente que escribe, de Melo, de Cerro Largo, y bueno, y la estamos difundiendo principalmente los domingos en Domingos Uruguayos. Aniversario de la batalla de Tupambaé, ayer un acto muy importante, bueno, va a ir el folclore, la música a Tupambaé. Estamos con el Pulguita, la semana de Melo, Tabaré Echeverri no podía faltar.
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a los caídos en las luchas, en las guerras, en las batallas, ¿no? El canto historicista, el canto de la historia, está Eustaquio Sosa para comenzar esta semana de clásicos y recuerdos de nuestro canto. Homenaje a los caídos de la batalla de Tupambaé, hoy 22 y mañana 23, se celebró ayer, por supuesto, ¿no? El acto conmemorativo en homenaje a los caídos de la batalla de Tupambaé, en el marco de los 122 aniversarios de este hecho histórico y de las celebraciones por el centenario de la localidad de Tupambaé. La actividad incluyó ayer de mañana, como estuvimos difundiendo aquí en la radio en Domingos Uruguayos, incluyó, decíamos, el desfile de caballería gaucha tradicionalista, una misa, el acto protocolar con la inauguración del monumento y la colocación de una placa recordatoria, además de una exposición histórica y la recreación de una carga entre ejércitos de la época. La carga de la batalla fue parte de la batalla de Tupambaé, una recreación ahí, ¿no? Además, está a decir que la instancia contó con la participación de autoridades, instituciones y vecinos, quienes acompañaron una jornada de memoria, reconocimiento y valoración de la historia de Tupambaé y del departamento de Cerro Largo. La Comisión de Vecinos organizadora de los festejos de Tupambaé, nuestro saludo y bueno, y el agradecimiento por habernos invitado. Por razones de trabajo y fuerza mayor no pudimos concurrir, pero bueno, gracias por la invitación y por tenernos en cuenta en esto tan lindo de la historia, las cosas de la historia que van incluidas con el folclore y por supuesto tienen que ver con nuestro trabajo en la radio también, ¿no? A toda la gente de Tupambaé, al pueblo, las felicitaciones. Creo que van a seguir hasta octubre, que es la fecha aniversario de la fundación de Tupambaé.

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Buen comienzo de semana. Ya viene Sergio Rosa con Atención Cerro Largo en la semana del cumpleaños de la ciudad. Canto y poesía de Cerro Largo en el final a la Virgencita del Pilar, Rapsodas.

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1: Estimados oyentes de Atención Cerro Largo, buenas tardes. Damos inicio a esta edición vespertina de este lunes, una jornada con cielo nuboso, lloviznas por momentos, en la tarde a esta hora 8 grados 4 décimas, la temperatura actual, alto porcentaje de humedad que es del 90%, la visibilidad 12 kilómetros, realmente una jornada inhóspita, inestable, la de este lunes 22 de junio. Para las próximas horas, el Instituto Uruguayo de Meteorología está pronosticando para mañana martes una mínima de 1 grado, una máxima de 12, algo nuboso, heladas, algo de sol, de acuerdo a lo que se está pronosticando. Esto para este martes 23, hacia el miércoles también, más frío aún, 2 grados bajo cero, 12 grados de máxima, algo nuboso y nuboso, probables precipitaciones para el miércoles 24. Y así entonces, con todo, ha dado inicio este invierno, que a mucha gente le gusta, sin duda, están contentos, como es el caso de nuestro compañero Andrés Díez, ¿no?, que prefiere el invierno, bueno, mucha gente también, que disfruten la temporada, pero que se inicia muy frío, reiteramos, de acuerdo a lo que establece el Instituto Uruguayo de Meteorología, para el próximo fin de semana, aniversario de la ciudad, sábado 27, mayormente soleado, una mínima de 3 grados, una máxima de 18. Bueno, aparentemente buenas condiciones del tiempo para ese día tan significativo, para la ciudad por su nuevo aniversario, también para la emisora, para La Voz de Melo, que también está de aniversario este 27 de junio, así como otras muchas instituciones del medio. A diferencia de años anteriores, aparentemente buenas condiciones del tiempo y con sol para el sábado 27. Además hay actividades feriales también en las distintas plazas públicas, por lo cual aparentemente el tiempo va a acompañar tanto el sábado como también el domingo. 3 grados de mínima, 14 y 18 según sea sábado y domingo, de acuerdo a lo que establece Inuet. Noticia necrológica: Héctor Sarabia Suárez, en paz descanse, falleció ayer a la edad de 86 años en nuestra ciudad. El extinto se domiciliaba en calle Tacuarí, número 689. No se realiza velatorio. Su cuerpo será trasladado para cremación mañana a la hora 10 en Crematorio Arachán, ubicado en ruta 26, kilómetro 10. 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Mirta Nelva Bentancor, que en paz descanse, falleció hoy a los 88 años en Melo. La extinta se domiciliaba en calle 1, número 347 de barrio López Benítez. Velatorio en sala número 2 de la empresa, ubicada en Wilson Ferreira 779. Su sepelio se realizará mañana a la hora 11 en la necrópolis local, servicio a cargo de Pintos Servicios Fúnebres. Rosa Jara Coronel falleció hoy en Melo a los 93 años de edad. La extinta se domiciliaba en Isidoro Noblía, sepelio ya efectuado hoy a la hora 16 en el cementerio de Noblía. No se realizó velatorio. Traslado y servicio de empresa Nuevo Horizonte, servicios fúnebres, representante Rogelio Silva en Noblía.
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3: 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Mirta Nelva Bentancor, que en paz descanse, falleció hoy en Melo a los 88 años de edad. Sus hijos, Javier Antúnez y Rocío Rodríguez, Oliver Antúnez y Lilian Sosa, Vicente Antúnez y María Nilda, Mirta Antúnez y José Lima. Sus hermanas, Gladys Bentancor y Lita. Nieto, bisnietos, participan con hondo pesar tan sentido fallecimiento. E invitan para el acto del sepelio a realizarse mañana, hora 11, en la necrópolis local. Velatorio en sala número 2 de la empresa, ubicada en Wilson Ferreira, Aldunate, 779. 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
1: Obras Sanitarias del Estado, OSE, está informando que debido a trabajos programados por rotura de tubería en la red de distribución, se verá afectado el normal suministro de agua potable en barrio Soñora de la ciudad de Melo. Esta interrupción está prevista para mañana, 23 de junio, en el horario comprendido entre las 8:30 y las 12, según lo establece OSE. Realmente los vecinos de Barrio Soñora han sido muy castigados en los últimos días por la rotura de tuberías, por carencias en el suministro de agua potable. Si bien, bueno, se está trabajando en la zona y la intendencia está mejorando todo ese entorno de la ciudad, realmente esto ha traído complicaciones en lo que tiene que ver con el abastecimiento de agua potable, cortes, interrupciones, problemas que se han sucedido día tras día, en algunos casos cortes programados, en otros, bueno, por roturas. Se establece que una vez restablecido el servicio y como consecuencia de los trabajos realizados, se podrán presentar fenómenos puntuales de turbiedad, es lo que comunica OSE. Reitero, entre las 8:30 y las 12 no tendrán agua potable mañana los vecinos de este sector de la ciudad. La directiva del Club de Leones de Noblía está realizando un llamado para ocupar cargo de maestra referente en el turno vespertino en calidad de suplente en el centro CAIF Colibrí de aquella localidad. Horario de inscripción de 12 a 16. Horario de trabajo de 12 a 16 de lunes a viernes. Requisito: ser maestra especializada en educación inicial o maestra de primera infancia. Enviar currículum al correo caifcolibri24@gmail.com o dejarlo en la propia institución de calle Alberto Gallinal, número 13.708, Noblía. El plazo de entrega de registro y entrega de currículum hasta el lunes 29 de junio, según lo establece el Club de Leones de Noblía. También hay un llamado laboral para licenciado en trabajo social. La Asociación Civil Hogar San José Padre Novoa selecciona técnico o técnica para integrar el equipo de trabajo del Club de Niños La Pedrera en convenio con INAU, situado en Ignacio Oribe, esquina Ruta 8. Disponibilidad horaria de lunes a viernes de 8:30 a 12:30. Requisitos: título habilitante, manejo de CIPI avanzado. Se valorará aptitudes para trabajo con infancias en contextos de vulnerabilidad y otras aptitudes. Plazo para presentar postulaciones hasta el 6 de julio. Enviar currículum a Club Pedrera, Club La Pedrera, reitero la dirección de correo, es clublapedreramelo@gmail.com, con copia a la OSC Padre Novoa@gmail.com, de acuerdo a esta convocatoria que se hace entonces a licenciado en trabajo social para trabajar en el Club de Niños La Pedrera en convenio con INAU.
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1: El programa de salud rural hace campaña en Intendencia de Cerro Largo, coordinado por el Ministerio de Salud Pública, da cuenta gira médica. Para el día de mañana, martes 23, habrá atención en la Policlínica de Arbolito a la hora 8, en la Micaela 10:30. Esto mañana, martes 23, reitero, vecinos de Arbolito tendrán médico a la hora 8. En la Micaela la atención está prevista para las 10:30. En tanto, el miércoles 24 habrá atención en la Policlínica de La Pedrera a las 7:30. En Cerro de las Cuentas a las 8, en Quebracho 10:30, en Tres Islas 13 horas. En La Gomerín también habrá médico el miércoles 24 a las 13, en el marco de este programa de salud rural ACE CAMSEL, Intendencia de Cerro Largo, coordinado por el Ministerio de Salud Pública. La Comisión Directiva del Club Unión está convocando a sus socios, de acuerdo a lo que establecen los estatutos sociales de la institución, a presentar listas para proceder a la renovación de comisión directiva, ejercicio 2026-2027. El plazo de presentación de listas se extiende desde el miércoles 24 de junio al martes 30. O sea que desde este próximo miércoles y al martes 30 hay plazo para la presentación de listas a la hora 12. El acto eleccionario se realizará el jueves 2 de julio de 10 a 18. Los requisitos para integrar listas son ser socio con una antigüedad de 2 años y estar al día en la cuota social. La Asamblea General Ordinaria se realizará el jueves 16 de julio, donde se procederá a instalar la comisión del próximo periodo y se realizará la presentación de memoria y balance anual periodo 2025-2026 en el Club Unión de Melo, que convoca entonces a sus socios para este acto de elección de autoridades.
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1: Se extravió billetera con documentos varios a nombre de Judith Antunes. Si alguien encontró, avisar al 092-283-660. Se extravió celular con el trayecto de Suárez del Rondelo, Ramón Cáceres, Murguía, hasta Plaza de Barrio Murguía. Si alguien la encontró, avisar al 091-804-981. Dejaron olvidado termo y mate en inmediaciones del Brou. Quien justifique ser su dueño puede retirarlo en el local de empaque de Sarabia y Valle y Ordóñez. De acuerdo a lo que se está indicando, se encontró cédula de identidad a nombre de Melisa Daisy Noda Silva. La pueden retirar en el taller de Muñoz y Miguel Barreiro. Se extravió billetera con documentos varios a nombre de Javier Suárez. Si alguien lo encontró, favor comunicarse al 098-865-855. Se extravió chapa de moto EBS-0227. Si alguien la encontró, avisar al 093-744-642. Se extravió propiedad de auto matrícula MB-3075. Si alguien la encontró, avisar al 091-082-325. Son las 18:53 minutos. Ponemos punto final a esta edición de Atención Cerro Largo. Es hora de irnos.

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2: Héctor Sarabia Suárez, que en paz descanse, falleció ayer a la edad de 86 años en nuestra ciudad. El extinto se domiciliaba en calle Tacuarí número 689, su esposa Nidia Nora Soanes, sus hijos Luis Alberto, Gerardo, Hermindo y Celia, sus nietos Sebastián, Luciano, Santino, Pilar y Catalina y demás familiares participan con hondo pesar dicho fallecimiento y comunican que no se realiza velatorio. Su cuerpo será trasladado para su cremación mañana a la hora 10 en Crematorio Arachán, ubicado en ruta 26, kilómetro 10. Agradecimiento y misa al cumplirse hoy un mes de la sentida desaparición física de quien fuera en vida, Luis Alberto Calcaño Techera, Lagarto. Sus hijos, nietos y bisnieta agradecen por este medio a familiares, vecinos y amigos que los acompañaron en tan difíciles momentos, así como también las distintas manifestaciones de pesar recibidas, como ser notas, arreglos florales y demás. En forma especial, agradecen al residencial La Fortaleza por el cariño y la atención recibida. Invitan para la misa que se oficiará en su memoria hoy a la hora 19 en la catedral. A todos el eterno agradecimiento de hijos, nietos y bisnietas de quien fuera en vida, Luis Alberto Calcaño Techera, Lagarto.
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1: El hombre de 37 años tiene antecedentes por hurto y por homicidio.
2: Personal del Departamento de Registro y Búsqueda de Personas Ausentes, con apoyo del K9, halló el cuerpo de Valeria Natalia Mesero, de 44 años, desaparecida desde el principio de la semana pasada y denunciada como ausente el jueves 18 de junio ante la seccional 19. El cuerpo de la víctima fue encontrado en el fondo de una vivienda ubicada en la zona de Tres Ombúes, en la que convivía con su pareja, un hombre de 37 años. Este hombre posee antecedentes penales por homicidio y hurto agravado y se encuentra detenido a disposición de la fiscalía correspondiente. En la pareja no registran denuncias de violencia doméstica oficialmente, pero extraoficialmente la familia asegura que tenía conocimiento de antecedentes de peleas entre ambos. En el caso trabajó Policía Científica, el Departamento de Personas Ausentes y el Departamento de Homicidios para determinar cómo fueron los hechos. Luego de varias horas de trabajo en el lugar, la Policía Científica constató que el cuerpo de la mujer tenía varias puñaladas y contusiones. De todas maneras, el Instituto Técnico Forense retiró el cuerpo y realizará la autopsia correspondiente.
1: Y el femicidio de esta mujer, de Valeria, es el tercer femicidio en lo que va de junio. Tercer femicidio en lo que va del mes. Y el entorno de Valeria reclama justicia. Paola, una de sus mejores amigas, dijo que se llegó demasiado tarde y que la familia tenía conocimiento de anteriores discusiones, peleas.
2: La policía continúa investigando el femicidio de Valeria, de 44 años, a mano de su pareja, un hombre de 37 y con antecedentes penales por homicidio. Su familia reclama justicia y dicen que es un hecho que no puede quedar impune.
3: Otra mujer más asesinada, vamos a hablar por lo claro. Lamentablemente esta vez se llegó demasiado tarde y él le dio el suficiente tiempo para hacer lo que hizo. Y la familia y la hija principalmente, es lo que pide justicia. ¿Ah? Y que esto quede bien claro, justicia, no 2 años ni 3 años y que después lo larguen a la calle. Solamente se pide eso.
2: Paola, la mejor amiga de Valeria, contó en qué estado quedó la familia de la víctima y cómo fue el intercambio con el autor del hecho cuando la mujer había desaparecido.
3: Ella tiene una hija sola. Y doy 2 nietos, que los nietos no la van a poder ver más. Y su hija está partida, porque el cuerpo todavía está acá. Peleaban mucho, ella no era de desaparecer así. A él se le llama, se le pide respuesta hacia ella. Él muy calmado, cosa raro, que tu pareja no sepa dónde está, que tu pareja no te detenga. ¿Tá? Lo único que sabemos es que los vecinos escucharon que ella le decía que se fuera. ¿Tá? Después no sabemos más nada. Las consecuencias son estas. Otra mujer más. Después, ¿qué más vamos a sobrevivir? No vivimos así.
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5: Mira. Estábamos en titulares. Un adolescente de 14 años fue asesinado en el departamento de Maldonado. Nos vamos hacia allí, nos vamos al contacto con Marcelo Umpierres. Marcelo, buenas noches, adelante.
6: Dale, mi, ¿cómo te va? Saludos, buenas noches. Efectivamente, ha sido una de las noticias por estas horas que ha sacudido la opinión pública. Este adolescente, asesinato,
5: estamos con algún inconveniente en cuanto allí al audio en particular por parte de Marcelo Umpierres. Nos estaban contando una noticia que conmocionó en las últimas horas al departamento de Maldonado, teniendo en cuenta que un joven de apenas, estamos hablando de un menor, un adolescente de 14 años, fue baleado, termina falleciendo mientras circulaba justamente de acompañante en un vehículo en un barrio dentro de lo que es el departamento de Maldonado. En cualquier momento vamos a retomar el contacto con Marcelo Umpierres para conocer los detalles de

0: A primera hora de la mañana de este lunes, cuando estaba llegando a abrir el local ubicado en Convención y Paysandú, Miguel, el propietario del negocio, se encontró con la cortina metálica subida parcialmente y la vidriera rota. Al ingresar, comprobó que había sido víctima de un robo.
1: Fui a ingresar, obviamente me llamó el vecino de arriba que había escuchado ruidos en la mañana. Y llego y me encuentro con este panorama. La verdad que es una indignación porque uno trabaja con las mejores y bueno, llegar y encontrar todo esto te baja el ánimo.
0: Miguel denunció que la policía demoró varias horas en responder a su llamado una vez que se percató de que había sido asaltado y asegura que este robo se da en el marco de una situación general de inseguridad y de deterioro que se vive en el centro de Montevideo.
1: Sí, yo ahora hizo 2 años, nunca tuve inconveniente de que me hayan entrado, pero sí, obviamente, gente durmiendo, defecando, orinando, comiendo, que parece cualquier cosa. La verdad que a veces te sentís medio como entre la espada y la pared, no sabes cómo reaccionar a veces. Y bueno, en definitiva terminás pagando vos los platos rotos, ¿viste? De la mala gestión del servicio, porque digo, es más, he llamado varias veces y me han dicho que no es prioridad, que tengo que llamar a la intendencia, de la intendencia me pasan para el 911, del 911 para la intendencia varias veces y uno a veces se cansa, pero la verdad que mucha indignación.
0: Los ladrones se robaron herramientas, productos y computadoras. Aunque aún no se ha podido hacer un cálculo ajustado, se estima que el monto de las pérdidas rondaría los $4,000 aproximadamente.
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3: Un delincuente asaltó una ferretería en la zona de Manga y fue reducido por un vendedor.
4: El rapiñero andaba en bicicleta, la dejó en el frente de la ferretería ubicada en José Belloni y Boisolanza y entró amenazando a la encargada con un revólver. Una vez que obtuvo el dinero de la registradora, intentó irse, pero además de la comerciante, en el local había un cliente, una vecina y un vendedor. Este último fue el que se percató que no era un arma real y se trabó en lucha con el rapiñero, logrando reducirlo hasta la llegada de la policía. El detenido de 31 años y antecedentes por rapiña había salido en abril de la cárcel.
5: Vengo todos los días acá a acompañarla y estaba sentada atrás del mostrador en un banco ahí y ella atendiendo a la gente. Y de repente veo que uno entra así para adentro y le dice dame la plata. Y yo me quedé parapléjica porque ¿qué podía hacer si el hombre estaba con el arma acá? Y ahí, bueno, le dio vuelta todo, le sacó la plata y salió para este lado. Y cuando salió para este lado sentí como un forcejeo. Y fue el muchacho, el cliente que estaba acá de Ecus, que se le tiró arriba. Y había otro muchacho. Y le decía, ayúdame, por favor. Pero el muchacho, no sé si le dio miedo o qué. Yo, obvio, no me voy a meter a pelear porque soy una mujer. Pero, bueno, gracias a Dios no pasó más nada. Fue el susto nada más y demoraba la policía porque, claro, nosotros, el muchacho ya no daba más porque el muchacho que vino a robar forcejeaba, ¿verdad? Pero, yo le doy gracias a Dios porque no pasó nada.
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6: Y una de las noticias de la jornada es que vehículos blindados del ejército van a patrullar los barrios de Montevideo con mayor criminalidad. Vamos a ir al móvil en vivo con Nicolás González desde Torre Ejecutiva que tiene los detalles de esta información. Nico, adelante, bienvenido.
7: Muchas gracias, Viviana. ¿Cómo te va? El saludo para todos. Buenas noches. Esto se conoció el pasado jueves 18 en la comparecencia del ministro Carlos Negro a la Comisión Especial de Seguridad y Convivencia de la Cámara de Diputados. Así, según surge de la versión taquigráfica, el propio ministro adelantó que se está trabajando en un convenio que ya está muy avanzado con el Ministerio de Defensa para utilizar exclusivamente para patrullar estos vehículos Mamba del Ejército Nacional que fueron donados en su momento por Estados Unidos, serían 12 los vehículos que se van a utilizar, en este caso para operativos como operativos Dominio o Atenea, que son los que el Ministerio está desarrollando en temas que tienen que ver con los barrios que tienen mayor nivel de criminalidad, pero también con aquellos que están vinculados a inteligencia. Bueno, esto fue anunciado entonces en esta comisión y en la jornada

0: Y hoy el propio presidente de la República también se hizo eco de esta información que comunicaron el semanario Búsqueda sobre el mediodía y que precisamente el mandatario publicó en su cuenta oficial de X diciendo que precisamente se resolvió redoblar el combate contra el crimen organizado y para esto direccionamos la infraestructura de seguridad con este fin, dice el mandatario en este mensaje que estamos compartiendo con todos ustedes. Fuentes de políticas confirmaron a Telenoche que ya esta semana va a haber una nueva reunión entre el Ministerio del Interior y el Ministerio de Defensa para terminar de ultimar los detalles de cómo se van a utilizar estos vehículos. Va a haber una presentación esta semana para los medios de prensa por parte de los ministerios para conocer detalles. Lo que podemos saber hasta el momento, Viviana, es que los vehículos van a ser conducidos, en este caso, por un efectivo militar, porque hay un trabajo especializado de alguna forma de los militares para poder conducir los vehículos, pero que el mismo va a estar bajo el mando de la Policía Nacional para los distintos operativos. Lo que están trabajando en este momento desde Presidencia de la República y los ministerios es en un marco legal que precisamente autorice en este caso a un efectivo policial a darle órdenes a un efectivo militar. Además también hay otro dato que es importante. El efectivo militar que esté en este vehículo está armado. Por lo tanto también se está trabajando en un marco legal para en caso de una situación de amenaza, bueno, el efectivo militar si va a estar o no autorizado a poder utilizar su arma de reglamento. Son algunos de los términos que se están trabajando en un marco legal de alguna forma para poder garantizar el trabajo de estos 12 vehículos. Vehículos Mamba MGK7 que fueron donados por Estados Unidos, como le decíamos, fueron valuados en 11 millones de dólares, habían sido donados en su momento 14 en total y bueno, en este caso el Ministerio del Interior y el Ministerio de Defensa están trabajando en conjunto para su utilización. Vamos a escuchar cómo reaccionaron políticamente en la jornada de hoy las autoridades tanto del oficialismo como de la oposición. Por el lado del oficialismo lo primero que se dice que esto no se trata de militarizar la policía. Mientras tanto, en la oposición vieron con buenos ojos este anuncio de parte del presidente de la República y del Gobierno Nacional en el combate contra la delincuencia.
1: Me parece bien, me parece un uso eficiente, nosotros lo celebramos, es una medida de seguridad que la venimos pidiendo hace tiempo, no solo eso, sino también utilizar los francotiradores que tiene la policía y también utilizar los comandos militares que tienen una alta preparación para el ataque a estos malandras que pareciera que no tienen límites.
2: Imagino que se deben necesitar marcos normativos. ¿Usted imagina una especie de estado de guerra para combatir el narcotráfico?
1: En algunas zonas sí, en algunas zonas sí. Que vayan inclusive a un toque de queda si es necesario.
3: Que saludamos el giro de 180 grados que el gobierno está dando con esto. El camino es combatir al narco de frente. El tema de la seguridad es el tema uno de la gente. Estos anuncios tiene que hacer el presidente de la República. Me alegro que haya tuiteado él esta información. Creo que tiene que encabezar este cambio de política que es radicalmente opuesto al que traían hasta ahora.
4: Lo que nosotros decimos es que el Ministerio de Defensa no puede hacerle de taxi al Ministerio del Interior. Nos preocupa el marco jurídico por el cual funcionarios del Ministerio de Defensa van a estar realizando tareas de seguridad interna. Nos preocupa quién le va a dar las órdenes a los funcionarios del Ministerio de Defensa que estén actuando en ese momento. Hasta ahora se dice que son conductores, pero hay que ver quién les da las órdenes. Si tan solo por sacar unos vehículos que sean del ejército o de los militares pensamos que vamos a mejorar la seguridad, yo no creo que sea el camino.
5: El Estado tiene que poder entrar a todos los barrios. Esto no tiene nada que ver con conjuntar fuerzas, no tiene nada que ver con militarizar a la policía, sino que es un apoyo logístico, porque los vehículos realmente son muy afectados cuando, por ejemplo, se ingresa en un barrio, en una zona de tiroteo.
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7: Vamos a retomar el contacto con Marcelo Umpierres para ahondar sobre los detalles del crimen de un adolescente de 14 años en el departamento de Maldonado. Ahora sí, Marcelo, adelante.
8: ¿Qué tal, Emi? Ahora sí, el contacto en directo desde aquí. Estamos ubicados sobre Jefatura de Policía de Maldonado, aquí sobre Plaza San Fernando. Aquí se han centrado las investigaciones en torno a lo que ha sido el brutal crimen de este joven, un adolescente de 14 años. Las circunstancias son las que se están investigando. En esto tiene muchísimo que ver el sistema de cámaras de videovigilancia del Ministerio del Interior, el CCU y la División Analítica, con el trabajo de hechos complejos de la Jefatura de Policía. ¿Qué es lo que se sabe hasta el momento? Bueno, este joven, este adolescente, iba en un auto cuyo conductor, un hombre de 31 años, no ha figurado hasta el momento, o por lo menos no trascendió si había algún vínculo entre ambos, entre este hombre de 31 y este menor, que no había tenido ningún tipo de inconvenientes ni antecedentes como menor, de acuerdo a lo que se ha conocido también. Salieron en la noche de ayer, sobre las 11 de la noche, a comercializar una bicicleta, de acuerdo a lo que se informó a este equipo informativo. Estuvieron recorriendo algunos puntos de la zona periférica de la capital departamental de Maldonado, fueron a la zona puntualmente de la anillo perimetral que une la ruta 39 con la capital departamental, lo que es el acceso de salida o entrada hacia San Carlos. Allí mismo fueron, de acuerdo a lo que se pudo observar en las propias cámaras, se dirigieron hacia zona de barrio Los Eucaliptus y hacia un asentamiento también cercano de ese lugar. Lo que transcurrió allí, que es lo que cree hoy la policía, ellos, una vez que logran comercializar la bicicleta, probablemente hayan llegado hacia una zona de boca de venta de drogas. Y ahí surgió algún tipo de inconvenientes donde empieza una discusión, de acuerdo al propio testimonio del testigo del hombre de 31 años, y son perseguidos minutos después por dos hombres en moto y empiezan allí algunos disparos. En esa fuga que ellos emprenden, se dirigen hacia varios puntos de la periferia y cuando estaban cercanos a la zona de barrio Las Cooperativas, que fue el lugar donde terminan ultimando a este joven, este chico de 14 años, pasan a muy alta velocidad por un lomo de burro. Allí lo que sucede es que parten el cárter del vehículo, la parte baja del motor, y empieza a perder aceite y el vehículo se funde allí a los pocos metros de este lugar. Allí en esas circunstancias es que este joven es herido mortalmente de algunos disparos de arma de fuego. No hay mayores detalles al respecto, se está investigando. Las cámaras, como decíamos, de videovigilancia del Ministerio del Interior van a dar, por lo menos ya están dando algún resultado y están teniendo pistas muy firmes hoy los detectives y parte del equipo de hechos complejos para dar con el paradero del autor o los autores materiales de este horrendo crimen, sucedido ayer, como decíamos, en esta zona. Barrio Las Cooperativas, cercano a la medianoche, ha tenido el trabajo prácticamente durante toda la jornada de hoy por parte de la policía de Maldonado y se espera justamente tener ya algún tipo de elemento junto con la fiscalía de tercer turno que está trabajando en torno a este brutal hecho, Emi, que se ha dado justamente en estas últimas horas acá en el departamento de Maldonado. Continúan las investigaciones, vamos a estar ampliándoles en caso de tener información al respecto ampliatoria sobre lo que resulta justamente de dichas investigaciones por parte de Jefatura. Es lo que tenemos para reportar desde aquí, desde el departamento de Maldonado a esta hora.
7: Muy bien, Marcelo, estaremos atentos a cualquier novedad que surja desde allí, desde el este del país. Ahora vamos a cambiar de tema aquí en Telenoche, porque continúan los reclamos en Barrio Borro tras el allanamiento realizado días atrás, un allanamiento donde resultó abatido Brian, un menor de 16 años. El padre de este adolescente insiste en que hubo irregularidades durante el operativo.
9: Justicia, no era una rata. Así reza el cartel ubicado en una de las plazas ubicadas en el barrio Borro, realizado por la familia de Brian, el joven abatido en el operativo que realizó el Grupo de Operaciones Especiales y la Guardia Republicana la semana pasada. Los familiares del adolescente dicen que el operativo tuvo una serie de irregularidades. Entre otras cosas, dicen que no dieron la voz de alto.
10: Quiero justicia por mi hijo, los mataron injustamente. Si mi hijo tenía que pagar, hijo, no tenía que pagar con cárcel, no, como la manera que lo mataron. Apenas entraron, le dispararon, o sea, nunca le dieron la voz de alto a mi hijo. Ay, no me dejaron salir a ver, y mató a la policía. Dice, quédese tranquila que el menor se fugó.
11: A lo mejor lo matan con una ráfaga, no le dieron voz de alto. A ver, no, especializado la policía era para ver, tírese al piso, dale la orden de alto. No, lo mataron, un rafagazo, así como entraron lo mataron. Tengo prueba, tengo un video de vecino, el horario, el sonido del metro, apenas de las armas de ellos, pasa por atrás una ropa colgada, me le pega que me ajuriaron ropa, ajuriaron todo.
9: La familia a su vez reclama que las autoridades del Ministerio del Interior o de la Fiscalía no se comunicaron con ellos para poder acceder tanto a la información del caso como también a las cámaras corporales que llevaban los policías el día del operativo. Consultado sobre si alguien los llamó, el padre del joven abatido respondió:
11: Nadie, porque saben que estuvieron mal. De hecho, lo mataron como un perro, lo mataron mal, sin orden de nada, él, porque él se iba así, pero me lo acribillaron. Según lo que dice, que levantó un arma. Yo estaba mirando, tengo un video grande, estaba mirando y vi que cuando le tiran a él, por atrás una ropa, porque él ni lo ven, se ve que le tiran, me ajorearon la ropa.
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0: Muy buenas noches para todos, momento de deportes aquí en Telenoche y estamos, Claudia, asimilando un poco el golpe de la jornada de ayer, ese empate 2-2 ante Cabo Verde, que en realidad tiene coherencia con lo último mostrado en cuanto a resultados de Uruguay, pero no deja de sorprender.
1: Sí, la verdad que costó levantarse hoy, costó ir a trabajar, cuesta conversar sobre este partido, porque la verdad, podía pasar, pero queríamos mayor efectividad. Tuvimos mayor efectividad, pero tuvimos errores imperdonables.
0: Sí, el juego sigue sin ilusionar.
1: Exacto, y la verdad es que a mí me pasa que mientras la calculadora siga funcionando, tengo la ilusión igual, pero la realidad es que cuesta de buscar argumentos para ilusionarse.
0: Bueno, en un rato le vamos a estar contando qué tiene que pasar para que Uruguay pueda clasificar, pueda seguir en la Copa del Mundo, pero hay un montón de repercusiones que han estado trabajando incluso nuestros compañeros desde los móviles, a quienes vamos a sumar también aquí en Telenoche. Está Eduardo Rivas desde Playa del Carmen, también Sergio Gorsi desde Miami. Comenzamos contigo, Eduardo, te recibimos, muy buenas tardes. Bueno, ¿cómo han sido estas horas después del empate 2-2 de la jornada de ayer?
2: Iñaki, Claudia, el gusto de saludarlos a todo Telenoche, a Sergio a la distancia allí en Miami, que son las 17 horas y 20 minutos, y obviamente que estamos a mitad de camino antes de comenzar las repercusiones de lo que es nuestro trayecto, el trayecto de los periodistas hacia el entrenamiento de Uruguay, que en principio habrá de comenzar en 10 minutos en este post duro empate frente a la selección de Cabo Verde, y muchas veces dicen esto es televisión verdad. Bueno, este es un poco el predio del Hotel Mayocobá, donde nosotros vamos a ingresar, y con Diego no tenemos más remedio que comenzar a movernos precisamente hacia el campo de juego para tratar de tomar nuestra ubicación y obviamente tener las imágenes de este movimiento de 15 minutos. Pero en definitiva, mientras acompaño a Diego Severo, nuestro camarógrafo, en la caminata, mientras tenemos a nuestra izquierda allí un coatí que siempre acompaña, vamos a seguir entonces en el trayecto rumbo hacia el campo de juego, y obviamente que estoy a la orden y a lo que ustedes dispongan en torno a la salida en este momento entre la noche.
0: Bueno, muy bien, te dejamos ir hacia allí, hacia ese entrenamiento que va a ser importante en cuanto a las situaciones sanitarias de los jugadores. Pero mientras tanto hacemos contigo, Sergio, evaluaciones de lo que fue este empate 2-2. Estás dentro del grupo que se sorprendieron, estás dentro del grupo que esperaba que Uruguay no lograra imponerse ante un rival así. Buenas tardes.
3: ¿Qué tal, Claudia e Iñaki, también Eduardo a la distancia? La verdad que sí, estoy entre los que me sorprende el resultado, ¿no? Sobre todo el segundo partido. El primer partido, viste que no fuimos los únicos que nos tocó perder puntos raros. En la propia España empató con Cabo Verde. El tema es después enmendar la plana y lograr resultados que compensen lo no conseguido en la primera fecha, en donde se define poca cosa. Y eso es lo grave, y la acumulación de decepciones es lo que nos preocupa. Yo escucho a Eduardo y toda esa logística en Playa del Carmen y me causa hasta un poco de ternura, mientras aquí el mundo del fútbol toma a Miami como base para después trasladarse a todas partes. Nosotros hacemos al revés, como tuvimos el privilegio de que el sorteo nos favoreció, nos tocaba dos partidos en Miami, que hicimos, no fuimos lejos, y ya sabemos lo que pasó en el primer viaje, por ejemplo, no importa quién fue la culpa, pero en definitiva, toda esa logística no sabemos si capaz que hubiésemos perdido si estábamos en Miami, ya no lo sé a esta altura. Realmente los resultados han sido muy magros, los resultados hacen que la decepción y que el pesimismo comience a crecer. Y ya de por sí eran muchos los uruguayos que creían que esta selección de repente no llegaba de la mejor manera, pero en este momento la preocupación es mayúscula. Son muchos los jugadores que no pueden ser tenidos en cuenta por el técnico en el plantel porque no están en condiciones físicas. Dos que no van a jugar todo el campeonato. Yo ya lo sabía sin ser médico ni ser un experto internacional como lo es Bielsa. Yo sabía que Jorge Andarrascaeta y Terror Araujo no iban a poder jugar todo el campeonato. Sin embargo, vinieron. Pero también vinieron otros jugadores que aparentemente no están a la orden. Piquerés, Matías Viña, que está fuera de fútbol, Nicolás de la Cruz, que está entre algodones, Josema Jiménez, que parecería que tampoco está disponible para jugar, y así podríamos seguir, demasiados para un plantel de 26. Y faltó, para los que creen que faltó actitud, tal vez una actitud que hubiesen podido poner sin duda, aunque los resultados no se hubiesen dado, al menos la actitud, Naitán Nández, Lucas Torreira, e incluso e incluso Luis Suárez. En fin, cosas que pasan en esto del fútbol. Como siempre, también debo reconocer, los que no jugaron son los mejores.
0: Sí, sí, suele pasar.
1: Sin duda.
0: Y, sí. Y el tema de la actitud también está arriba de la mesa.
1: Yo creo también que hay jugadores que no están, pero la verdad que con los jugadores que están hoy, los dos partidos se pudieron ganar. Claro. Y el tema es que en el primero nos faltó efectividad y el segundo no lo terminamos ganando por errores propios, no por virtudes. También, ojo, nos jugó distinto, no le jugó igual que a España, pero perdemos por errores propios. Sí. Perdemos, no, empatamos.
0: Claro, sí,
1: es decir, perdemos de ganar un partido clave por errores propios. O sea, no es cuestión de otros jugadores, me parece, tampoco.
0: Claro, eso quizás, Sergio, es lo que al uruguayo más le duele hoy después de ver los partidos, además del resultado, algunos errores que llevaron a que Cabo Verde pudiera convertir dos goles.
3: Mirá, yo lo que digo es, a veces nos pasa que un equipo grande pierde contra un brasilero o alguna potencia argentina en su mejor momento y decís, bueno, ¿qué querés? Juegan mejor, tienen mejores jugadores. Pero en este caso, no hay una sola persona en el mundo que te diga seriamente que hay un jugador de Cabo Verde, un jugador de Arabia Saudita que sea mejor al 99% del plantel de Uruguay, en lo previo. Entonces, si vos no lográs con mejores jugadores un juego adecuado para lograr distancias en 180 minutos, no 90 minutos, habla de errores. Si a nosotros nos toca esto contra Alemania, contra Francia, contra Argentina, Brasil, yo digo, bueno, ¿qué querés? ¿Viste cómo juegan ellos? También los rivales juegan. Pero acá estamos hablando de Cabo Verde, estamos hablando de Arabia Saudita. No es faltarle respeto, porque es la realidad. El mundo del fútbol sabe que ellos no tienen un solo jugador del nivel del más flojo de los nuestros. Entonces ahí el error es mucho mayor. El problema nuestro es mucho mayor, es mucho más grave. Como con mejores jugadores, claramente, no desarrollás un juego mínimamente digno. Lleva 20 partidos Marcelo Bielsa en forma consecutiva, con 3 victorias en 20 partidos. Contra Venezuela y Perú, que no vinieron al Mundial, eliminados en 48 países, no pudieron clasificar. Y un triunfo apenas contra Colombia en la hora acá en Montevideo. Después 17 partidos que no se hacen goles, que no se ganan, perdiendo algunos por goleada. Demasiado, 20 partidos para una inversión multimillonaria en los últimos 2 años, que muestran que Bielsa no pudo encontrarle la vuelta. Es un técnico de autor, él quiso mostrar que él puede cambiar 120 años de historia, y bueno, 120 años de historia que para mí no tenían para qué cambiarse, la quisieron cambiar y por ahora no han podido, pero claro, esto no terminó, ¿eh?
0: Sí, sí, de hecho, en eso estamos de acuerdo, está en el debe Marcelo Bielsa, sin duda, en cuanto a su trabajo. Ahora, Eduardo, también voy contigo en cuanto al contacto que has podido tener con la delegación de Uruguay. Por un lado está esto, el debe que tiene Marcelo Bielsa en cuanto al rendimiento, en cuanto al juego, en cuanto a los puntos, pero también los errores que se vieron ayer, que son, bueno, quizás básicos de concepción
1: que
0: en
1: no
0: cuanto
1: son,
0: al fútbol.
1: Que esos no son imputables al entrenador, ¿no?
0: Exacto, claro. ¿Cómo se da esa combinación también de equivocaciones? Sí.
2: Creo que son imputables a un equipo desorientado en la cancha, que no tiene claro el libreto, por algo de lo que estaba recién incluso comentando Sergio, un equipo que no tiene en consecuencia la concentración necesaria, es un equipo que duda en el campo de juego, es un equipo que quiere aplicar un libreto en el cual, por ejemplo, sabía que no era un buen consejero el apuro en el día de ayer, eso es lógico, porque sabía que en principio el rival lo iba a esperar con mucha gente atrás, reforzando sistemas defensivos, pero ahí es donde Uruguay confunde el panorama con no apurarse, con hacer un juego lento, anunciado, sin ningún tipo de sorpresas. Y eso hace que comience el equipo a perder confianza en sí mismo, a jugar aletargado, a terminar enviando pelotazos. Los dos goles de ayer, tanto que se criticó y fueron en la vieja usanza, de alguna manera. Eso que no iba a aparecer, apareció centro y se definió por arriba en ambas ocasiones. O fue desnivelante el juego aéreo, un poco casi que a la desesperada, porque cuando Uruguay da vuelta el partido, la verdad que no había mostrado una recuperación futbolística como para imponerse en el marcador, pero lo logró de esa manera. Pero después, a lo largo de los 90 minutos de juego, ni antes ni después de los goles, hubo alguna triangulación efectiva, circulación de balón medianamente efectivo, un equipo, repito, desorientado, y creo que esa desorientación lleva también a la desconcentración, a la preocupación y a los errores graves que tuvo Uruguay, que propiciaron los goles del equipo de Cabo Verde.
0: Y llevan también, Eduardo, al enojo de la gente que observó también el compromiso en la jornada de ayer desde aquí en Montevideo. Así que, Claudia, vamos a repasar un poco la opinión del hincha.
1: Vamos a ver qué dicen.
0: Ahí está, acerca de lo que fue el empate en la jornada de ayer.
4: Un desastre, no podemos tener errores así. Cualquiera no va a ganar. Sin palabras. No, estuvimos bien. Es suerte el fútbol también, es suerte.
5: Bien, lindo el partido, pero lástima que lo empatamos por errores nuestros.
6: Y vamos a ganar los uruguayos, no vamos a salir nunca más campeones del mundo.
7: Yo amo mi país.
8: Sí.
7: Y me gustaría que los demás, a ellos les pasara lo mismo.
9: La verdad que sí, una vez.
0: Bueno, sí, obviamente, mucho enojo. Sí, duras. Obviamente, en el día de hoy es complicado, pero bueno, vamos a ver qué puede pasar. ¿Qué tiene que pasar para que Uruguay siga la Copa del Mundo? ¿Cuáles son los escenarios ante este partido frente a España? Vamos a repasar los datos en cuanto a las posibilidades. Si Uruguay gana, sabe que va a estar el 16avo de final. Esto no lo modifica absolutamente nadie.
1: Le damos la bienvenida a la vieja y querida calculadora.
0: Exacto, esperábamos no recibirla tan temprano, pero bueno, esto es así. Vamos al segundo escenario, y es que Uruguay empate con España. Si empatan también Arabia y Cabo Verde, podemos llegar a ser segundos. Esto incluso en cuanto al saldo de gol, que tendría que ser menor el de Cabo Verde con el de Uruguay. Si no empatan, ahí existe la posibilidad de ser terceros, empatando con España. Y esto responde a que 5 de los 12 selecciones que van a clasificar como terceros consigan hasta 3 puntos y un saldo menor al de Uruguay.
1: Partidos que se juegan a la misma hora.
0: Exacto,
1: bien,
0: sí.
1: Porque no da para especulaciones.
0: No. Lo que haya es lo que pasa en los 90 minutos. Pero atención, porque hay un huequito más. Hay un lugarcito más. Y es que si Uruguay pierde, todavía tendría alguna posibilidad. Y es que 5 de estos 12 que van a terminar terceros consigan hasta solo 2 puntos y que tengan un saldo menor al que otorgue Uruguay al final de la fase de grupos.
1: Duro. Si Uruguay pierde, ya no me va a dar para sacar números, ya voy a estar tirada en el sillón esperar que sea lo que Dios quiera. La verdad que ojalá se pueda ganar o mínimamente empatar para no estar especulando con esa última opción.
0: Sí,
1: ¿no?
0: Que es la más brava de todas.
1: Exacto.
0: Sergio, te incorpora también a estas especulaciones. ¿Tiene chances, Uruguay, ves con chances reales todavía de que Uruguay pueda clasificar?
10: Sí. Hay chances de todo tipo. Incluso puede ser que ganemos a España y no salgamos primeros. Porque si le ganamos a España por un gol y Cabo Verde golea a Arabia Saudita, que a esta altura todo puede pasar, los primeros van a ser ellos, Cabo Verde. O sea,
0: claro.
10: Clasificamos, pero no primeros, por dar un ejemplo, digamos. Las chances son infinitas, no está nada dicho, lo que más preocupa es el juego. Lo que decía hoy Eduardo me pareció fantástico. Los goles de Uruguay, inclusive el anulado, bien anulado si querés, fueron a la uruguaya. O sea, y lo que tiene de bueno perdido por España, para toda esta especulación que estamos haciendo, es que Uruguay contra España va a poder jugar como jugó toda la vida. Que el protagonismo lo tenga el otro, y déjame que piquen Canovio, Maxi Araújo, y si entra Darwin, que pique Darwin, que Valverde pueda agarrarlo desprevenido a contrapié. Es la mejor forma, porque nosotros no sabemos jugar, pero eso desde 1900 hasta ahora, contra equipos que se ponen adentro del área, que fue lo que nos hicieron los dos. Y encima, para colmo, queremos que salgan jugando, y ahí cometemos errores. En fin, son detalles. Desde aquí que yo veo y bueno, que me tienen preocupado, pero yo estoy hablando con gente también, ¿eh?
0: Así que, ¿qué te decían los hinchas ahí en Miami?
10: Primero fue un trabajo medio insalubre, porque hay que ser rostro para que termine el partido y esperarlos a la salida cuando venís recaliente. O sea, estaban mascullando entre ellos y yo le ponía la cámara celeste, que hoy tengo programa, ¿eh? Hoy 22:30 sale cámara celeste y miércoles de vuelta.
0: Oh, yeah.
10: Pero te digo, los agarré, no me gusta, yo soy de los que cree que no hay que hacer estas notas. A pesar de que digo eso, las hice y salió esto.
0: A ver.
11: Nos falta un golero, nos falta un defensa y nos falta delantero que la meta adentro.
12: ¿Vos? Yo, para mí, el partido lo tratamos más sencillo de lo que fue y es complicado. Cualquier partido te hace cuadro, acá te hace mucho fuerza para ganar. Hay mucha calor, Bielsa le tardó en los cambios, para mí es lo que estamos fallando más.
13: ¿Por qué no ganamos? Porque a este nivel, Sergio, a este nivel no se pueden cometer los horrores que se cometen. Dos horrores, dos goles, sencillo.
14: ¿Qué opino? Nada. Triste estoy. Triste y estoy cansado de sufrir.
15: Segundo mundial al hilo, ¿no? O sea, hoy es el técnico, el mundial pasado era otro técnico y quedamos fuera también. Habrá que ver si los jugadores no son, porque todos los técnicos, lo odio al técnico. Pero los jugadores, segundo mundial al hilo, que quedamos fuera con los mismos.
0: Solo recuperamos la ilusión, solo recuperamos el entusiasmo si se logra una victoria el próximo viernes y jugar también de buena forma. Así que vamos a ver cómo están los jugadores, lo están observando. Este es el entrenamiento de Uruguay. Bueno, Eduardo, contanos cómo estás viendo al plantel celeste.
2: Sí. Bueno, indudablemente, Iñaki, que este es el primer movimiento tras el empate frente a la selección de Cabo Verde que acaba de comenzar en este momento, tal cual lo muestra la imagen de Diego Severo. Terminamos de caminar los metros que nos faltaban para llegar hasta este campo de juego, hasta esta ubicación. Quienes están en cancha, como seguramente ustedes aprecian, son los suplentes o quienes tuvieron pocos minutos en el día de ayer. Todavía el equipo titular no ha aparecido. Ustedes saben que la mecánica de trabajo, el sistema de trabajo del entrenador Marcelo Bielsa es habitualmente el de dividir al grupo en dos suplentes, que son quienes normalmente comienzan el entrenamiento, y después los titulares. ¿A quiénes se enfrentan suplentes y titulares cuando tienen que hacer los movimientos futbolísticos que el entrenador requiere? Bueno, al grupo de los sparrings, los chicos que en estos momentos están entrenando un poco más lejos hacia el campo de juego que queda al fondo y donde normalmente también calientan los arqueros. Pero lo que estamos viendo en estos momentos se trata, y obviamente que la pesquisa no irá mucho más allá de esto que vemos en estos momentos, se trata de, repito, el grupo de básicamente de suplentes del día de ayer, con los futbolistas que no tuvieron muchos minutos en cancha en la pasada jornada. Ese es el panorama de la selección uruguaya ya en el primer movimiento de cara al decisivo partido del próximo viernes en Guadalajara ante España.
0: Importante, Eduardo, vemos a Darwin, vemos a José María Jiménez también entrando de buena forma, así que bueno, sí. Esperemos también de que puedan ser o quizás incorporaciones para el futuro. Lo estaremos debatiendo en los siguientes días. Gracias, Eduardo, por este contacto. En un ratito volvemos con más, porque más análisis, Claudia, para hablar de la selección uruguaya. Ahora continúa Jaime con más información.
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16: Y el domingo que terminó nos dejó bastante calentitos, por lo que acabamos de ver, pero comenzó con mucho frío. Porque empezó el invierno. Pablo Acuña, te saludo. ¿Cómo te va?
17: ¿Cómo te va, Jaime? Aquí es lo que va quedando de nosotros. Saludos a nuestros televidentes. Está muy frío en el centro de Montevideo.
16: Hay viento.
17: No se lo puedo comentar con palabras. Hay un vientito. Déjame mirar atrás, permiso. Sí, hay un poquito de viento. Ya la gente que va quedando por este lugar va haciendo la menos. Mirá, pero están abrigadas. Sí, la veo abrigada, señora. Bien, ¿eh? Muy abrigada, aparte, sí, así se está. Y abrigo, mirá, está llevando abrigo para el niño, está bien. Para el perrito, en realidad, hay que abrigar a las mascotas. Bueno, se vino con todo, feliz invierno para todos. Jaime, ¿te puedo preguntar qué equipo sos? ¿Equipo invierno, equipo verano?
16: Más invierno que verano.
17: Más invierno que verano, pero ¿cómo es posible? ¿Cómo les puede gustar un saludo desde el equipo verano al equipo invierno? Bueno, aquí lo estamos padeciendo.
16: Bueno, me diste a elegir, ¿qué querés que haga? Que te mienta.
17: Seguramente no me gustaría tanto el verano si no existiese el invierno, y viceversa, también te debe pasar. Pero bueno, se vino con todo. Vamos a conocer las próximas horas, ¿te parece? Estuve hablando hoy a la tarde con Juan Pérez para saber cómo nos tenemos que preparar estas primeras horas que son cruciales, son fundamentales, porque estamos pasando de una temperatura a otra, así como hay que cuidarse de esos espacios cerrados cuando vamos al exterior. Vamos a ordenar cómo viene el invierno en las próximas horas. Vamos a escuchar a Juan en este momento.
18: Pero en materia de temperatura, esto recién empieza. O sea, se esperan que en las próximas horas tengamos temperaturas de mínimas de 5 o menos. O sea, al abrigo meteorológico, o sea que va a haber heladas agrometeorológicas a campo abierto, va a blanquear el campo, qué sé yo,

0: y las máximas apenas van a llegar a los 9 o 10 grados, prácticamente durante todo lo que queda de la semana. Es un invierno que, bueno, que acaba de comenzar, que va a ser bastante larguito porque empezó, ya estamos, fíjate que ya estamos a junio y ya tenemos heladas de hace una semana. Se van a ir produciendo a lo largo de que transcurra la temporada. Una cosa positiva y es que está bajísima la humedad. Entonces eso lo hace un poco más llevadero. Obviamente que hay que estar súper abrigado porque cualquier brisa que se levante, la sensación, ahora estamos con 7 grados, 7 grados y medio, 8, pero con una brisita puede llegar a bajar a 5 de sensación térmica. Entonces hay que estar muy atento y si estás bajo calefacción, tratar de, antes de salir del lugar, abrigarte porque los cambios bruscos de temperatura estresan bastante al organismo. Bien.
1: Y tenemos un invierno largo, en esta parte del mundo es muy largo. ¿A qué nos tenemos que atener? Hablamos con Juan Pérez, justamente el meteorólogo, que nos contó cómo vendrá este invierno y los recaudos que hay que tomar. Se viene un invierno largo, vamos con pausa. Aquí tenemos lo que va a pasar en las próximas semanas.
0: Suele darse en esta época, o sea, dentro de 4 o 5 días, quizás para la semana que viene comience a darse algún episodio. Por ahora no lo tenemos en el horizonte, el modelo a 10 días no nos aparece de que la temperatura vaya a ascender. Vamos a esperar que transcurra esta depresión que se está trasladando hacia el sur, que va a generar un techo nuboso, o sea, va a generar una mantita, por decir así, una frazadita, pero que estuve mirando las temperaturas de los modelos y no van a mejorar demasiado, o sea, vamos a seguir con mínimas de un dígito.
1: ¿Y eso estamos hablando de la mayoría del territorio nacional?
0: Prácticamente todo el territorio. Nos quedan 10 días más de lo mismo, muy parecido a este día, sí, días plomizos, alternando con algún despeje, pero siempre con temperaturas muy bajas, o sea, típicas de esta época, o sea, de este invierno que ya se está manifestando.
2: Siempre tan claro, Juan Luis Pérez, de Nimbus, y lo que el viernes ya les decíamos, ni hablamos del veranillo de San Juan. ¿Para qué con estos datos, Pablo? ¿Qué dice la gente a todo esto?
1: Exacto, me hiciste acordar el veranillo de San Juan. Hola, perdido, te estamos buscando, te estamos esperando. Llega pronto, por favor, danos un aire más. Pero bueno, la gente se queja, obviamente abrigado, y si no tenés otra, te tenés que poner el pecho, ¿no? El pecho al frío y allí salir. Estuvimos hablando a ver con la gente cómo padece, cómo se prepara, qué calefacción también tiene en su casa. Y esto fue lo que nos dijeron a propósito del invierno reinante que estamos viviendo en esta parte del mundo. Se viene el frío.
3: Se viene el frío, pero estamos bien,
1: pero todo yo la
3: bien
1: veo, por ahora. Que usted hizo todos los deberes. Veo gorra, veo bufanda, la veo no, bien abrigada.
3: Estar acá adentro. Sí.
1: ¿Sufre el invierno?
3: No. ¿No? Para nada. Bien. Trabajo en casa de familia y adentro está calentita y salgo salgo abrigada, llego a mi casa y está calentita.
1: Señora, estamos hablando del invierno. ¿Cómo le cae el invierno que ya empezamos?
4: Fabuloso.
1: ¿Sí? Divino. ¿Team invierno? ¿Por qué?
4: Me encanta el invierno.
1: ¿Esa es la cuestión, abrigarse bien en el invierno para no padecerlo?
5: Sí, en el caso mío por lo menos sí.
1: ¿Se enferma en invierno?
5: No, habitualmente no.
1: Señora, la veo bien abrigada. Bufanda fundamental.
4: Sí, tal cual.
1: Una
4: sí.
1: Cosa que yo no uso mucho, pero la bufanda, pero es bien importante para cortar, ¿no?
4: Por supuesto.
1: ¿Cuál es el elemento de este invierno que usted dice, yo con esto salgo siempre?
4: No, amo la bufanda y sin ella no salgo a ningún lado.
1: Bien. ¿Y cómo viene? ¿Cómo se prepara para este invierno que ya empezamos?
4: Y bueno, aguantando el frío.
1: ¿Aguantando? ¿No le gusta entonces?
4: Me gusta el frío. ¿Ah, sí? Me gustaba muchísimo. Cada vez me gusta menos. Entre que yo estoy más vieja y el frío es más grande.
1: Y estamos hablando del invierno. Te veo así de short y me da frío solo mirarte. ¿Cómo la llevas?
6: La sufro un montón,
1: Pero le pones el pecho, mirá, te veo así.
6: Claro, pasa que entreno acá a 3 cuadras, entonces nada, si no me muero de calor. Claro.
1: Ahora, el deporte es fundamental para...
6: 100%, ¿no? De lunes a viernes.
1: Es lo que se recomienda.
6: 100%, para buena calidad de vida, sí.
1: ¿Qué equipo sos? ¿Team invierno, team verano?
6: Verano, siempre. Sí. Yo en verano vivo y en invierno sobrevivo.
1: ¿Qué tal el invierno uruguayo?
7: Oh, muy caliente, muy, muy, muy intenso, muy intenso. ¿Sí? Nosotros los cubanos estamos acostumbrados al clima
1: caribeño,
7: entonces muy caliente aquí, muy frío.
1: Cuénteme cómo se prepara, cómo se protege.
7: Bueno, nos ponemos el abrigo, un suéter, licras térmicas para poder resistir porque es la noche entera trabajando y así.
1: Varias capas, dice que recomienda.
7: Varias capas, sí, para el frío.
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9: Vamos a ir a un móvil en vivo de Telenoche porque el ministro de Economía, Gabriel Odone, es interpelado. Así que nos vamos al Parlamento con Pablo Fernández, que tiene los detalles de cómo viene esta interpelación. Pablo, adelante, bienvenido.
10: Es así, Viviana, estamos en la Cámara de Senadores donde se está llevando adelante la novena interpelación en lo que va de este periodo de gobierno. En este caso, como decías, al ministro de Economía, Gabriel Odone, en este caso es la primera vez que el ministro de Economía es interpelado. El miembro interpelante es el senador del Partido Nacional, Sergio Botona, y como ustedes podrán ver, ahora empieza el intercambio más acalorado, pero ya llevamos 8 horas y cuarto de interpelación, una interpelación que comenzó sobre las 11:30 del mediodía. Si les parece, vamos a compartir el siguiente compacto de lo que fue esta interpelación al ministro de Economía, Gabriel Odone.
11: Se comprometieron a no crear nuevos impuestos ni a subir los actuales. El presupuesto metió 5 impuestos nuevos, 5. Además, la eficiencia tributaria, que es el aprete al que trabaja, que tiene que rendir lo mismo que 4 de esos 5 impuestos.
12: Se han discutido hasta documentos de las unidades temáticas del Frente Amplio. Es increíble. Propuestas que no han llegado al Parlamento. Discusiones que no son del Frente Amplio. Realmente es difícil de entender.
13: Y la gente tiende a no creer en ningún gobierno, le cree a su bolsillo, que cada mes le rinde menos.
12: Que en una democracia saludable, obviamente, la oposición tiene que ser crítica y tiene que tener diferencias y tiene que poder criticar. Ahora, para eso hay que usar datos, no eslóganes.
13: La economía es hoy el principal factor de desgaste político del gobierno con la ciudadanía.
12: Yo por lo menos empiezo a escuchar críticas, hay pocas propuestas, hay una suerte de estar diciéndole al ministro cómo tiene que administrar y cómo tiene que conducir la política económica.
10: Ahí escuchamos lo que ha sido el intercambio político en esta interpelación, donde ha pasado por los principales temas de la economía, pero especialmente donde se hizo énfasis fue en el tema impositivo, en el tema tributario y en el tema del empleo. Sobre esto le preguntaron al ministro Odone 12 preguntas referidas a estos temas y vamos a compartir las respuestas concretas que el jefe del equipo económico hizo sobre estos cuestionamientos. Es importante ver el posicionamiento que marca el jefe del equipo económico sobre impuestos. Vamos a escuchar el siguiente informe.
14: Básicamente la primera tiene que ver con si tenemos previsto proceder la revisión a la baja del crecimiento del PIB. En principio ya revisamos a la baja el crecimiento del PIB para 2026, estamos previendo 1,6, que es una revisión respecto del 2,2. Si estamos previendo una afectación del empleo, una afectación del mercado de trabajo, en principio no. Pero sí seguimos de cerca muchas situaciones específicas que tienen lugar en distintos lugares del país que son de preocupación para el equipo económico. Confirmamos que no va a haber modificaciones en este periodo de gobierno en materia impositiva. No vamos a hacer modificaciones adicionales en materia impositiva, excepto en lo que ya ha sido aprobado por el marco legislativo en el presupuesto anterior. En relación a otros impuestos que han sido sugeridos por unidades temáticas, no forma parte de la agenda de gobierno ninguna modificación impositiva.
2: Señoras, señores, el tiempo. Tuvimos un resumen perfecto de Juan Luis Pérez que nos decía cómo vendrán las cosas. Y ahí lo tienen en números. Si a eso le sumamos el viento que por lo menos ahora veíamos en el móvil de Pablo Acuña que sopla, imaginen que esos grados bajan muchísimo. 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
15: Vamos a hacer la primera pausa aquí en Telenoche y luego de ella vamos a hablar de una nueva evacuación en alta mar, un trabajo mancomunado donde a través de la Armada Nacional se pudo realizar un operativo y rescatar a una persona que necesitaba asistencia en un barco con bandera extranjera. También luego de la pausa vamos a estar hablando del cobro de timbres profesionales, porque el gobierno descarta que se pueda llegar a asumir ese nuevo timbre que se pretende cobrar a partir de agosto. Y hubo un cruce de declaraciones que los vamos a estar repasando en cuestión de minutos nada más. También luego de la pausa, los jornales solidarios se realizó en el día de hoy, el sorteo en particular, donde más de 5.500 personas salieron sorteadas para poder realizar ese trabajo. Uruguay impulsa trabajo en las 19 intendencias, por lo tanto vamos a venir en cuestión de minutos nada más con los detalles de estas noticias, pero también hay mucha más información para compartir aquí en Telenoche.
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1: La voz de Melo le informa el tiempo en la ciudad.
3: Nuboso y cubierto.
1: Con una temperatura.
3: 7 grados 8 décimas.
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2: Bueno, muy bien, Jaime, vamos a repasar lo que ocurrió esta mañana, donde el presidente de la República, Yamandú Orsi, participó de la inauguración, la presentación de la nueva sede de UTU en El Pinar. Estamos hablando de una escuela técnica que va a funcionar allí con dos niveles de educación, y así estuvo el presidente de la República junto a autoridades de la educación y también de la intendencia de Canelones haciendo la inauguración de este nuevo edificio. Vamos a repasar la crónica. El centro ofrece educación básica integrada y educación media superior en las orientaciones de deportes y recreación, tecnologías de la información y administración a unos 300 estudiantes.
3: La verdad que estamos sumamente contentos. Esta propuesta empezó en el 2022 en un anexo que hoy se mantiene dado el crecimiento de la población, pero con unas características que ustedes podrán ver que son muy favorables para desarrollar propuesta educativa tecnológica.
2: El presidente de la ANEP, Pablo Casiani, destacó la importancia de la construcción de esta nueva sede.
4: Es muy importante, primero porque la costa es una zona que en los últimos años ha crecido mucho y demanda mucha infraestructura. Sigue teniendo pendientes la costa en materia de infraestructura educativa, porque al asentarse más población, digamos, es uno de los lugares donde está previsto un conjunto de intervenciones en materia de infraestructura. Hay varios liceos, varias UTUs que se están haciendo o se han hecho en estos últimos años. Pero además esto también viene a resolver una situación que tiene Uruguay, que todavía tiene una demanda alta de ingreso a la UTU para hacer la educación básica integrada. Uno de cada 10 chiquilines eligen UTU, pero no llegan a poder inscribirse en UTU por los cupos. Entonces, bueno, es parte, digamos, de una línea de política educativa donde Uruguay de hace varias décadas viene aumentando la cantidad de estudiantes matriculados en UTU.
2: La escuela técnica fue creada en 2022 y funcionaba anteriormente en un local alquilado. Debido a la alta demanda, es que se concretó la construcción del edificio propio. La inversión de la obra fue de unos 96 millones de pesos.
5: Nico, en esta actividad se pudo hablar de un tema que obviamente está en la agenda de todos los días, que es el presupuesto educativo y la rendición de cuentas que se viene.
2: Exacto, tengamos en cuenta que el proyecto de rendición de cuentas que envía el Poder Ejecutivo al Parlamento tiene tiempo hasta el 30 de junio, va a haber un Consejo de Ministros el próximo día viernes aquí en Torre Ejecutiva, va por fuera la educación, en este caso la educación manda un mensaje propio. Bueno, esta semana se van a terminar de ultimar detalles de un mensaje que va a tener un incremento presupuestal. Hoy dijo Pablo Casiani, el presidente de la ANEP, que los objetivos están centrados en los bonos escolares, en las becas Butiá y también en temas que están vinculados a la inclusión.
4: Hoy tenemos una nueva instancia bipartita con la coordinadora del Sindicato de la Enseñanza. Hay una aprobación en general de un mensaje que plantea un incremental que se sigue trabajando. Es decir, suponemos que en el día de mañana vamos a tener algunas definiciones. Básicamente lo que estamos haciendo es rindiendo las cuentas del incremental de los 50 millones de dólares del año pasado que recibió ANEP, que es lo que permitió pagar 180 mil bonos, pasar de 20 mil a 40 mil chiquilinas recibiendo alimentación en educación media y por lo tanto extender el tiempo educativo. Es lo que nos permite pasar de 14 mil a 21 mil becas Butiá este año. Vamos a rendir eso y vamos a pedir en esas mismas líneas que tienen mucho acuerdo de los partidos políticos y la ciudadanía, así como aquellos temas que tienen que ver con la inclusión, que es un tema que nos preocupa.
6: 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Y cambiamos de tema, el gobierno aseguró que va a dejar sin efecto por irregular y ser un mazazo contributivo a la población el timbre que la Caja de Profesionales pretende cobrar a cada consulta médica.
7: La resolución de la Caja de Profesionales fue aprobada por unanimidad del directorio el pasado 28 de mayo y establece un nuevo timbre de 170 pesos que deberán pagar los usuarios por cada intervención que un

0: está haciendo para mantener viva la función de la caja profesional.
1: Según estimaciones del gobierno, de prosperar la medida, la caja de profesionales pasaría a recaudar entre 60 y 100 millones de dólares más, lo que implica duplicar el aporte que realiza en la actualidad en la sociedad.
0: Pongámonos en el lugar de aquellos que tienen problemas de salud, que tienen, una situación de ingreso disminuida, tener que enfrentar este tipo de imposición. Es de un carácter absolutamente insostenible.
1: Este lunes, el directorio de la caja de profesionales convocó al gobierno a una reunión para negociar, a la cual no concurrió ningún representante del Poder Ejecutivo.
0: Usted se imaginará que negociar con la resolución vigente no tiene sentido, ¿verdad? ¿Vos querés negociar y mantener la resolución al mismo tiempo? Eso no es negociar de buena fe.
2: Y pese a la posición del gobierno, la Caja de Profesionales ratificó la imposición de este nuevo timbre y aseguró que está legalmente autorizada para cobrarlo para generar recursos propios.
1: Para los integrantes de la paraestatal, el cobro de este nuevo timbre es resultado directo de la falta de acuerdo en la comisión de expertos creada para mitigar la situación financiera. Aseguran que en ese ámbito no se contemplaron muchas de las recomendaciones o solicitudes planteadas.
3: Ninguna de las propuestas que hizo la caja fueron de recibo del Poder Ejecutivo. Bueno, nosotros implementamos y lo advertimos. Lo que podemos hacer desde la caja y lo que podemos hacer de la caja es cumplir con la legislación vigente.
1: En el informe final aprobado en mayo por el Comité de Expertos, el gobierno ya había rechazado aumentar el valor o alcance de los timbres, argumentando que esto encarecerá los servicios de salud y los medicamentos esenciales para la población. Desde la Caja de Profesionales matizaron que el timbre no alcanzará a toda la población y que habrá excepciones.
3: Menores de un año no van a pagar timbre, embarazadas no van a pagar timbre, pacientes oncológicos, pacientes crónicos con enfermedades crónicas, mayores de 65 años, es decir, hay un montón. Esto se va diluyendo, ¿no? Porque, bueno, hay un montón de casos que, incluso el ciudadano común, que no tiene ninguna enfermedad prevalente ni nada, cuando vaya más de una vez al médico en el mes, se va a cobrar un solo timbre.
1: Rodríguez insistió que la caja no tiene ni siquiera fondos para cubrir este año y está obligada y amparada por ley a cobrar este timbre.
3: Estamos instrumentando cosas que no se han instrumentado antes, pero que estamos absolutamente obligados por la ley, ya no solo permitidos. ¿Usted sabe cuánto pone el Estado, ustedes, todos nosotros, en la caja de pensiones? Bueno, 70 millones de dólares por año. No queremos que el Estado ponga 70 millones de dólares por año que los dedique a las cosas prioritarias que tiene el Estado.
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7: Un tripulante con síntomas de malaria debió ser evacuado en alta mar y fue trasladado al sanatorio Mautón en el departamento de Maldonado.
8: Así llegaba al sanatorio Mautón el helicóptero que debió rescatar a un tripulante de 67 años que se encontraba en alta mar con un cuadro febril prolongado. El rescate se produjo sobre las 13 horas de este lunes y se activó un importante protocolo sanitario.
9: Y se trata de un paciente con síntomas de malaria agudo, lo cual el médico de la flota decidió que lo más recomendable era la evacuación de forma inmediata. Se trata de un buque con bandera de Liberia, viene de su último puerto fue Nigeria, y bueno, estaba a unas 110 millas de la costa, unos 200 kilómetros de la costa. Ahí la Armada Nacional, el comando de la flota, destacó un avión, un B-200 y un helicóptero, una B-412, para hacer la extracción médica del tripulante.
10: A través del MRCC nosotros fuimos convocados para una evacuación aérea de un paciente de 67 años con un síndrome febril prolongado y así concurrimos. Si bien fue una extracción dificultosa por el viento cruzado, la embarcación de mediano porte, fue una evacuación rápida, exitosa, con gran pericia de toda la tripulación.
11: ¿Hay algún tipo de protocolo puntual para ustedes en materia de traslado ante este tipo de situaciones?
10: No, nosotros al ser un barco extranjero, habitualmente utilizamos algunos protocolos de protección para toda la tripulación, tapabocas, guantes, cosas mínimas, ¿verdad?
8: El ciudadano de nacionalidad rusa fue asistido rápidamente. Desde el Mautone destacaron la importancia de contar con un helipuerto.
10: Sin lugar a dudas, es de sumo valor

0: porque cada minuto cuenta. Entonces, para la salud del paciente, en este caso, lo es todo. Tener este acceso rápido a un centro de salud es todo. Y Sanatorio Mautone, por suerte, lo tiene en excelentes condiciones.
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2: Cambiamos de tema, un menor de edad fue condenado por agredir a trabajadores en una UTU en Montevideo.
3: El adolescente de 16 años fue condenado por un delito de agresión a los trabajadores de la educación y deberá cumplir una medida socioeducativa de libertad asistida por 6 meses. El caso estuvo a cargo de la Fiscalía de Adolescentes de primer turno. La agresión ocurrió el pasado 20 de abril en una UTU de Montevideo y finalmente fue condenado el 16 de junio, según informó la Fiscalía, quien evitó dar más detalles del caso al tratarse de una persona menor de edad.
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4: Se los comentaba Emilio antes de la pausa. Este lunes se sortearon más de 5.000 cupos del programa Uruguay Impulsa, a través del cual personas en situación de vulnerabilidad tendrán una oportunidad laboral.
5: Más de 120.000 personas fueron habilitadas para el sorteo de esta edición del programa Uruguay Impulsa, que se desarrollará en 268 localidades de todo el país. Los 5.524 beneficiarios que fueron sorteados este lunes para participar de este programa trabajarán entre julio y octubre de este año por un salario de 20.594 pesos mensuales por 6 horas de trabajo o 4 si son mujeres con hijos menores de 3 años a cargo.
6: El tipo de tarea lo define cada uno de los gobiernos departamentales. La riqueza de este programa es que justamente es desde un trabajo interinstitucional donde el Congreso de Intendentes y los gobiernos departamentales tienen mucho protagonismo. Entonces ellos van a definir oportunamente el tipo de tareas, también en función de los perfiles de las personas que hayan salido sorteadas en cada uno de sus departamentos y localidades más específicamente. En lo que hace el componente formativo, para nosotros es realmente muy importante. En esta oportunidad vamos a tener la riqueza de poder generar rutas formativas en relación a los niveles de base de cada una de las personas. O sea, no es lo mismo una persona que no tiene primaria terminada que una que tiene bachillerato terminado. Por lo tanto, si bien va a haber una formación transversal, va a haber algunos contenidos específicos y sobre todo un foco en culminación de ciclos para aquellas personas que así lo requieran.
5: En esta edición se establecieron además cupos para personas en situación de calle y para liberados del sistema penitenciario.
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4: El senador Sebastián da Silva criticó los viajes del canciller Mario Lubetkin a Italia. El legislador nacionalista dijo que el jerarca busca hacer lobby para ser secretario general de la FAO.
7: Según un informe de búsqueda, el canciller de la República, Mario Lubetkin, sumó en su primer año en el cargo 160 días de misión oficial en el exterior. Si bien visitó decenas de países, los viajes a Italia concentran el 30% de los días. A Roma, su capital, donde Lubetkin vivió durante años al trabajar en la FAO, el ministro viajó en 7 oportunidades, lo que le significó estar en un total de 48 días. El senador del Partido Nacional, Sebastián da Silva, criticó al canciller y señaló que lo hace por un objetivo a futuro.
8: Acá lo que está pasando es que la izquierda usa la plata de la gente para pedir y para tratar de procurar cargos para sí mismo. Lo que está haciendo el canciller es ir a Roma, ¿sí?, que era donde él vivía, haciendo lobby para ser secretario general de la FAO el año que viene. Y eso lo hace descaradamente, ¿sí?, a cara descubierta, pensando que el resto de la humanidad somos todos giles.
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9: Cada vez encontramos más inteligencia artificial, no es noticia, pero estamos realmente inundados. ¿Hasta dónde? Fede Ananía, ¿cómo estás? Bienvenida nuevamente.
10: Muchas gracias, Vivi. Estamos expuestos constantemente a contenido creado con inteligencia artificial y, por supuesto, cada vez es más difícil discernir entre lo real y lo falso. Y se realizó un estudio por parte de una empresa americana de marketing que habla de la exposición en TikTok, que sería una de las redes sociales donde circula más contenido creado con inteligencia artificial. Y no es solo que está publicado allí, sino es que el algoritmo constantemente se lo muestra a los usuarios. Y vamos a ver las cifras de este análisis realizado por Capwing, que lo tenemos aquí a continuación. Si uno se abre hoy una cuenta nueva en TikTok, el 60% de los videos que le aparecen están hechos con inteligencia artificial.
9: Bien, o sea que la inteligencia artificial en TikTok está predominando, básicamente, y más si sos usuario nuevo.
10: Exactamente, sí, porque si uno ya tiene dominado el algoritmo con sus intereses, puede que le aparezca menos, pero sí, claro, en una cuenta nueva es lo primero que aparece. Por ejemplo, en YouTube también sucede, pero es 3 veces menor la cifra, estamos hablando de un 21%.
9: Se da mucho también en redes y plataformas que tienen que ver con las imágenes, ¿no? Y los videos, particularmente, digo, TikTok y YouTube, van las dos en ese sentido.
10: Exactamente, justo en este caso se hizo el análisis en base al contenido audiovisual. Y esto, aseguran, afecta principalmente a los niños. Analizaron lo que es el hashtag for kids o para niños y ahí veían que el 79% de los videos eran con inteligencia artificial. Tiene sentido, por un lado, porque suelen ser muchos dibujos animados. Pero el problema, decía este informe, es que esto es AI slop, como se lo conoce al contenido basura realmente, claro, que vemos, que nos engancha, que podemos estar horas, pero no tiene un contenido sustancial para la persona. Realmente es solo mirar por mirar.
9: Claro. Qué peligro también, ¿no? Qué arma de doble filo que justamente en los más chiquitos sea donde hay un foco.
10: Sí, exactamente. Y por eso vamos a contar cuáles son algunas de las consecuencias de estar tan expuestos a este contenido, que no es solo la parte de fake news, sino que es muchísimo más.
9: Por supuesto, lo vemos.
3: El término conocido como AI slop puede incluir videos, imágenes, cuentos, canciones o publicaciones que parecen atractivos a primera vista, pero que tienen errores, poca sustancia o información incorrecta. Videos infantiles con personajes populares que actúan de forma extraña o incoherente. Cuentos generados automáticamente sin una narrativa lógica. ¿Y por qué pueden afectar a los niños? Por un lado, dificulta distinguir la realidad y la ficción. Además, puede exponerlos a contenido inapropiado. Algunos videos creados automáticamente usan personajes infantiles conocidos, pero incluyen violencia, miedo, lenguaje extraño o situaciones perturbadoras. Mucho AI slop está diseñado para captar atención rápidamente, no para enseñar. Puede contener errores de lenguaje, matemáticas, historia o ciencia que los niños absorben sin darse cuenta. Además, la forma en que están hechos fomentan que el usuario siga mirando un video tras otro. En definitiva, los menores pueden terminar consumiendo horas de material repetitivo con poco valor educativo.

0: Salimos al mundo porque en Colombia se aguarda el recuento oficial de votos que confirme la victoria de Abelardo de la Espriella como nuevo presidente de ese país caribeño.
1: Abelardo de la Espriella, candidato de derecha, es el nuevo presidente de Colombia, tras imponerse en segunda vuelta según el preconteo de votos. El abogado logró la victoria por menos de un punto de diferencia frente al senador de izquierda Iván Cepeda, es decir, 250.000 votos. Ahora se espera el escrutinio oficial realizado por jueces de la República para ratificar finalmente el resultado. A pesar de ello, este lunes, el presidente estadounidense Donald Trump declaró que espera con ganas poder trabajar con de la Espriella. Felicito al tigre, como le dicen el abogado, declaró Trump en su plataforma True Social. Por su parte, el candidato de izquierda Iván Cepeda llamó este lunes a la calma a sus seguidores. Varias personas salieron a protestar este domingo en Bogotá y Cali, donde quemaron banderas de Estados Unidos y chocaron con la policía antidisturbios. Mi llamado es a guardar la calma y la tranquilidad, porque ese es nuestro talante, dijo Cepeda en una rueda de prensa en Bogotá. Por su parte, el saliente presidente Gustavo Petro dijo que no reconoce los resultados de la jornada ante la ajustada diferencia y que se deberá esperar el escrutinio oficial.
2: La decisión la toman los jueces. Después de evaluar en escrutinio las quejas que haya.
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0: Un tiroteo ocurrido en un barrio judío de Montreal dejó 3 muertos, incluido el presunto agresor.
1: Momentos de verdadero pánico se vivieron este lunes en una zona de restaurantes kosher y supermercados frecuentada por la numerosa comunidad judía de Montreal. Todo comenzó alrededor del mediodía, cuando un testigo vio un arma que asomaba por una ventana, escuchó disparos y llamó a la policía. La operación policial provocó el cierre de calles y las autoridades pidieron a los vecinos que permanecieran en el interior de sus viviendas, cerraran las puertas y se alejaran de las ventanas. En el intercambio de disparos, un policía, un civil y el sospechoso del ataque murieron. Otra policía, que había sido trasladada en estado crítico, se encuentra estable. Si bien en los primeros momentos algunos agentes en el lugar hablaron de la búsqueda de un posible segundo sospechoso, las autoridades confirmaron después que había solo una persona implicada en este tiroteo. El jefe de policía de Montreal calificó lo ocurrido de tragedia y pesadilla y elogió el trabajo de los agentes. Las autoridades canadienses no han revelado ni la identidad del atacante ni los posibles motivos detrás de este tiroteo.
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4: Y ya tuvimos un contacto desde el Palacio Legislativo, porque así se está realizando la interpelación al Ministro de Economía, Gabriel Ordóñez. Estas jornadas suelen ser de XXL, larguísimas. Empezó muy temprano a la mañana. Pablo Sebastián Fernández, ¿cuánto se estima que va a durar la interpelación y cuál es el tono, el clima que se está viviendo allí?
5: Me había guardado ese dato para esta segunda salida, justamente, Jaime, porque sabemos que nos gusta mucho calcular los tiempos. Estimamos que aproximadamente 2 horas más va a durar esta interpelación, así que se puede ir hasta las 10 de la noche. Recordemos que iniciamos a las 11:30 acá en el Senado con la interpelación al ministro de Economía, Gabriel Ordóñez, pero ya se presentaron las 2 mociones de las 2 corrientes que están en el Senado, tanto la coalición republicana, integrada por los blancos, y los colorados, que obviamente, como ya sabemos, no tienen mayoría, pero solicitan al gobierno tener mayor prudencia en los compromisos asumidos, eliminar el crecimiento en el gasto público, no crear impuestos, concretar efectivamente las políticas de frontera y mantener el régimen de las AFAP. Esto es lo que solicita la coalición republicana. Como decíamos, no tiene los votos necesarios para aprobarla, y por eso es que quien va a lograr la mayoría es la bancada del Frente Amplio, que ya presentó su declaración y respalda al ministro de Economía y a la política llevada adelante, así como al rumbo económico que se está planteando en el gobierno. Uno de los puntos que se llevó en este debate fue el tema del dólar, ¿sí? De ahorrar en dólares o en pesos. Y el ministro de Economía ha marcado que el manejo de la deuda uruguaya ha sido muy eficiente. Dijo que ha sido muy eficiente incluso desde el gobierno, el último gobierno colorado en el 2003, y remarcó que el Parlamento debería estar orgulloso por esta política para evitar que ocurran nuevos episodios como los que pasó en la crisis del 2002. Los invito a compartir ese tramo del debate donde el ministro de Economía hizo especial énfasis.
6: Ahora, créanme que en esta misma sala, parados acá en el 2002, hubieran querido tener la estructura de deuda que tenemos hoy. Porque si hubieran tenido esta estructura de deuda en el 2002, todo lo que pasó en el 2002 hubiera sido sustancialmente menos relevante. No hubiera habido una crisis fiscal como la que tuvimos, y por lo tanto tenemos que aprender que parte de lo que hemos estado haciendo en los últimos 20, 25 años es aprender de las lecciones de la historia. Un alto nivel de dolarización expone a los agentes económicos a un aspecto que no se observa hasta que ocurre, que es el descalce de monedas. Ganar en pesos y deber en dólares es suicida. Uruguay recauda pesos y por tanto tiene que tratar de deber la mayor cantidad de pesos posible.
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0: Complementamos la información deportiva entre noche y había quedado un tema, Claudia, arriba de la mesa, y era la efectividad, la poca efectividad en realidad que tuvo Uruguay en estos primeros dos partidos.
1: Que ojalá se revierta en el último.
0: Sí.
1: De la fase de grupos, no le vamos a anunciar que sea el último.
0: No, no,
1: queremos
0: no.
1: Seguir.
0: Pero exactamente.
1: Digo, ojalá que pueda hacer algo a revertir en el partido contra España. Yo no pierdo la ilusión.
0: No, no, no. Hay que estar abrazado a la ilusión. Pero vamos a ver algunos números de Uruguay en tal sentido, de lo que han sido estos primeros dos partidos. Tiros totales 44. De esos 44 hay que reducirlo a 12 que fueron al arco. Y de esos 12, solo 3 terminaron en gol. Pero en defensa los números son otros. Recibió 7 tiros al arco y de esos 7, 3 fueron gol. Acá muestra la poca efectividad que tuvo Uruguay en ataque, pero además también que cuando la atacan, por lo general, lo lastiman.
1: Y bueno, se vio bastante débil, la verdad, el tema defensivo. Por algunos errores propios también, ¿no?
0: Sí, que ayudaron.
1: Que facilitamos a que terminara en gol.
0: Sí, exactamente. Hoy les contábamos con Eduardo Rivas, ya una nueva práctica de Uruguay en Playa del Carmen. En Miami habló Sergio Gorsi, pero vamos a incorporar también a Javier Máximo Goñi, que nos da un poco su reflexión y su opinión acerca de lo que fue este empate 2-2.
2: El futbolero no vive en una nube. Y cuando escucha hablar de fracaso, cuando escucha hablar de decepción, sabe perfectamente que nuestra organización está complicada. Que perdimos partidos, no hicimos, cuando faltaba automatismo en la selección, un par de partidos no lo hicimos. Que tenemos problemas en el ataque, faltan jugadores. Que tenemos un problema sanitario serio, hasta grave podía catalogarse a esta altura. Que cuando nuestra defensa, donde no hay grandes zagueros, tiene algunos inconvenientes. Que Muslera, gran golero, es una macana por partido, por más que pueda tapar alguna otra. Eso lo sabíamos, todos lo sabíamos, cómo llegamos. Por eso hablamos, cuando nos preguntaban, ¿cómo va el Mundial? Y vamos con dudas razonables. Jamás dije, vamos con grandes expectativas, vamos con expectativas. No, dudas razonables. Y yo creo que todos en el fondo veníamos y hemos venido con dudas razonables. Entonces esto de decepción, de fracaso, claro que yo quiero que Valverde juegue mucho mejor, porque está capacitado para ello, no tengo la menor duda. Yo creo que Bielsa planteó bien el partido, 20 minutos, Bentancur como líder. Después se habla que el gol, bueno, que fue un error nuestro sin duda, los 4 goles fueron los 4 goles de Uruguay, por deficiencias y por perseverancia. Pero después de ese tanto, empatamos. Hicimos el segundo y estuvimos cerca del tercero. En el final fue una locura. Pudo ganar Cabo Verde como pudo ganar el equipo uruguayo. La foto del partido es que no estuvimos a la altura de un campeonato del mundo. Pero eso se sabía. Por lo tanto, hablar de fracaso en mi concepto hoy es una exageración.
0: Eso decía entonces Javier Máximo Goñi y Claudia, cada uno tiene su teoría en cuanto a lo que pasó, lo que puede llegar a pasar. Se dice, somos 3 millones de técnicos.
1: Así es.
0: Y ya hemos escuchado a nuestros compañeros, a la gente en la calle, pero también hablan de la actualidad de Uruguay los políticos de nuestro país.
1: Que también son hinchas, ¿no? En definitiva, exacto, de la selección.
0: Sí, y en el Senado también se habla acerca de la actualidad del seleccionado serbio.
3: Sí, al final vamos a jugar a la Uruguaya y Uruguay va a clasificar.
4: Vimos esa frustración, creo que Uruguay no jugó bien, sobre todo en la defensa. Y bueno, y ahora tenemos cargadas las pilas de las esperanzas para el partido con España, para lograr un resultado. Yo creo que Uruguay puede hacerlo, por lo menos la fe es lo último que se pierde.
5: Pasa lo que siempre pasa y lo que muchas generaciones no están acostumbrados. Para mí, Uruguay puede perder y ganarle a cualquiera. Lo que yo le pido es un poquito de actitud y que no se haga goles en contra como ayer.
6: Porque la verdad que lo de ayer fue terrible. Yo con la esperanza intacta. Siempre, Uruguay siempre muestra mayor rebeldía en los momentos más difíciles. Es probable que hayamos empatado estos dos y de repente le ganemos a España el viernes. Esto es fútbol y todo se puede. Pero lamentablemente el Senado no puede interpelar a Bielsa porque yo le había hecho un montón de preguntas de lo que pasó ayer.
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0: Lo que sería una interpelación a Bielsa.
1: No creo que Bielsa esté dispuesto a que lo lleven al Senado.
0: Además sería larguísimo, sería de muchas horas. Pero bueno, lo cierto es que la gran figura de esta jornada es Lionel Messi, que además de conducir a una nueva victoria de Argentina, se transformó en el máximo anotador en la historia de los mundiales.
1: Y se dio el lujo de hasta errar un penal.
0: Sí, es verdad. Vamos a ver cómo quedó la tabla. Messi primero con 18 goles. Lo sigue Klose, que durante mucho tiempo tuvo el récord y ahora está con 16. Ronaldo 15, Müller 14. Atención con Mbappé, que volvió a convertir y sigue subiendo, quedándose ahí en la cuarta ubicación de toda esta lista. Son Messi y Mbappé los que pueden seguir creciendo también.
1: Y bueno, en este Mundial se están disputando ahí la lucha a ver quién termina. Claro. Después Mbappé tendrá otros Mundiales para poder superarlo también.
0: Sale de escena un poco Cristiano Ronaldo y quedan Mbappé y Messi. Ronaldo también buscando acceder a la próxima fase y ver si lo logra. Pero bueno, vamos a escuchar a Messi a ver qué dijo acerca de estos nuevos dos goles con la selección argentina.
8: No, felicidad, obviamente mucha felicidad sobre todo por el triunfo, un triunfo muy duro. La verdad que sabíamos que iba a ser un partido de mucha intensidad, que no podíamos bajar lo más mínimo porque ellos eran muy intensos y bueno, feliz por el resultado, por la clasificación. Era importante para nosotros sumar de 6 para tener una semana más tranquila y nada, así que contento.
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0: Hablábamos de Messi, de Mbappé, de Cristiano Ronaldo. Falta debutar todavía Neymar en Brasil, que ya llegó complicado con las lesiones.
1: Pero parece que se viene.
0: Parece que va a estar presente en el último partido ante Escocia.
1: Hay que ver cómo llega.
0: Claro, sí, porque además también los escoceses se juegan la vida y saben que no están en sus mejores condiciones físicas. Pero bueno, ya estuvo entrenando, eso es un paso. Y bueno, y Ancelotti ya lo piensa utilizar para este último partido.
1: Lula debe estar esperando a ver si, después de lo que dijo la otra vez, ¿no? Que estaba haciendo con Offi.
0: Claro, a ver si sale.
1: A ver si sale el debut o no.
0: Vamos a verlo.
10: Y un día regresó tras estar ausente en los dos primeros partidos. Neymar entrenó a la par de sus compañeros y Carlo Ancelotti le daría minutos ante Escocia el próximo miércoles en Miami. En los últimos entrenamientos, el crack brasileño realizó ejercicios de fuerza y velocidad con trabajos de definición. Neymar se perdió el segundo partido de Brasil en el Mundial debido a una lesión en la pantorrilla, por lo que no fue tenido en cuenta ante Haití en la goleada por 3-0 de la canariña. El jugador de 34 años comenzará así a disputar su cuarta Copa del Mundo este miércoles.
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0: Ya dijo Marcelo Bielsa que ni de Arrascaeta ni Araujo tienen chance de jugar contra España el viernes. Pero hay otros jugadores que se han lesionado en el transcurso de esta Copa del Mundo, algo que debe doler muchísimo para el futbolista, ¿no?
1: Y el proceso de llegar al Mundial es larguísimo, claro. Y justo quedarte ahora a mitad de camino debe ser algo bastante frustrante.
0: Sí.
1: Pero bueno, son cosas que no se pueden controlar.
0: Exactamente. Y que bueno, los entrenadores también tienen que tomar decisiones en base a estas urgencias que se han dado en los últimos días.
13: Mientras recién transcurre la segunda fecha del Mundial, algunos jugadores le dicen adiós al campeonato. Y no porque sus selecciones queden eliminadas. Días atrás, el canadiense Ismael Koné sufrió una fractura de la tibia y peroné en la pierna izquierda en la victoria por 6-0 de Canadá sobre Qatar. La noticia es que el futbolista fue operado con éxito y se reencontró con sus compañeros. Ahora, el programa de protección de clubes de la FIFA deberá indemnizar al Sassuolo italiano por la baja de Koné y recibirá una suma de alrededor de 1 millón de euros. Pero las malas noticias también resonaron en el campamento alemán. El sábado, en el encuentro con Costa de Marfil, que terminó 2-1 a favor de los europeos, Nico Schlotterbeck se lesionó el tobillo y debió ser sustituido en el entretiempo. Los estudios revelaron que el jugador sufrió una rotura de ligamentos en el tobillo izquierdo, que lo dejará varias semanas fuera de las canchas, por lo que se despide del Mundial.
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0: Y para que no haya lesiones y también encontrar buenos resultados, varios hinchas aprovechan a visitar algunas basílicas e iglesias a, bueno, justamente pedir por buenos resultados para sus selecciones.
1: Y bueno, todo sirve.
0: Sí.
1: Todo sirve para poder pasar de fase. Los que creen que ese tipo de cosas pueden ayudar, está muy bien que lo hagan.
0: Exactamente, y bueno, también puede ser trabajo para nosotros de acá
1: sí,
0: al viernes.
1: También podrían pedir por nosotros. También.
0: También, exactamente. Vamos a ver cómo se manifiestan en este caso hinchas mexicanos y colombianos.
11: Así es, muy buenas tardes, hasta los pies de la Virgencita del Tepeyac. Ya llegó la ola amarilla y es que mañana la selección de Colombia se enfrenta contra la selección del Congo y decenas de aficionados ya llegaron aquí entre rezos, playeras y porras a pedirle a la Virgencita del Tepeyac que los ayude para tener un buen resultado en el partido de mañana en Guadalajara. Ya tuvimos la oportunidad de platicar con varios de estos aficionados y nos decían que pedían por la salud de los jugadores y también por un resultado favorable para Colombia. De esta manera lo comentaron.
14: Pues en esta tenemos como la petición de, pues por la salud de los jugadores y ganar el partido, el de mañana, y esperemos pasar a todas las fases.
15: Pues ya que estamos aquí, de una vez aprovechar también eso para que siga avanzando la selección.
16: También a poner en su regazo maternal a la selección Colombia en este momento del Mundial.
11: También llegaron algunos aficionados de la selección mexicana, ellos también están pidiendo por los buenos resultados de nuestra selección en el partido del próximo miércoles aquí en el Estadio Ciudad de México. Parte de lo que está sucediendo aquí en la Basílica de Guadalupe. Muy buenas tardes.
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0: Le agradecemos a la compañera y quiero decirte, Claudia, que no solo nosotros estamos remando en esta Copa del Mundo, ¿eh? También los hinchas noruegos y han hecho de esto una coreografía. Así nuevamente, esta vez en Times Square, muchos hinchas acudieron a hacer esto que ya lo hemos visto incluso en el Parlamento.
1: Yo creo que tendrían que ponerle alguna variante, ¿no? Sí.
0: Falta.
1: Y como creciendo un poco, claro, la coreo, porque exacto, es como que están quedaron en el paso básico.
0: Claro, ya está.
1: Ya habría que ponerle algo de dificultad a la coreo.
0: Sí, agregarle algún pasito más.
1: Está bien la coordinación, son muchos, me parece que hay que destacarlo, pero ya le falta un nivel de dificultad más, un sí, nivel más.
0: Para la siguiente fase le tienen que agregar algo,
1: y
0: si sí, no se va muy rápido.
1: Es mucho, si no, es mucho.
0: Sí, sí, totalmente. Lo cierto es que dentro de la concentración de Noruega hubo buenas noticias, porque uno de sus futbolistas fue papá. Y lo vivió también ahí con los compañeros.
1: A la, muy a la distancia, la señora debe estar contentísima.
13: No todo pasa dentro de la cancha en este Mundial 2026. También hay historias que emocionan y trascienden el fútbol. El protagonista es Leo Østergaard, defensor de Noruega, que vivió uno de los momentos más importantes de su vida en plena concentración mundialista. Mientras su selección se prepara para seguir compitiendo, nació su hijo. Y él siguió todo el parto a través de una videollamada desde el hotel. La emoción fue total. Entre nervios, lágrimas y felicidad, el futbolista pudo acompañar a su pareja a la distancia y conocer a su bebé apenas llegó al mundo. Después, recibió el cariño de sus compañeros que se sumaron a los festejos por la noticia. La historia tomó aún más repercusión porque coincide con el debate que se instaló en este Mundial por la posibilidad de que el belga Jeremy Doku abandone momentáneamente la concentración para asistir al nacimiento de su primer hijo, mientras que Østergaard encontró la manera de estar presente en un día inolvidable. Y según relató el propio futbolista, ver a su hijo por primera vez fue una experiencia que lo dejó sin palabras y que considera el momento más importante de su vida.
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0: Y hay otra familia, Claudia, que está muy contenta y es la de El Pato Merlín.
1: Que va ganando popularidad, cariño.
0: Y va llegando a lugares inesperados. Hoy conoció a la presidenta de México, que lo invitó allí a poder conocer a la familia. Y vean el intercambio. Algo peligroso, parece que no le gustaba mucho. No se levantó de buenas.
1: No sé si está tan contento el pato de ir a determinados eventos.
0: Claro, exactamente. Se ve que no es tan protocolar, le gusta más la calle.
1: Le gusta más el pueblo.
0: Exactamente. Pero bueno, vamos a ver qué dijo la presidenta acerca de este encuentro con una de las figuras del Mundial.
18: Entonces el día de hoy nos acompañan y realmente lo que queremos es que conozcan a las personas. A Merlín también, pero sí. Merlín ya es muy famoso. Pero la familia, pues es quien está cuidando y está haciendo de México un país grande, como los millones de familias mexicanas que trabajan todos los días.
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24: Miren esta particular historia que ocurre en el interior profundo del centro del país, departamento de Durazno. Una escuela rural que tanto bien le han hecho la historia de la educación en nuestro país, tiene solo 2 alumnos. Y el pasado 19 de junio hizo el acto de ese día, de esa fecha patria, natalicio de Artigas, completo, como corresponde, con baile y recreación.
25: El pasado 19 de junio hubo cientos de actos para recordar el natalicio de José Artigas, pero pocos tan particulares como el realizado en la escuela número 53 de Sauce del Yí. Los únicos alumnos, protagonistas y también principales figuras del acto bailaron Este Gato, una alegre danza folclórica de pareja suelta dedicado a Artigas.
26: Joaquín y Natalia realizaron el éxodo del pueblo oriental, representaron, bailaron una danza, un gato, y después representaron la época colonial.
25: Y aunque es una escuela de 3 integrantes, el público fue numeroso para la ocasión.
26: Ellos muy contentos y bueno, los acompañamos las dos familias, los padres, dos familias vecinas, una abuela y el esposo de la maestra.
25: Entre aplausos y orgullo compartido, Claudia, Natalia y Joaquín, de esta pequeña comunidad rural, demostraron que siempre hay formas de sumarse a la

0: país sin importar la cantidad de alumnos. Pero vamos a seguir hablando de educación porque un nuevo informe se dio a conocer en las últimas horas. Se trata de un estudio de la Universidad Dort que señala que el 75% de los docentes de Uruguay no utilizan inteligencia artificial para evaluar a los alumnos.
1: La investigación desarrollada por la Universidad Ort con apoyo de la ANI y la Fundación Ceibal reveló que 72,8% de los docentes perciben la inteligencia artificial como una oportunidad para mejorar, pero el 75% nunca la utilizó para evaluar el rendimiento académico.
2: ¿Quién? El que conoce el contexto particular de cada estudiante, claro, es el docente. Entonces ahí surge otro aspecto interesante de este estudio, que es lo que se llamaron las líneas rojas. Esos espacios indelegables a la inteligencia artificial, esos espacios humanos que no sustituyen al docente y que siempre tiene que estar mediado por una inteligencia natural, por una persona que, conocedora de esos estudiantes, pueda mediar.
1: El estudio arroja que el factor humano sigue siendo decisivo en la evaluación del estudiante y es por eso que los docentes piden mayor formación para utilizar esta herramienta.
2: Los docentes dicen, la oferta hay y sabemos que hay. Lo que pasa es que muchas veces los docentes no tienen tiempo disponible para hacer estos cursos. Necesitan hacerlos en espacios cuidados. Necesitan hacerlo en contacto con sus colegas y con aterrizajes concretos a su realidad.
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4: Y ahora hablamos de cine y de Toy Story 5, porque no remó nada, logró un récord ya. En este momento es récord en venta en taquilla.
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7: A nivel internacional, el interés por la nueva aventura animada de Pixar y Disney fue récord al recaudar 312 millones de dólares en su primer fin de semana. Toy Story además arrasó en la taquilla norteamericana con 160 millones de dólares en 4.425 salas, con lo que superó a Super Mario Galaxy, la película que había recaudado 131 millones 700 mil dólares.
8: Sí. Pero tú llegaste a arruinarlo.
9: Ya veo.
8: Oye, ¿no estás escuchándome?
9: Siempre estoy escuchando.
7: También se posicionó como el mejor estreno de la franquicia por arriba de Toy Story 4 en 2019, que había debutado con 120 millones de dólares y obtuvo el segundo mejor fin de semana de estreno para una película animada en la historia, solo superado por Los Increíbles 2 en 2018, con 182 millones de dólares.
10: Servimos para jugar, pero la tecnología sirve para todo.
11: Estoy perdiendo a Bonnie contra este aparato.
12: Yo soy
7: Woody, Buzz Lightyear y Jessie se enfrentan al fenómeno de las pantallas, que choca con la creatividad y el uso de los juguetes y amenaza con destruir la imaginación de los niños. La pequeña Bonnie recibe una nueva tablet, lo que desata la aventura en Toy Story 5. La quinta entrega de la película de Pixar incorporó las voces de Bad Bunny y de Penélope Cruz como nuevos personajes de la saga, que comenzó en 1995, y también como invitada de lujo tuvo a Taylor Swift, que compuso la canción I Knew It, I Knew You, para la banda sonora.
13: En este planeta es hacer feliz a un niño.
7: Una película que costó 250 millones de dólares para producirla. Regresó con un elenco de voces encabezado por Tom Hanks como Woody, Tim Allen como Buzz y Joan Cusack como Jessie.
14: Es bueno verlos peleando otra vez.
15: Sí, que lo es.
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2: La voz de Melo le informa el tiempo en la ciudad.
3: Noche que se presenta nubosa y cubierta.
2: Con una temperatura.
3: Va en descenso, 7 grados 7 décimas.
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9: Seguimos con más información en Telenoche. La justicia imputó al hombre de 30 años acusado de ser el autor intelectual del crimen de un bebé ocurrido en Colón en el mes de abril. Por lo tanto, deberá cumplir prisión preventiva hasta el próximo mes de noviembre. El imputado había sido detenido en el día de ayer en la localidad de Sauce, en Canelones. Cabe recordar que el niño de 1 año y 3 meses murió en brazos de su padre. tras recibir un impacto de bala mientras se encontraba en un automóvil. Según la información policial, el hombre tenía problemas con el padre del bebé y con su banda. Por este caso, además, hay un menor de 16 años que también fue imputado. Otros temas, otras noticias del panorama policial. Tres mujeres y dos hombres fueron detenidos en bocas de venta de drogas en el balneario La Paloma. Cuatro detenidos tienen antecedentes penales.
10: La policía de Rocha, con el apoyo de funcionarios policiales de Maldonado y 33, lograron cerrar tres bocas de venta de drogas en el barrio Parque del balneario La Paloma. Se incautaron envoltorios de cocaína, pasta base y marihuana. En los allanamientos de las tres casas donde se vendía droga en el barrio Parque, fueron detenidas cinco personas. La policía le dio la intervención al INAU para que se hiciera cargo de un niño y una niña, familiares de una de las personas detenida.
11: Un trabajo que se estaba, venía desde hace tiempo, en coordinación con la Fiscalía de Rocha, se procedió a tres allanamientos en Barrio Parque de La Paloma ahí, con resultancia de cinco detenidos, tres femeninas y dos masculinos, que a la fecha están declarando en Fiscalía.
10: ¿Qué se incautó?
11: Y dentro de dinero, sustancia, balanzas de precisión, celulares, una suma importante de dinero también, y otros efectos que son relacionados a las propias bocas, ¿no?, de droga que se trabajaron. Tres lugares, tres fincas que estaban ya identificadas y se venían trabajando, cuatro de ellos, de los cinco, con antecedentes penales.
12: La Inspección Departamental de Cerro Largo y el equipo de Escuelas Disfrutables están trabajando en el caso de agresión de la Escuela 132 de Melo. Allí varios padres denunciaron malos tratos y agresiones por parte de la docente.
13: El caso se hizo público tras la agresión de un alumno de 12 años a la docente de la Escuela 132 en Melo en el mes de abril. Por este hecho, la maestra realizó una denuncia en la justicia contra los padres del menor y señaló que el joven ya había protagonizado varios episodios de violencia con otros docentes y pares. El presidente de ANEP descartó que se la haya separado del cargo a la docente y brindó detalles de cómo se está atendiendo el caso.
14: Está la inspección departamental trabajando con eso, el equipo de Escuelas Disfrutables. En la medida que hay una denuncia, lo que se hace es investigar. Si no hay elementos, se acompaña a ver qué es lo que está sucediendo allí, básicamente porque hay cuestiones para mejorar. Si hay elementos, lo que se hace siempre de la administración es proteger a los niños y la maestra deja de ir a la escuela. En este caso, la maestra permanece en la escuela. Estamos con algún tema de asistencia, es decir, hay una parte del grupo que no está concurriendo. Lo que hay que hacer, me parece, en este caso es seguir investigando y acompañar estos procesos, que son procesos complejos porque esta tensión entre una parte de las familias y los docentes hay que trabajar.
13: En Melo, mientras tanto, padres de alumnos denunciaron a la docente por agresiones y malos tratos hacia los menores.
15: Y la verdad que lo que hemos notado últimamente con nuestros hijos es que en el cambio de ellos, del hábito, en el cambio del vocabulario, en las ganas de no ir a la escuela, de despertar un hijo que tiene apenas 5 y 6 años y decir que no quiere ir a la escuela porque la maestra es mala, porque la maestra los castiga, porque la maestra les grita todo el tiempo. Entonces hemos llegado a un punto que, si bien hemos hecho denuncia en la policía, aquellos padres que los niños han sufrido violencia física, hemos hecho denuncia en ANEP, los profesionales de la escuela, tanto psicólogas como asistente social, le han tomado declaración a los niños. Los niños han dicho lo que pasa realmente en el salón.
16: Y la Junta Departamental de Montevideo y el INAU firmaron un convenio para generar oportunidades laborales para adolescentes y jóvenes del Sistema de Protección Especial.
17: La iniciativa contempla dos modalidades. Por un lado, 5 contratos de primera experiencia para adolescentes de 15 años y otras 5 pasantías para jóvenes egresados o en proceso de egreso.
18: Diversas tareas, entre ellas, bueno, la administrativa, pero también de mantenimiento, de recepción. Son varias las tareas que se van a asignar.
17: Los jóvenes cuentan con todos los beneficios correspondientes.
18: Sí, son remuneradas, incluso la Junta Departamental de Montevideo le asigna todos los beneficios que tienen también los funcionarios públicos, o sea, el seguro.